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1: Bienvenidas y bienvenidos a Revista del Consumidor Radio. Soy Joy Ramírez. Hoy, en el Platillo Sabio Profeco, nos acompaña Mati Vargas, cocinera tradicional queretana, quien nos va a enseñar a preparar unas deliciosas salchichas a la mexicana desde cero. Bienvenida, Mati.
2: Gracias, Joy. Esta receta les va a encantar. Comenzamos. Los ingredientes que necesitamos para hacer las salchichas caseras son 1 kilo de pechuga de pollo, 400 gramos de hielo picado, 200 gramos de lardo de cerdo o lomo de cerdo, 140 gramos de fécula de maíz, 20 gramos de sal, 16 gramos de cebolla en polvo, 8 gramos de fosfato de sodio, 8 gramos de sal cura, 1 cucharadita cafetera de paprika, agua, funda de celulosa para la salchicha e hilo de algodón. Para nuestra preparación de salchichas a la mexicana, requerimos 2 jitomates medianos en cubos, media cebolla fileteada, 1 chile verde, 1 diente de ajo fileteado, cilantro picado, sal al gusto, aceite y 6 de las salchichas que vamos a preparar cortadas en rodajas. Comenzaremos preparando el embutido. Primero, cortamos la carne en cubos pequeños y la ponemos en la licuadora junto con las sales mezcladas. Y mientras se licúa, agregamos 1/3 parte del hielo molido. Además, añadimos nuestro colorante natural, que es la paprika. Luego, el lardo de cerdo o lomo de cerdo. Y al final, el resto de los ingredientes, incluyendo el hielo. Licuamos hasta que se integren bien los ingredientes y reservamos la mezcla en un bowl. Ahora, para darle forma a las salchichas, colocamos la mezcla dentro de la manga y embutimos en la funda de celulosa, rellenando a presión las tiras largas y atamos por uno de los extremos. Dividimos las salchichas en porciones atándolas con hilo de algodón. Para cocinarlas, colocamos las tiras de salchichas en las bolsas resellables de grado alimenticio y extraemos la mayor cantidad de aire posible. Calentamos previamente el agua a punto de ebullición, introducimos la bolsa de salchichas y cocinamos de 30 a 40 minutos. Al finalizar la cocción, sumergimos las salchichas en un bol con agua fría y hielos. Esto es para crear un choque térmico y las llevamos a refrigeración por 24 horas. Es muy importante que no retiremos la funda de celulosa hasta que las vayamos a usar. Ya seleccionadas, las colocamos en una bolsa al alto vacío para almacenarlas en el refrigerador. Estas salchichas pueden durar una semana almacenadas en refrigeración dentro de la bolsa. Ahora vamos a llevar estas salchichas caseras a otro nivel. Para su preparación, agregamos aceite en una cazuela y sofreímos la cebolla, el ajo e incorporamos las rodajas de salchicha. Agregamos el chile picado y después el jitomate en cubitos. Sazonamos con una pizca de sal y colocamos un poco de cilantro picado. Por último, dejamos cocinar por 10 minutos aproximadamente hasta que todo quede bien integrado. Recuerden que el platillo sabio Profeco es fácil de preparar, tiene buen sabor, aporta un balance nutricional y rinde para varias porciones. Anímense a prepararlo y cuéntenos en nuestras redes sociales cómo les fue. Yo soy Mati Vargas, cocinera tradicional queretana, y fue un gusto cocinar con ustedes.
1: Muchas gracias por acompañarnos.
2: Gracias a ti.
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0: ¿Sabías que cada vez que un ave vuela puede estar sembrando un bosque entero? Mientras cruza montañas o ríos, lleva consigo semillas pegadas a sus plumas, en sus patas o en su panza. Sin proponérselo, ese vuelo podría ser el inicio de un nuevo ecosistema. Las aves no solo cantan y vuelan, también plantan el futuro. Se llama ornitocoria a la dispersión de semillas realizada por aves. Es tan vital que el 70% de las plantas con flores dependen de estos jardineros con alas para reproducirse. Imagínalo, un árbol que nace en la selva de Chiapas puede crecer en un pastizal de Sonora. Todo gracias a que un ave se comió su fruto. Y no estamos hablando de distancias cortas. Las aves migratorias pueden transportar semillas más de 300 kilómetros, incluso entre continentes. Cruzan océanos con semillas adheridas al plumaje o en su sistema digestivo, colonizando islas remotas que jamás tendrían vegetación sin ellas. Las aves residentes y migratorias trabajan en equipo. Las locales, que viven todo el año en el mismo lugar, mantienen un flujo constante de semillas, regenerando la vegetación cercana. Mientras tanto, las migratorias actúan como mensajeras entre regiones, conectando poblaciones vegetales separadas por cientos de kilómetros. Pero esto no es casualidad.
1: Es una alianza evolutiva de millones de años.
0: Las plantas desarrollaron frutos jugosos y coloridos como pago por el servicio de taxi. Las aves obtienen nutrientes de la pulpa y las semillas viajan gratis en su sistema digestivo, hasta ser excretadas lejos del árbol madre. Pero el cambio climático está rompiendo este pacto milenario. Las aves migratorias están desplazando sus rutas hacia zonas más frías, lo que desconecta los ciclos reproductivos de muchas plantas. El ritmo de migración ya no coincide con la maduración de los frutos, y sin aves, muchos bosques no pueden regenerarse. ¿Sabemos todo esto? Antes se capturaban aves con redes de niebla para analizar sus heces.
1: Pero ahora usamos códigos de barras de ADN.
0: Analizamos pequeños restos genéticos en sus heces y listo. Sabemos exactamente qué semillas transportó cada ave.
1: Ciencia molecular al servicio de la conservación.
0: Entonces, cada ave que ves no es solo un animal bonito que canta. Es arquitecta de bosques, sembradora de carbono, conectora de ecosistemas. Su desaparición implicaría la pérdida de miles de interacciones ecológicas que sostienen la vida en los trópicos. Conservar aves es conservar bosques, es proteger el almacenamiento de carbono.
1: Es garantizar que las plantas puedan adaptarse al cambio climático buscando nuevos hábitats.
0: Porque sin aves sembradoras, los árboles no pueden cruzar montañas, ni ríos, ni campos. Se quedan inmóviles, esperando un vuelo que quizás nunca llegue. Con información del portal Una Mirada a la Ciencia. Les saluda Mónica Genis.
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Minutas de la Reserva Federal muestran a más miembros a favor de subir tasas si la inflación se mantiene alta. La Haya avala el derecho de huelga como garantía esencial protegida por el Convenio 87 de la Organización Internacional del Trabajo.

0: Minutas de la Reserva Federal muestran a más miembros a favor de subir tasas si la inflación se mantiene alta. La Haya avala el derecho de huelga como garantía esencial protegida por el Convenio 87 de la Organización Internacional del Trabajo. Solicitudes semanales de subsidio por desempleo en Estados Unidos caen en medio de la resiliencia del mercado laboral. Autos chinos impulsan importaciones colombianas a marzo. Carne brasileña busca mayor acceso a China. Authentic Brands buscará duplicar su negocio en México en 5 años. Abre oficina para fortalecer operación. Minera chilena Codelco despide a un ejecutivo tras auditoría sobre informe de producción 2025. 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
1: Muy buenos días, bienvenidos a Esquina Informativa, primera emisión, es viernes 22 de mayo del año 2026. Les saluda Corina Sánchez y estamos transmitiendo en Esquina 32 Radio, a través de la 1550 y la 800 de AM en Tijuana y San Diego. También nos escucha en la 1190 de AM en Mexicali y Calexico. Y estamos en redes sociales de Esquina 32 Noticias, nos puede ver y escuchar en Facebook o en nuestro canal de YouTube, donde le invitamos a mantenerse muy bien informado este día. También puede visitar nuestra página web de esquina32.info. Y le invito a comunicarse con nosotros esta mañana de viernes enviando un mensaje de WhatsApp al 664-583-1375. Le podemos agregar también, si usted gusta, al canal o al grupo de esta app y mantenerle así informado de todo lo que ocurre este viernes. Usted nos puede exponer también alguna denuncia que desea hacer pública vía este mensaje de WhatsApp. Iniciamos con la información del clima en Tijuana. Le informo, las temperaturas este viernes oscilarán entre los 15 y los 22 grados centígrados. Las rachas de viento serán de 17 kilómetros por hora. La humedad es de 54%, con 20% de probabilidades de lluvia para hoy. Para mañana sábado en Tijuana tendremos una temperatura mínima de 14 grados centígrados con una máxima de 22. Para el domingo se mantiene mínima y máxima 14 y 22 grados centígrados en Tijuana. Vamos ahora a Mexicali este viernes. Las temperaturas oscilarán entre los 19 y los 37 grados centígrados. La humedad es de 23%. No hay probabilidades de lluvia para hoy. Las rachas de viento serán de 18 kilómetros por hora. Y para mañana sábado, ya fin de semana en Mexicali, tendremos una temperatura mínima de 20 grados centígrados con una máxima de 36. Para el domingo, prácticamente igual, temperatura mínima de 20 grados y la máxima se queda en 37 grados centígrados. Son las 7 de la mañana con 6 minutos. Vamos ahora con el reporte de los mercados con Dani Carrión.
0: ¿Cómo las soluciones de cobro digital transforman la bancarización en México? Stellantis anuncia un plan de inversiones de 69.500 millones de dólares en 5 años. Accionistas de Samsung se oponen al acuerdo con sindicatos sobre beneficios de inteligencia artificial. Pactan plan para garantizar precio del maíz blanco. GAC perfila acuerdo para ensamblar en planta de Honda. Evaluación de MIA para Perfect Day había recibido ampliación de plazo. Nuevo acuerdo global modernizado entre México y Unión Europea regula materias primas y recursos energéticos. 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
2: Muy buenos días a toda la audiencia Esquina 32. Dani Carrión les manda un cordial saludo. Este viernes 22 de mayo, el peso inició la sesión con pocos cambios y está mostrando una depreciación de 0.03% y cotizando alrededor de 17.31 pesos por dólar. La depreciación del peso ocurre a la par de un fortalecimiento del dólar de 0.10%, pues persiste la cautela en el mercado cambiario a la espera de más noticias sobre la guerra en Oriente Medio y sobre el futuro de la política monetaria en Estados Unidos. La guerra en Oriente Medio continúa y se teme que en los próximos días Estados Unidos pueda reanudar ataques con el objetivo de concluir el conflicto a través de la fuerza. Igual, hoy a las 9 horas de la Ciudad de México está programada la toma de protesta de Kevin Warsh como presidente de la Reserva Federal en la Casa Blanca. A partir de la toma de protesta, el mercado estará atento a sus comentarios para evaluar el grado de influencia de la administración de Trump. Hoy durante la sesión se espera que el tipo de cambio cotice en un rango de 17.27 a 17.47. Que tengan un excelente fin de semana.
1: Gracias, Dani, por el reporte de los mercados. También le informo a usted esta mañana el precio del petróleo. El mercado petrolero mostró señales de recuperación durante las primeras operaciones asiáticas esta mañana de viernes, luego de varios días de pérdidas provocadas por este optimismo en torno a las negociaciones entre Estados Unidos e Irán. Los inversionistas reaccionaron con cautela ante la falta de acuerdos concretos y las diferencias persistentes entre ambas naciones, especialmente sobre este programa nuclear iraní que no ha tenido apoyo y el control del estrecho de Hormuz. Así, los futuros del crudo del West Texas Intermediate para entrega en julio registraron un aumento de 1.6%, sumaron $94.34 por barril. En tanto, el barril del Brent del Mar del Norte, referente mundial, escalaba a 1.7% y llegaba a los $104.32. En más de los mercados, el crudo retrocedió ayer y ahora pues están buscando una recuperación. Sigue la incertidumbre para esta mañana de viernes. En una información de la tecnológica, esta compañía Nvidia no sorprende inversionistas. Le detallo que este líder mundial en computación de inteligencia artificial presentó otro informe de resultados al primer trimestre de este año. Y bueno, los analistas, inversionistas de Wall Street parecieron poco impresionados, ya que las acciones de la empresa cayeron ayer jueves. A pesar de los buenos resultados, los inversionistas mostraron cautela ante las altas valuaciones de la acción y las dudas sobre la sostenibilidad de su liderazgo en el sector de la inteligencia artificial, de la llamada IA. También Bitcoin cumple 16 años ya. Hace 16 años, para comprar dos pizzas se necesitaban 10.000 Bitcoin. Hoy, en día, un Bitcoin equivale a millones de pizzas. Este viernes se conmemora el Bitcoin Pizza Day, la transacción de comida rápida que vio el nacimiento justamente de esta cripto, la más importante del mundo, la criptomoneda, como un medio de pago. A más de una década y media ya de distancia, la red ha dejado atrás este plano teórico para transformarse en un activo de escasos $41 en una infraestructura institucional que hoy está desafiando reglas de la economía tradicional, la Bitcoin más importante del planeta. El valor de mercado del Bitcoin asciende a $1.55 billones en comparación hace 16 años, justo cuando nació, era de tan solo $5.700 millones. Son las 7 de la mañana con 11 minutos. Hoy despertamos con el dato de la inflación en México. Le comparto que la inflación a los consumidores mexicanos reportó en la primera mitad de este mes de mayo su cuarta desaceleración al hilo, pese a la persistencia de presiones. Son datos del Instituto Nacional de Estadística y Geografía, el INEGI. El reporte arrojó que en la primera quincena de mayo, el Índice Nacional de Precios al Consumidor reportó una disminución de 0.16% quincenal, con lo que los precios al consumidor crecieron 4.11% en comparación anual. De esta manera, le informo, los precios al consumidor reportaron su cuarta quincena consecutiva en desaceleración, pese a estas presiones inflacionarias. Sin embargo, un punto importante, la inflación continúa fuera del rango objetivo que tiene el gobierno de México, que es de 3% más menos un punto porcentual. También el INEGI confirma la contracción del PIB en México. La economía mexicana empezó el año prácticamente con el pie izquierdo este 2026, según datos del INEGI, con lo que confirmó ya una caída trimestral del Producto Interno Bruto. Los datos del instituto arrojaron que el PIB de los tres primeros meses de este 2026 cayó 0.6% en comparación con el trimestre previo. Este dato es ligeramente menor a la estimación oportuna del PIB, que era una caída de 0.8%. Esta es la mayor caída que se tiene para un trimestre desde el último de 2024. La economía en ese entonces se contrajo 1.1% trimestral. Asimismo, es el peor inicio del año desde 2020, cuando el inicio de la pandemia del COVID-19 hizo que la economía en México y, bueno, a nivel global, cayera 1.2% trimestral. En otra información, Marco Rubio anuncia que Cuba dijo que sí a la ayuda económica. El secretario de Estado norteamericano, Marco Rubio, anunció que Cuba aceptó esta oferta de 100 millones de dólares en ayuda humanitaria, pero agregó que no estaba claro si La Habana había avalado condiciones de Washington. Dicen que la han aceptado, veremos qué significa eso. Estados Unidos ha logrado distribuir millones de dólares en ayuda humanitaria desde principios de año en Cuba. Esto mediante la Iglesia Católica, una situación que despierta fricciones en La Habana por el tema religioso, también por el tema político. Estados Unidos, el enemigo, dicen, en Cuba. En México acelera el PIB de la OCDE y, bueno, México más bien está entre los peores países. Le informo que el ritmo de crecimiento de las economías de la Organización para la Cooperación y el Desarrollo Económico, la OCDE, se situó en 0.4%, acelerándose frente al 0.2% marcado en los últimos tres meses del año anterior, aunque por debajo del crecimiento del tercer trimestre de 2025, en un contexto marcado por la guerra en Irán. En este periodo, 20 países han experimentado aumentos en el PIB de los 28 estados que forman parte de la organización, mientras que dos países no vieron modificaciones en el tamaño de sus economías. Otros seis miembros redujeron el PIB, entre ellos México. Dentro de estos países del G7, del grupo de los siete, cabe destacar el desempeño del Reino Unido y Estados Unidos, que experimentaron fuertes impulsos en la economía en comparación al anterior trimestre. Y países ricos volvieron a superar el objetivo climático. Los países ricos en el mundo superaron otra vez en 2023 y en 2024 el objetivo de aportar al menos 100 mil millones de dólares anuales de financiación climática en beneficio de países en desarrollo. Suman tres años por encima de ese umbral, indicó la OCDE. Tras aportar 115.900 millones de dólares en 2022, estos países subieron considerablemente su contribución a 132.800 millones de dólares en 2023 y a 136.000 millones de dólares en 2024. Son datos de la Organización para la Cooperación y el Desarrollo Económico, la OCDE. El calendario inicial, fijado en 2009, durante esta cumbre en Europa, establecía en 2020 como un horizonte para cumplir con este compromiso. Finalmente, se alcanzó dos años más tarde. En otro tema, el presidente de Estados Unidos, Donald Trump, anunció la eliminación de restricciones a una serie de efectos invernaderos, estos gases que se utilizan en los refrigeradores y en los aires acondicionados. El republicano calificó como ridículas las normas aprobadas por predecesores, demócratas, por supuesto, entre ellos el expresidente Joe Biden, sobre sus supercontaminantes conocidos como hidrofluorcarbonos. Trump dijo desde la oficina Oval que esta medida reducirá el costo de vida en Estados Unidos. La interrupción del suministro de petróleo por la guerra con Irán ya ha disparado los precios. Esto ha golpeado también los índices de aprobación del presidente Donald Trump. Hablemos ahora sobre la huelga. Le informo que la Corte Internacional de Justicia dictaminó que este derecho a la huelga es una garantía protegida por el Convenio 87 de la Organización Internacional del Trabajo. Esta resolución pone fin a una disputa jurídica sobre esta interpretación del tratado en el año 1948, estableciendo que la libertad sindical y el derecho de sindicación incluyen de forma inherente la facultad de trabajadores para suspender labores. Al confirmar que la huelga es un componente esencial de la libertad sindical, el tribunal proporciona una base legal para la protección de estos movimientos de trabajadores a nivel internacional. Este fallo resuelve este desacuerdo persistente entre los mandantes tripartitos de la Organización Internacional del Trabajo. Fortalece también la capacidad de los órganos de supervisión laboral para vigilar el cumplimiento de este estándar en los estados que son parte. Viajamos ahora a Europa. Le informo que la economía de la eurozona crecerá menos de lo previsto este año y la inflación será considerablemente más alta de lo pronosticado. Así lo vislumbró la Comisión de Europa ante el impacto de la guerra en Medio Oriente y la consiguiente crisis energética. El órgano ejecutivo de la Unión Europea prevé ahora un crecimiento de 0.9% del Producto Interno Bruto este año en los 21 países que comparten moneda común, el euro, cuando en noviembre estimaba 1.2%. Por lo tanto, se espera que la eurozona pierda medio punto de crecimiento respecto al año pasado. Y en otra información, Elon Musk recibirá un millonario bono. Esta espectacular presentación de la propuesta de salida a la bolsa de SpaceX primero incluyó algunos detalles de otro mundo, entre ellos, literal, una cláusula según la cual el enorme bono económico al fundador Elon Musk solo se hará efectivo, dicen los accionistas, solo se hará efectivo si 1 millón de humanos se asienta en Marte, o sea, se llega a la colonización. La estructura de este bono, expuesta en el prospecto de SpaceX, presentado apenas el miércoles ante reguladores de Estados Unidos, parece más el argumento de una novela de ficción que un acuerdo de compensación que está buscando Elon Musk de su empresa. Este bono de Elon Musk depende de que el valor bursátil de SpaceX alcance objetivos que van desde 400 mil millones hasta 6 billones de dólares y de que la empresa traslade a 1 millón de personas a un planeta situado a 225 millones de kilómetros de distancia, algo que ven prácticamente imposible muchos expertos en este tema. Son las 7 de la mañana con 19 minutos. Estamos en Esquina 32 Radio transmitiendo en vivo para usted. Continuamos con más información.
3: Preocupaciones sobre la guerra dominaron la última reunión de Banxico. Sheinbaum descarta afectaciones a remesas tras orden de Trump para vigilar transferencias. Sheinbaum minimiza riesgo de medida de Trump sobre remesas. Cambios fiscales e inflación médica frenarían aseguramiento en gastos médicos mayores. Fintech México identifica barreras que frenan el desarrollo del sector. Mercado Pago está listo para financiar compras de Hot Sale 2026. Trump endurece reglas de identificación para enviar remesas y solicitar créditos. 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
1: Son las 7 de la mañana con 21 minutos. Muchísimas gracias por estar en Esquina 32 Radio. Esta mañana de viernes ya inicia el fin de semana. Continuamos con temas económicos. Caen solicitudes semanales por subsidio por desempleo, esto en Estados Unidos. El número de ciudadanos que solicitaron prestaciones por desempleo descendió la semana pasada. Esto apunta a una resiliencia en el mercado laboral y da margen a la Reserva Federal, a la Fed, para centrarse en el aumento de la inflación. Las solicitudes iniciales de prestaciones por desempleo bajaron a 3.000 en una cifra desestacionalizada de 209.000 para la semana que terminó el 16 de mayo, según informó el Departamento del Trabajo de Estados Unidos. Economistas habían pronosticado 210.000 solicitudes para la última semana. Aunque los economistas esperan que las solicitudes aumenten en verano debido a una peculiaridad estacional, el mercado laboral se mantiene ahora en una situación de estancamiento. Los mercados financieros esperan que la Fed mantenga la tasa de interés en el rango de 3.50 a 3.75%, así hasta el próximo 2027. Y preocupaciones sobre la guerra dominaron la última reunión del Banco de México. Esa incertidumbre en torno a las repercusiones de la guerra en Medio Oriente marcó la última decisión de política monetaria del Banxico del mes de mayo, de acuerdo con la minuta de la más reciente reunión publicada ayer jueves. La última reunión de política monetaria del Banco de México concluyó con una votación dividida, por cierto, de 3 a 2 de sus miembros a favor de recortar la tasa de interés de referencia. Los 5 miembros de la Junta de Gobierno del Banco Central Mexicano destacaron los riesgos al alza para la inflación, que están relacionados con el conflicto, aunque la mayoría argumentó que su impacto directo sobre la inflación en México ha sido limitado, en parte debido a las políticas de precios de los combustibles del gobierno. Esto, le repito, según la minuta del mismo Banco de México. En otra información, la presidenta de México, Claudia Sheinbaum, minimizó el riesgo de la medida anunciada por Trump. Claudia Sheinbaum Pardo afirmó que hasta el momento su gobierno no observa un gran riesgo para el envío de remesas desde Estados Unidos, luego de esta orden ejecutiva emitida por el presidente estadounidense Donald Trump, que instruye a bancos y autoridades financieras a reforzar la vigilancia sobre transferencias internacionales. La mandataria explicó que la Secretaría de Hacienda y Crédito Público del país ya analiza posibles implicaciones de esta medida anunciada por Washington, particularmente sobre el impacto que podría tener en los mexicanos que envían recursos a su familia desde territorio estadounidense. Sheinbaum señaló que el gobierno mexicano también solicitará al Departamento del Tesoro de Estados Unidos mayor claridad sobre el alcance de la disposición. Pasamos a tema automotriz. Le informo que este fabricante de vehículos, Stellantis, anunció un plan estratégico de 60,000 millones de euros. Esto equivale a casi 70,000 millones de dólares en inversiones en 5 años y la reducción de capacidades de producción, esto en Europa, donde se apoyará de sus aliados chinos. El grupo italo-franco estadounidense anunció días atrás un protocolo de acuerdo con el fabricante chino Dongfeng para producir de forma conjunta autos en una planta en Francia y con el también chino Leapmotor en España. El director general de Stellantis, Antonio Filosa, explicó que el plan de inversiones a 5 años tiene como objetivo ofrecer precios asequibles y racionalizar costos tras registrar importantes pérdidas en 2025. Aterrizamos en México. Le informo que el valor de la producción de la industria de la construcción en el país se estancó mes a mes en marzo. Reportó también una caída anual de 1%. Así lo informó el Instituto Nacional de Estadística y Geografía, el INEGI. En marzo de este año y con datos desestacionalizados, la Encuesta Nacional de Empresas Constructoras, que es la ENEC, proporciona estos indicadores principales de coyuntura sobre la actividad económica de empresas constructoras en el país. No mostró avance mensual, lo que provocó que la contracción anual apretara un poco más el paso. El personal ocupado total de las empresas constructoras en México cayó 0.3% a tasa mensual en marzo. Esto no son buenas noticias, dice el sector constructor. Vamos al comercio. Le informo que en marzo el comercio minorista en México mantuvo señales de debilitamiento tras la contracción registrada en febrero de este año, según el Instituto Nacional de Estadística y Geografía, el INEGI. Según la encuesta mensual de empresas comerciales, los ingresos por suministro de bienes y servicios del comercio al por menor registraron un crecimiento mensual de 0.1% el tercer mes de este 2026, después de esta caída de 1% en febrero. Lo anterior provocó que en su medición anual las ventas al menudeo mostraran un avance de 2.4% en marzo, luego del 3.2% anual del mes previo, con cifras desestacionalizadas para hacer más comparables estos periodos. En otro tema, le comparto que la Asociación Mexicana de Distribuidores de Gas Licuado y Empresas Conextas, que es la AmbexGas, reafirmó ante autoridades energéticas este compromiso de empresas del sector para regularizarse. El organismo también reconoció la apertura institucional y la disposición del diálogo mostrado por la Agencia Nacional de Seguridad Industrial y la protección al medio ambiente del sector hidrocarburos. En una reciente sesión, un encuentro con esa autoridad, se abordaron alcances y perspectivas del Programa de Ordenamiento Nacional de Instalaciones de Gasolina y Gas Licuado para ver cómo va a avanzar el mecanismo que da continuidad a los procesos justamente de regularización. En otro tema, el Consejo Nacional de la Tortilla prevé estabilidad en lo que resta del año. No se prevé un aumento más en el precio de la tortilla, más allá de los ajustes recientes en todo el país. Así lo señaló Homero López García, presidente del Consejo Nacional de la Tortilla. Hubo una conferencia conjunta con la Confederación de Cámaras Nacionales de Comercio, Servicios y Turismo, que es la Concanaco Servitur, y ahí se expuso que en meses recientes se han observado ajustes, oscilan entre 1 y 2 pesos. López García destacó que el precio del maíz se mantiene por debajo de los niveles históricos, mientras que el comportamiento del petróleo de la harina ha sido inusual al no incrementarse significativamente. Altibajos en el precio de la tortilla, se prevé estabilidad, ya no van a subir el precio del kilo en lo que resta de 2026, dicen los harineros. En más información, una corte de Estados Unidos dio revés a empresas de cruceros. Le comparto que la Corte Suprema estadounidense asestó un revés a 4 operadores de cruceros en Estados Unidos que impugnaban sentencias por un valor total de $440 millones tras haber sido acusados de utilizar ilegalmente varios muelles en Cuba que fueron expropiados en 1959 por el gobierno de Fidel Castro. Los magistrados, en un fallo de 8-1, anularon la decisión de un tribunal anterior de desestimar las sentencias contra Carnival, Cruceros Line Holdings, Royal Caribbean, también que fueron demandadas por una empresa de Estados Unidos que habían construido instalaciones portuarias antes de la Revolución Cubana. La empresa presentó la demanda al amparo de la ley Helms-Burton, que permite a los ciudadanos estadounidenses que poseían propiedades en Cuba demandar a cualquiera que comercialice con bienes que fueron confiscados por el gobierno cubano desde el 1 de enero del año 1959. Vamos a Europa. El gobierno británico anunció la rebaja temporal durante el verano de este 2026 del IVA, este impuesto que se aplica a varias actividades de ocio familiar, puede ser el cine, el zoológico, los parques temáticos, así como en los menús infantiles en restaurantes, pasará de ser de 5% en vez del habitual 20%. El objetivo en el Reino Unido es aliviar la presión para el bolsillo de las familias en este aumento en el costo de la vida. Según se ha informado por parte del Tesoro del Reino Unido, la introducción del tipo reducido temporal del IVA estará en vigor desde el próximo 25 de junio y hasta el 1 de septiembre de este año, aplicándose en Inglaterra, Gales, Escocia e Irlanda del Norte. De este modo, la tarifa reducida será duplicada durante este año y el próximo, es lo que se está previendo por parte del Tesoro, será durante el verano, le repito.

0: bastante tenebroso. Son las 7 de la mañana con 30 minutos. Hasta aquí los temas económicos. Le invito a que se quede con más noticias.
1: Minutas de la Reserva Federal muestran a más miembros a favor de subir tasas si la inflación se mantiene alta. La Haya avala el derecho de huelga como garantía esencial protegida por el convenio 87 de la Organización Internacional del Trabajo. Solicitudes semanales de subsidio por desempleo en Estados Unidos caen en medio de la resiliencia del mercado laboral. Autos chinos impulsan importaciones colombianas a marzo. Carne brasileña busca mayor acceso a China. Authentic Brands buscará duplicar su negocio en México en 5 años. Abre oficina para fortalecer operación. Minera chilena Codelco despide a un ejecutivo tras auditoría sobre informe de producción 2025. 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
0: Son las 7 de la mañana con 32 minutos. Muchísimas gracias por acompañarnos esta mañana de viernes en Esquina 32 Radio. Vamos ahora a San Diego con nuestro compañero Antonio Álvarez, el reporte de este día.
4: ¿Qué tal? Saludo con muchísimo gusto. Vamos a la información que se ha generado en las últimas horas en el condado de San Diego. Iniciamos, por supuesto, con el tema de la semana, algo que hemos estado dialogando aquí durante todos estos días. Bueno, pues evidentemente hay mucho que contar de lo que se ha vivido en cuanto al tiroteo, ¿no?, del día lunes en la mezquita de Claremont, y evidentemente pues muchas emociones en la comunidad, sobre todo ayer cuando se llevó a cabo pues este servicio, vamos a decirlo así, esta oración, un memorial muy importante para la comunidad musulmana en el mes de Hajj, que sabemos pues es un mes muy importante para estos miembros de la comunidad, un mes de peregrinación, como le llaman, 10 días de festejos. Bueno, pues lamentablemente estas 3 personas que perdieron la vida lo hicieron el primer día de esta celebración, y precisamente se llevó a cabo en el Parque del Río, en el área de Mission Valley, frente a Snapdragon Stadium, pues este, vamos a decirlo así, funeral rápido, con una oración, y después de ese momento familiares, por supuesto, y los cuerpos de estas personas pues fueron llevadas al cementerio de National City para ser enterrados. Y ahí fue entonces donde concluyó este servicio. Sabemos Amin Abdullah, el guardia de seguridad que perdió la vida, junto a Nadir Awad y también Mansur Kasiha, pues estas 3 personas fueron honradas, ¿no?, por sus labores protegiendo tanto la mezquita como los 140 niños de la escuela adyacente. Así que pues un tema controversial todavía, que está dando mucho de qué hablar, y a la espera de una actualización de las autoridades, ¿no?, también ante esta situación. Pasemos a más. Se dio a conocer por parte del Ayuntamiento de San Diego que se han reducido las tarifas de la basura, de la recolección de basura, y también se eliminará el costo del estacionamiento en Balboa Park. La tarifa de basura bajará a $38.75 en julio del próximo año. Y así se mantendrá por 2 años. No habrá un reembolso retroactivo. Sabemos que iba a costar $55 a partir del próximo año. Y también se eliminará ya el cobro de estacionamiento a más tardar el 1 de enero de 2027. Esto luego de una plática larga entre concejales y también organizaciones locales, grupo de abogados. Y al final pues, se llegó a esta

0: vamos a decirlo así, conclusión para beneficio de la población. Es cierto, sí, han comentado las autoridades que no habrá 2.2 millones de dólares para el siguiente año fiscal a raíz de esto, ni 14.4 millones de dólares en las áreas respectivas. Pero bueno, mucha gente lo ve como algo positivo precisamente porque pues no hay un cobro ya en el estacionamiento de Balboa Park. En el zoológico es diferente porque esto lo maneja tal y cual la administración del zoológico. Pero también se están tomando cartas en el asunto, se está analizando el regresar el cobro a que sea de $0 o al menos que sea algo simbólico. En más información, también se dio a conocer por parte de las autoridades de San Diego que gracias a una labor con el estado de California se prevé iniciar la construcción este mismo año de una barrera antisuicidios, así le llaman. Es una malla de acero que estaría sobre el puente Coronado en un proyecto de 145 millones de dólares que ya cuenta con un diseño finalizado, análisis ambiental y dos aprobaciones clave que estarían programadas ya para el mes de junio simplemente para hacerse oficial. Pero todo esto, insistimos, tan pronto como a fin del mes de junio, principios de julio, podría iniciar. Es, insistimos, pues una malla de acero con aberturas de hasta 1 pulgada instalada sobre los muros ya existentes sobre el puente Coronado para evitar que la gente, lamentablemente, bueno, pues lo utilice para intentar suicidios, que sabemos ha sido tema de conversación en la región. Y cerramos la información con el reconocimiento que se le brindó al North County Transit District, NCTD, obviamente la agencia hermana de transporte de Metropolitan Transit System. Esto se obtuvo por primera vez en su historia, este reconocimiento, el APTA Bus Safety Excellence Gold Award, un reconocimiento nacional que destaca programas innovadores y altamente efectivos para reducir accidentes, fortalecer la capacitación de operadores y elevar la seguridad de pasajeros y trabajadores. La distinción fue otorgada gracias a un reporte que se llevó a cabo a nivel nacional, en donde se destacaron las labores del NCTD. Así que enhorabuena por parte del Distrito de Transporte Público del Norte del Condado. Es la información que tenemos hasta el momento. Recuerda el lunes Memorial Day, mucha gente que cruzará la frontera para disfrutar, por supuesto, del día libre extra el lunes y de paso, pues un fin de semana largo. Y tome precauciones también si va a las playas, hágalo con mucho cuidado, ya lo sabe, no involucre el alcohol cuando tenga que conducir algún vehículo o algún medio de traslado. Y aquí le estaremos informando todo lo que acontecerá para el próximo lunes y el resto de la siguiente semana. Pásala bien, excelente fin de semana. Regreso contigo.
1: Muchísimas gracias, Antonio. Excelente inicio de fin de semana. Nos escuchamos el próximo lunes. Son las 7 de la mañana con 38 minutos. Más temas de la frontera. Le comparto datos sobre el presupuesto anual en San Diego. Este presupuesto del año en San Diego tuvo que ser revisado y modificado por el gobierno local tras los resultados de una consulta pública digital. Esta encuesta recopiló más de 13.600 respuestas de residentes. Ellos cuestionaron las prioridades del gasto programado para el siguiente ciclo fiscal. La consulta ciudadana se cerró el 8 de mayo pasado. Funcionó como un termómetro social que exhibió el descontento de la población en la frontera ante recortes de asistencia social. El informe técnico de la consulta detallaba que las principales quejas, bueno, se concentraron primero en la falta de subsidios para actividades artísticas. El sector del arte resultó fuertemente golpeado para el próximo ejercicio fiscal. Los sandivinos dicen que esto es inaceptable. Las actividades artísticas son parte de la vida pues cultural de la ciudad. Asimismo, los participantes manifestaron la preocupación por el agravamiento de la crisis de vivienda, el incremento en personas en situación de calle. Y recordemos que ahora ya no se les permite pues vivir en las vialidades de San Diego. Estas personas que no tienen un hogar tienen que ir a un albergue a refugiarse, entonces más personas en situación de calle, el déficit de estacionamientos públicos en zonas comerciales del condado y que además estaban cobrando, finalmente ya no va a ser así, pero bueno. Es parte de las quejas que pusieron los residentes de San Diego a este presupuesto anual. También en San Diego, contenedores de basura ya serán revisados por autoridades. Le informo que estos contenedores de basura comenzarán a ser objeto de supervisiones aleatorias y rápidas por parte de autoridades del condado. El propósito de esta medida es verificar que los residentes cumplan correctamente con las normas locales del reciclaje. Se les establece la separación de desechos antes de que los camiones recolectores pasen por las colonias. Es una obligación de los sandieguinos desde casa separar los desechos. Este programa piloto funcionará mediante un sistema de alertas visuales pegadas directamente en los botes de los ciudadanos que sean inspeccionados por las brigadas ecológicas. El personal asignado a las rutas revisará que los desechos estén distribuidos según el código de colores oficial, negro, azul, verde y demás. Los usuarios que organicen correctamente los desechos recibirán una calcomanía, un sticker con la leyenda "Thank you", gracias. Por el contrario, quienes mezclen los materiales, estos sandieguinos que incumplan con la separación de esta materia de desecho, encontrarán un aviso con la palabra "Oops". Se detallará cuál fue el error cometido en la separación, qué es lo que no hicieron correctamente. La normativa vigente en la región exige el uso del tambo verde exclusivo para residuos orgánicos de jardinería, el contenedor color azul para los materiales reciclables como el plástico, el cartón, y el bote gris, negro, así oscuro, para el resto de la basura común. El Departamento de Servicios Públicos del Condado de San Diego aclaró que durante esta primera etapa de concientización no se van a aplicar multas de ningún tipo a los propietarios de las viviendas, aunque el plan arranca con un enfoque estrictamente educativo. Voceros de la administración local advirtieron de forma extraoficial que el esquema podría cambiar si los monitores constantes reflejan que la población ignora advertencias de etiquetas informativas y las autoridades evaluarán la implementación de sanciones financieras. Ahí ya sí van a entrar las multas para quienes persistan en no clasificar los residuos en San Diego. Así que ya saben, obligatorio desde casita separar la basura. En temas de obras, le comparto que la línea express de la Interestatal 15 experimentará cierres parciales y restricciones de circulación para atender un programa de mantenimiento preventivo que inició el Departamento de Transportes de California, que es Caltrans, en el Distrito 11. Los trabajos se van a concentrar en el extremo sur de la vialidad, afectando el flujo regular de los automovilistas que viajan hacia los enlaces metropolitanos. De acuerdo con el reporte oficial de las autoridades carreteras, las maniobras de bacheo y nivelación técnica se mantendrán activas desde esta semana, ya están, y estarán mismas activas hasta el 1 de junio de este año, o sea, un par de semanas. La zona más afectada por el despliegue de maquinaria pesada se localiza en las inmediaciones de la intersección de la ruta estatal 163. Y el personal operativo asignado al proyecto trabajará en horarios específicos para reducir o tratar de que no haya tanto impacto vial. Sin embargo, el acceso directo a los carriles de cuota compartidos quedará inhabilitado por tramos. El personal de ingeniería de Caltrans recomendó el uso de carriles locales de la misma autopista como una ruta alterna principal para evitar congestionamientos durante las horas de mayor demanda vehicular. Los conductores que bajan desde los municipios del norte del condado, atención, hacia el centro de San Diego, deben anticipar sus salidas o utilizar plataformas de navegación digital para monitorear el tráfico en tiempo real. La Autoridad de Tránsito Estatal enfatizó que no se permitirá el ingreso al carril rápido con dirección sur justo a la altura del nodo de la ruta 163, por lo que el transporte público y los vehículos particulares autorizados tendrán que reincorporarse de forma anticipada a esta circulación generalizada. Atención, la Interestatal 15, hay obras. En más temas, corporaciones de seguridad de Baja California y Estados Unidos analizan la captura de prófugos. Estas corporaciones de seguridad de México y de Estados Unidos mantuvieron una reunión de trabajo ocurrió en Tijuana para afinar el intercambio de información de inteligencia operativa. También buscan coordinar la localización de objetivos delictivos prioritarios que están operando en la región fronteriza. El encuentro binacional se centró en unificar criterios para el rastreo y la captura de personas con órdenes de aprehensión activas, esto en los dos países. La mesa de análisis estuvo encabezada por el secretario de Seguridad Ciudadana de Baja California, Laureano Carrillo Rodríguez. El secretario revisó los protocolos técnicos junto a los enlaces de Estados Unidos. Los mandos policíacos compartieron base de datos sobre los prófugos de la justicia estadounidense que cruzan hacia las ciudades de Baja California con la intención de ocultarse de las autoridades federales. Las agencias locales presentaron un diagnóstico técnico sobre el comportamiento de las células delictivas en zonas colindantes. El plan de acción inmediata incluye el rediseño de los canales de comunicación de la Unidad de Enlace Internacional para agilizar alertas tempranas. Este acuerdo establece que el personal operativo recibirá adiestramiento conjunto enfocado en el uso de herramientas tecnológicas para la detección de perfiles criminales. Son las 7 de la mañana con 46 minutos. Estamos en Esquina 32 Radio. Muchísimas gracias por estar con nosotros esta mañana de viernes que esté iniciando con el pie derecho. Quédese con nosotros, tenemos más noticias.
2: Ventas minoristas en México se estancaron en el primer trimestre del 2026. 16 años de innovación, así revolucionó Total Play la conectividad en millones de hogares mexicanos. Vitol busca reingresar a México tras escándalo de sobornos a Pemex. Flix México busca consolidar operaciones. Hidratación funcional para mascotas abre una nueva oportunidad de negocio en México. Boehringer Ingelheim aumentará 22% su inversión en investigación clínica en México en 2026. Controladores aéreos formalizan emplazamiento a huelga ante falta de plazas y rezago salarial. 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
1: Son las 7 de la mañana con 48 minutos. Información del momento, le comparto una denuncia ciudadana. Vecinos de la calle Cochimíes, esto en la colonia Herrera de Tijuana, reportan un escurrimiento de aguas negras. Está brotando de una alcantarilla aguas negras. Los vecinos afirman que lo reportaron desde ayer por la noche y no ha sido atendido por parte de la autoridad. Estos vecinos se encuentran en la calle Cochimíes, en la colonia Herrera de Tijuana. Allí hay un escurrimiento de aguas negras. Está brotando de una alcantarilla, obviamente se quejan del olor que emana y los desperdicios que están ahí en las vialidades en la colonia Herrera de la ciudad, piden la intervención de la autoridad. Usuarios reportan tránsito lento, eso en el puente del Arroyo a la Mar, también en Tijuana. Aseguran que el congestionamiento está afectando a quienes transitan rumbo a la mesa de Otay. Otay siempre con mucho flujo vehicular, así que tómelo en cuenta si va a la mesa de Otay por el puente Arroyo de la Mar. Usuarios están reportando esta mañana de viernes tránsito lento. Pasamos ahora a información nacional. Candidatos serán investigados, lo dijo la presidenta de México, Claudia Sheinbaum, hace unos momentos en su conferencia matutina. Presentó una iniciativa de reforma a la Ley General de Instituciones y Procedimientos Electorales para blindar, así lo calificó, blindar los comicios a partir de 2027, con el fin de evitar la postulación de candidatos, estos perfiles, evitar que estén vinculados con el crimen organizado. Explicó que tomó la decisión de enviar la propuesta a la Comisión Permanente del Congreso de la Unión para que se discuta en el periodo extraordinario de sesiones, porque desde que se entró al gobierno, dice, ha habido algunos casos aislados. Son las 7 de la mañana con 50 minutos. Nos despedimos de nuestra estación, la Norte 800. Le invito a que se quede pendiente de toda la programación.
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0: 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Hola, hola, ¿qué tal? Muy buenos días, feliz viernes, viernes 22 de mayo. Estamos aquí en tu programa De Todo y Más con Laura y Bruno, Andy, y en esta ocasión es Gael el que viene a acompañarnos. La hola, Gael. Ok, ahí está, sí, terminó la hola con su manita. Y bueno, pues el día de hoy muy contentos que nos escuches por Norte 800 AM, también a través de la página que puede ser www.norte800.com, o nos puedes observar, conectar con nosotros a través también de la imagen de YouTube de Esquina 32 Radio. Y tenemos el día de hoy boletos ganadores, qué suave. Pero le damos la bienvenida y los buenos días a nuestros compañeros. ¿Cómo estás, Bruno?
1: Muy buenos días, Laurita. Muy bien, muy contento. Ya cierre de semana para muchos. Viernes social, así que a gusto. Mira, se nota la expresión de nuestro compañero Andy de emoción. Muy buenos días a toda la gente bella que nos está sintonizando por plataformas. Y bueno, a los que no están por plataformas, los invitamos a que bajen la aplicación de Esquina 32 Radio, donde van a poder estar siguiendo las transmisiones en vivo. Y bueno, pues muy buenos días, Andy, muy buenos días, Gael, ya listos para comenzar con toda la actitud.
2: Listísimos, buenos días a todos, aquí estamos, de viernes, qué bonito.
1: De viernes.
2: Hijo.
1: A gusto.
2: Qué a gusto, no.
1: Viernes lupuloso.
2: Lupuloso, nota esa también es buena. Viernes lupuloso. Tómelo en cuenta usted.
0: Híjole, pues el día de hoy vamos dando la palabra porque la palabra... Bueno, no, la palabra es...
2: La palabra canta, decía. No se me...
0: La palabra canta. Bueno, pues el día de hoy la palabra es inolvidables. Inolvidables porque en unos momentos más vamos a conocer al ganador o a la ganadora de este paquete de boletos. 5 boletos. Es un paquete familiar para que se vayan a Disneylandia. Así que, pues bien atentos. Y bueno, vamos dando el número de teléfono, que es 619-797-6968. 619-797-6968. Aquí el número del estudio. Aquí, pues, Norte 800 AM. Y, pues, ahorita vamos viendo el clima porque también en un ratito más vamos a tener boletos para Miguel Bosé. Tanto aquí en este programa De Todo y Más y también en Los Años Maravillosos, nuestro compañero,
1: Andy.
0: Andy.
2: Sí, ¿cómo se llama? Ah, sí.
0: Andy Mendiolea. Sí,
2: buenos días, mucho gusto. Bien contento,
0: ya está bien contento.
2: Yo haciendo esta coreografía de... ¿cómo se llama eso?
0: Andy Mendiolea. Pues es que estoy con la emoción de Disney, de Miguel Bosé, de todo. Sí, se me fueron las palabras. Pues ahora
1: fue por la palabra, justamente, inolvidable.
2: Sí, inolvidables. Sí.
0: Y también aquí esperando que vamos a tener a nuestra... Pues a nuestra invitada del día de hoy.
1: Así es, y bueno, vámonos con la temperatura actual. Para San Diego, 64 grados Fahrenheit, una máxima de 68 y una mínima de 61. Y para mañana sábado, la máxima va a ser de 68 con una mínima de 62. Día domingo se mantiene la temperatura máxima de 68 con una mínima de 63. Y para nuestros vecinos de Tijuana, la temperatura actual 17 grados centígrados, una máxima de 19 y una mínima de 16. Sábado y domingo se mantiene la temperatura igual. Entonces, bueno, va a estar a gusto el fin de semana, relajadito. Así para los que se lleven los boletos del día de hoy.
2: Pues, fresco.
1: Fresco.
0: Ey. Va a estar fresco.
1: Va a estar fresco.
0: Bueno, pues ya tenemos a nuestra invitada aquí con nosotros, que es la doctora quiropráctica Dulce Aguilar, que le damos la bienvenida. Muy buenos días, ¿cómo estás, Dulce?
3: ¿Dulce? ¿Aló? ¿Sí? ¿Hola? Sí, buenos días.
0: Buenos días, ¿cómo andas?
3: Bien, gracias. Aquí despidiendo a mi hijo que ya va a la escuela.
0: Ah, mira, qué bien. Y bueno, pues nosotros ahora sí que, pues... encantados de platicar contigo sobre estos temas que vienen siendo sobre, pues, dolores, ¿no? Al fin y al cabo, son dolorcitos que nos dan por no cuidarnos, por no estar atentos a nuestra columna, pero el día de hoy, ¿de qué nos vas a platicar?
3: Hoy les quería hablar de este tema, no sé si ya lo hablamos en el pasado, pero es relacionado a mareos, cuando te sientes mareado, el vértigo, que está muy relacionado también con tensión o dolor en el cuello. Y estoy hablando a un mareo, un vértigo que usualmente ya se le ha hecho estudios a la persona y no encuentran pues la razón del mareo o del vértigo. Entonces, hay un término que se llama mareo cervicogénico o vértigo cervicogénico, que ahí referente es precisamente a eso que viene de la parte del cuello, que son las cervicales. Por eso se le llama el término cervicogénico. Mareo cervicogénico, vértigo cervicogénico, porque está diciendo que tiene una relación a lo que son sus cervicales de la
0: persona. Ok, y bueno, pues en sí esto del vértigo a veces nosotros pensamos que es por la edad, ¿no? Hemos escuchado en algunas ocasiones que conforme va uno teniendo un poquito más de edad, te puede dar el vértigo, pero ¿es así o le puede dar a cualquier persona, a cualquier edad?
3: Sí. Le puede dar a cualquier edad, hay niños, adolescentes, cualquier persona lo puede manifestar. Por ejemplo, tengo una paciente como de 22, 23 años que lo tiene y más le daba como a veces en el carro. Hay personas que lo sienten más con ciertos movimientos, en este caso en el carro, cada vez que se subió al carro. Y en ella en específico resultó después de una cirugía que tuvo en su cuello.
0: Ok, y aquí en este caso, pues ¿hay solución para ella o es algo que va a tenerse que tratar todo el tiempo después de esta cirugía que tuvo en el cuello?
3: No, de hecho, pues ya ha venido, ya está mejorando, ya ha mejorado bastante. Ya cuando se sube el carro, que es cuando más lo sentía, no lo siente tanto como lo sentía antes. Entonces, precisamente cuando viene relacionado a lo que es, como decía, las cervicales, pues el quiropráctico es una gran herramienta que puede ayudarles. A menos que sea pues otra la razón, o sea, un tumor en el cerebro, algo más que esté causando el vértigo, pues ahí sí, o una que se removió una parte del cerebro que venía a ser el cerebelo o que fue dañada esa parte, pues puede ser que ahí no veamos el resultado. Pero cuando hay una relación, que en la mayoría de los casos que he visto, hay una relación con el cuello, siempre vemos una mejoría, una gran mejoría en eso.
1: Ahora, ¿cuál sería la diferencia o cómo podríamos determinar cuando es un vértigo o un mareo posicional?
3: El mareo posicional vendría siendo precisamente eso, que la persona lo siente o se detona más cuando hace un movimiento abrupto, cuando gira la cabeza hacia un lado, o cuando está acostada, se levanta, se sienta, y es cuando más lo siente. Ese es cuando es por el cambio de posición.
1: ¿Y ese también debe de conllevar algún tratamiento o algún seguimiento por parte de quiropráctico?
3: También le puede beneficiar, porque he tenido esos casos donde es el posicional, que es debido a los cristales en el oído que se movieron del lugar, y también vemos cambios en ese, porque muchas veces puede tener ambos problemas. Tiene el problema de que se mueven los cristales en el oído y hay que acomodarlos con la maniobra de Epley, y que también eso también le le ha ayudado a mis pacientes a hacerlo, que muchas veces lo refiero a terapia física para eso, pero hay veces que me ha tocado hacerlo y también puedo yo hacerlo porque también aprendí eso en la escuela. Pero en ese caso que te digo que se debe a que también tiene cristales, he visto que hay mucha relación. O sea, la persona puede tener que se le mueven los cristales en el oído y hay que acomodarlos, pero esa persona también tiene problemas en su cuello y hay que trabajar ambas cosas.
1: Ahora, ¿la técnica de Epic realmente en qué consiste?
3: En acomodar los cristales. O sea, los cristales son pues pequeñitos partículas que están en el oído y por algún movimiento, por alguna razón, se le mueven del lugar en el oído. Entonces, se hace un movimiento específico en ciertos grados, que la persona se acuesta y hay que girar la cabeza a cierto grado, viendo hacia el lado y luego hacia abajo un poco. Y ahí es tratar de acomodarlo y poner atención en los ojos. Entonces, es una maniobra que sí, a veces se le enseña al paciente a hacerla en casa, pero mayormente ocupa pues la ayuda de un profesional para hacerlo.
1: Ok.
0: Oh, mira. Y bueno, pues aquí nos están preguntando que sí, ¿qué es, en forma sencilla, el vértigo?
3: El vértigo es esa sensación de que y puede ocurrir a cualquier momento. O sea, el vértigo posicional, que les decía, se detona mayormente por un movimiento. Y más bien el mareo sería. El vértigo es eso, es sentir que hiciste un movimiento y sientes pues ese mareo, que se te está moviendo el lugar, el cuarto donde estás.
0: Hay personas
3: sientes
0: que
3: como,
0: dicen
3: que está girando.
0: Sí, hay personas que dicen que tienen vértigo a las alturas. ¿Eso tendrá que ver con a un mal ajuste o ya eso es psicológico?
3: No sé qué tanto pudiera ver la parte psicológica. Puede ser más esa, porque uno cuando está en algún lugar, o sea, cuando estás parado, donde estés, lo que te dice dónde se encuentra tu cuerpo en el espacio es esa parte que hablábamos hace rato, la parte, principalmente sería tu sistema proprioceptivo, que es, te va a decir eso, dónde está tu cuerpo en el espacio. Entonces, ese sistema proprioceptivo se encuentra mucho en lo que es tu espina dorsal, en tu columna vertebral.
0: Okay.
3: Y pues volvemos a lo mismo, ver, hay un problemita ahí donde el cerebro no recibe las señales correctamente para saber dónde se encuentra su cuerpo en el espacio y te da esa sensación de mareo, porque tu cerebro todo trabaja como por medio, como dije, del sistema proprioceptivo y de tus otros sistemas, la vista, el tacto. Entonces, para que tu cerebro pueda procesar qué es lo que está pasando, en dónde estás parado y todo eso, pues requiere de toda esta información que está llegando hacia él por medio de todos estos sentidos y sistema. Y pues hay que ver cómo se encuentra ese sistema proprioceptivo a base de diferentes, puede ser exámenes y los síntomas que la persona está experimentando, pero también eso se puede entrenar, se pudiera corregir por medio, como dije, si necesita revisión de su columna vertebral, y también entrenar a su cerebro por medio de ejercicios.
0: Ah, ok. Sí. Fíjate que para mí lo del vértigo se me hace impresionante. Hablando de esto, alguna vez a mí me tocó que estaba yendo al gimnasio y me subí al step, me tocaba que hiciera sentadillas y me mareaba. Ajá. Arriba del step, me tenía que bajar, es un escaloncito pequeño, me bajaba y era la única que estaba haciendo las sentadillas abajo del step, no así en el piso, me volví a subir, me volví a marear, donde me sentaba que se moviera tantito, me mareaba. Y un día llego con Dulce y le digo, ¿sabes qué? Bueno, ya sabes, todo el ajuste y todo que me hizo. Y le dije, ay, ya me estoy haciendo viejita, le dije, porque ya de todo me mareo. Y dice, a ver, y me vuelve a revisar, y dice, es que andabas muy desajustada. Y ya, pues salí y eso jamás me volvió a pasar, jamás. Pero yo estaba con la idea que yo ya tenía vértigo, que era algo normal. Entonces, no es algo normal que uno se esté mareando nada más de la nada porque algo se está moviendo. O sea, sí es de tomarse en cuenta, porque yo fue de pura casualidad que le platiqué, porque pues no me puedo quedar callada cuando estoy ahí con ella. Y le platiqué. Y nunca me imaginé que tuviera algo que ver con la quiropraxia. Entonces, por eso sí es algo para mí muy importante, porque a lo mejor usted está pasando por algo así o a alguno de sus hijos. O sea, sí es importante, ¿no?
1: Ahora, Dulce.
3: Claro, y mande.
1: No, adelante.
3: Y a veces, como les decía, muchas veces empiezan desde niños, desde chiquitos, y se acude a tomar, porque me subo, nomás me tomo una pastillita, ya con eso no siento mucho mareo. Hay gente que aún así con las pastillas siente el mareo. Entonces, solo pues para que sepan, quizás si alguien está oyendo, porque hay mucha gente, de verdad, que ahora que tengo más enfoque en esto, mucha gente, como dije, desde niños, que tienen este problema y no saben que hay estas otras alternativas y que se puede vivir mejor, porque mucha gente falta al trabajo precisamente por esto, porque pues ni siquiera puede manejar bien porque está sintiéndose toda mareada o aturdida. Y no terminé de explicar esa parte. El vértigo que les decía, sentir pues que es ese desbalance, que se te está moviendo el lugar donde estás. El mareo puede ser más una sensación como aturdimiento, como sentir pesadez o sensación como que la persona ya se va a desmayar. Esa es la diferencia entre el vértigo. Una de las pacientes me describía, ya no me siento con el vértigo, decía ella, porque el vértigo es básicamente te está girando el lugar. Pero decía ella, pero me siento como aturdida y me siento como si me acabo de bajar del barco, del bote, de andar en el agua. No sé si han sentido esa sensación cuando te bajas y todavía sientes que andas ahí moviéndote.
0: Sí.
3: Esa sería más como el mareo, ¿me entiendes? Como no estás sintiendo el giramiento, pero hay algo todavía que no estás al 100, ese aturdimiento.
0: Exactamente. Pues muchísimas gracias, Dulce, por pues orientarnos en este tema, porque pues a veces no sabemos qué es lo que está sucediendo con nuestro cuerpo y pues podríamos tener un buen ajuste y remediarlo, ¿no? ¿Cuál es tu número de teléfono donde te podemos localizar?
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0: Bueno, pues muchísimas gracias, que sigas teniendo muy bonito día, bonito fin de semana.
3: Igualmente para ustedes. Gracias, bonito día.
0: Gracias.
1: Bueno, momento de irnos a un corte comercial.
0: Sí, pero antes del número de teléfono de aquí del estudio.
1: Bueno, vamos a dar el número de cabina, área 619-797-6968.
0: 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Y ahora sí.
1: Vámonos a un corte comercial. 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

0: es de deportes y estamos aquí en De Todo y Más con todo el equipo, incluyendo a mi compañerito deportista, deportivo, y con su camiseta que... Es más, ahorita les vamos a poner la foto
1: para
0: que vean. Sí, ¿cómo de que no?
1: No.
0: Lorenzo Verduzco, ¿cómo estás?
1: Muy bien, muy feliz, muy contento de acompañarle, señora Cruz, esta mañana de viernes.
0: No, es que traes camiseta del Norte 800.
1: Efectivamente, mire, muy bonita, muy patrocinada. Patrocinada. Gracias a Landy que me la regaló. Ya nomás sigo esperando los boletos de los toros de... Ay, perdón, no, eso después lo tratamos, es cierto. Porque Landy is very important people, es VIP en todo lo que tenga. No, si yo le contara a señora Cruz, el influencer Mendiola es una cosa espectacular. ¿Sí? Sí. Por cierto, hay que escuchar todos los días Inexpertos a las 4 de la tarde. Altamente recomendado para toda la gente.
0: No, muy
1: ahí
0: bien.
1: Si no cuentan tantas mentiras como yo, porque a Becky me encanta. Bueno, no son mentiras, son historias que me viento, son historietas de terror. Pero bueno, vamos a hablar de lo que ha sido el deporte. Bueno, en este momento vamos a hablar un poquito de lo que fue. Ya se jugó la final de la UEFA Europa League.
0: Uh-huh.
1: Ojo, esta no es la Champions League. Es como, se puede decir que una liga secundaria en donde van equipos que en ciertas ligas pues no tienen el nivel para estar jugando con los top, que estamos hablando de equipos top, los que son campeones, subcampeones, inclusive en algunas ligas tienen la oportunidad hasta de ir el cuarto equipo, pero son ligas realmente importantes. Estamos hablando de una liga inglesa, una Premier League, donde el fútbol pues obviamente es de primera calidad. Estamos hablando también de una liga española donde se juega de una manera muy buena. Igual hay países que tienen todavía que pasar por una clasificatoria para poder llegar a ver si entran a la Champions League, que son pues países pequeños de Europa en donde realmente su fútbol es muy limitado.
0: Uh-huh.
1: Estamos hablando de ligas pues muy pequeñas, como pueden ser la liga de países, puede ser Bulgaria, uno de los países donde pues el fútbol todavía es un poquito no tan fuerte, y también ponerle una Champions League pues es exhibir a los equipos de esos países, ¿no? Porque pues imagínate, topas contra presupuestos que son millonarios, que estamos hablando, un ejemplo del Paris Saint-Germain que está en la final, su presupuesto es ilimitado. Realmente, si no existieran ciertas reglas de topes salariales, ellos podrían tener el jugador que usted se puede imaginar, porque ellos tienen dinero de sobra. Entonces pues ahí es realmente como que una desventaja muy grande para equipos. Por eso es que se trataron de hacer otras ligas donde puedan participar, como estamos hablando de una UEFA Europa League, también se puede hablar de una Conference League, que ya viene siendo como una tercera categoría, en donde estos equipos pues no van a ser tan goleados por los otros equipos fuertes que puedan jugar. Y pues la final ya se llevó a cabo, en donde el equipo del Friburgo alemán se enfrentó al Aston Villa, el Aston Villa de Inglaterra, en donde pues el partido terminó 3-0 con unos goles por parte de Tielemans, Buendía y Morgan Rogers, todos los goles por parte de el Aston Villa, en donde pues el partido estuvo realmente pues la balanza hecha para el equipo de Inglaterra, donde inclusive fíjese que el técnico de ellos se llama Unai Emery. Este técnico es español, pero él mismo hace su primer campeonato con el Aston Villa. Uh-huh. Pero él ya lleva siendo su quinto título. Es su quinto título en este torneo. Los ha ganado con equipos españoles. Estamos hablando de equipos, pues realmente como el Sevilla. En su momento él fue técnico de ese equipo, en donde logró llevarse esta liga en dos ocasiones. Entonces, pues él ha sido ya muy laureado en este torneo donde se ha especializado. Él ya está especializado en este torneo, en el que viene siendo la Europa League. Porque siempre se confunde uno con la Champions. La Champions es la otra, la que todavía se va a jugar la final. Esa final.
0: O sea,
1: todavía,
0: la Europa es como si fueran los extras, o cómo les podrían decir, los de las bandas.
1: No extras, pero vamos a hablar que el fútbol,
0: uh-huh,
1: en todos los lugares del mundo, tú tienes los que siempre están peleando por un campeonato. Regularmente en todas las ligas siempre son los mismos 4 o 5 equipos.
0: Uh-huh.
1: Podemos hablar un ejemplo acá en México. Tú ya sabes que en México los equipos que siempre están peleando el título es, en primer lugar, las Águilas del América.
0: Uh-huh.
1: Porque ese equipo es ahora sí que el que todos le tiran carro, el que todos le avientan, como que tratar de achicar ese equipo, y ellos se engrandecen porque es parte de lo que nutre al América, ¿no? El famoso odiame más. demás. Esa frase, entonces estamos hablando que en un primer lugar el América siempre tiene que estar peleando un título. Ahora en estos tiempos ha cambiado un poquito la dinámica, porque pues antes tú hablabas que también podrían estar peleándolo Cruz Azul, que en estos momentos sí está peleando la final, tenía que ser Pumas. Pero Pumas dejó de ser un equipo regular en esto de pelear títulos, porque en momentos el equipo andaba en unos niveles buenos, después se aventaba unos baches muy grandes. También hablabas de equipos como las Chivas, equipos como el Toluca, en donde esos cinco eran como que, ay, estos cinco son. Ya en los últimos tiempos ha cambiado todo esto, y estás hablando de un América, de un Tigres, de un Monterrey, del Toluca, que todavía se mantiene ahí, y del Cruz Azul, que entonces han sido como ciertos cambios, porque estos equipos del norte se convirtieron en equipos en donde pues el dinero ya los está haciendo que contraten jugadores de mucha calidad, y obviamente eso que le va a terminar dando el poder participar por estar peleando los títulos, porque equipos como Pumas no cuentan con mucho dinero, porque este equipo es de la universidad, aunque tienen un patronato. Un patronato es como un consejo que se hace para que entren dineros bien habidos, porque inclusive ellos tienen una modalidad en donde tú, al ser estudiante de la UNAM, pero ya cuando tú te gradúas, tú puedes ser como que parte del equipo aportando una pequeña cantidad de dinero. En donde es como que te hicieras un socio, como un agradecimiento a la universidad, porque tú estudiaste ahí. Entonces hay cierta gente importante que pues obviamente al ir a esa universidad dice, ah, pues yo le voy a los Pumas, si puedo, aporto ciertas cantidades. Entonces ese patronato es el que le ayuda para que los dineros que vienen por parte de el gobierno no vayan al fútbol, sino que se queden en la universidad y sigan funcionando para los estudios. Eso es bien importante, porque si no, pues se puede meter en un problema el equipo de los Pumas, porque ya ahorita está regulado eso, de que el dinero de los gobiernos no tiene que entrar al fútbol mexicano. Entonces ellos tienen este patronato en donde, pues al no tener mucho dinero, están tratando de buscar, de tener que préstame este jugador. Ahorita nos damos un ejemplo muy claro, que es Jordan Carrillo, que en esta liguilla se destapó este volante mexicano, que en Santos ya no estaba pasando nada con él. Lo piden prestado, ha dado una gran liga.

0: Quiero tener la opción válida de una compra. Uh-huh. Entonces, esta opción ellos te pueden decir en ese momento, ah, sí, sí, te lo presto, pero si me lo quieres comprar, te va a costar $8 millones. Entonces, ahí es donde los equipos dicen, híjole, pues si me funciona, me va a ir bien, a lo mejor sí pagar los 8, pero si no me funciona, imagínate pagar los 8 millones, pues ya va a ser mucho. Entonces, se durmieron y pues ahorita ya Santos está, sabe, pero aventándoles arañazos de que no, pues ya regrésamelo, uh-huh, ya lo ocupo, ya lo necesito, cuando ellos ya lo habían agarrado como un jugador de pues ya del montón, ya lo habían dejado así como que ya le habían perdido la esperanza a Jordan Carrillo, y pues realmente ahorita los Pumas pueden tener esa baja sensible después de esta final, en donde si no llegan así como al arreglo, Santos se los puede quitar. Si ellos quieren, simplemente pagas una penalización porque uh-huh, tú estás terminando. Cuando haces tú los acuerdos, como en todo contrato, hay ciertas cláusulas, ¿no? Uh-huh. En donde dice, si no pones a jugar al que yo te presté, yo me lo puedo regresar. Ajá. Porque no lo estás haciendo jugar. Tú no estás pidiendo para que juegue, ¿verdad? Sí. Si no juega, yo me lo quedo. Lo pido otra vez, pero no tengo penalización. Porque tú no estás cumpliendo la promesa de que va a jugar esta persona.
1: Ok.
0: Hay otras cláusulas en donde si yo te lo retiro anticipadamente por mi gusto, o porque digo, ahí se me lesionó el jugador que yo tenía por él y lo necesito otra vez de regreso, tu penalización de cierta cantidad de dinero, en donde pues tú tienes que terminar pagándole al equipo que todavía le prestaste al jugador. Ajá. Le tienes que pagar por eso que te estás llevando, por eso estás quitando antes. Entonces, son muchas cuestiones y muy, muy que se está ahorita dando en este pues fútbol mexicano. Y también, como comentábamos, en esta liga están en esta liga europea van ya los equipos que no son candidatos.
1: Ah, okay.
0: El Aston Villa es un equipo modesto, que desde que llegó Unai Emery, el equipo empezó a tomar un poco de protagonismo en la Premier League, e inclusive lo ha llevado a lugares que no había estado el Aston Villa. Entonces, este equipo pues ahorita ya está presentando pues este título, y con esto pues asegurando también de buena manera estar en la próxima Champions League, porque fíjese, ya este fin de semana es la última jornada de la Premier League, pero ya se coronó el campeón. ¿Por qué? Por cuestiones de resultados. El día martes, el equipo del Manchester City, que era el perseguidor del Arsenal, de mi Arsenal, que después de 22 años, señora Cruz, 22 años, se aventó este equipo para poder ser campeón de nuevo, lo logró con 82 puntos hasta el día de hoy, porque todavía tiene un partido más el fin de semana, que va a jugar contra el Crystal Palace. Puede llevarse a la liga con 85 puntos, con 83 puntos o quedarse con los 82, pero ya no lo van a alcanzar porque el Manchester City empató, y con esto ya quedó fuera de posibilidad de poderle quitar el título al Arsenal. Pues justamente las posiciones de esta liga, el primer lugar el Arsenal con estos puntos.
1: Yo no le entiendo todavía así muy bien, pero acuérdate que yo era del Arsenal.
0: Usted usted decía que era arsenalista también, como yo de toda la vida. Y pues el Manchester United ya por fin respiró, reaccionó esta temporada y pues queda en tercer lugar. Con esto pues también va a entrar a la Champions League. Y justamente el Aston Villa queda en cuarto lugar, señora Cruz. Esto está hablando del gran trabajo que está haciendo el español Unai Emery, en donde pues ya así está situado lo que viene siendo los lugares de esta liga. Ya no van a cambiar, por más que sea una última jornada que se va a jugar este fin de semana, ya realmente no cambia nada. Los equipos van a quedar así por cuestión de puntos. Otra de las ligas que justamente su último fin de semana de juego va a ser la de la Liga Española, en donde pues ya definitivamente el Barcelona ha quedado campeón. Es el equipo que ya se llevó la liga con 94 puntos. Su próximo perseguidor fue el Real Madrid, que pues realmente ya no lo alcanzaba, ni aunque perdiera los últimos tres juegos el Barcelona, ya era imposible alcanzarlo. El Villarreal queda en tercer lugar y el Atlético de Madrid está en cuarta posición. Ellos sí pueden cambiar a lo mejor el tercero por el cuarto o quedarse igual. Si un ejemplo pierde el Villarreal, como tiene la misma cantidad de puntos, lo puede rebasar el Atlético de Madrid, cosa que pues realmente ya no les sirve absolutamente nada, porque pues ya los cuatro están en la Champions League. Próxima Champions League, ellos van a estar ahí. La otra liga que también pues ya está disputando su última jornada es la liga italiana, en donde pues también ya está el campeón, el Inter de Milán, con 86 puntos se coronó como el campeón. Su próximo perseguidor es el Napoli, que se queda en segundo lugar, mientras que el Milán y la Roma los escoltan. Estos también con cosas de ir a la Champions League. Ya otra de las ligas que también está, pues ya, ellos sí ya terminaron la liga la semana pasada. Esa liga sí ya no tiene partido este fin de semana. Es la liga alemana, en donde pues el equipo de el Bayern Múnich otra vez, sí, señora Cruz, otra vez se corona el equipo de el Bayern Múnich, que pues ya consigue su título número 35.
1: ¿Otra vez ganamos?
0: Otra vez los del Bayern Múnich.
1: Ganando.

0: ganamos. Usted no le va al Bayern, señora Cruz. No le va al Bayern, por favor. ¿Desde cuándo usted es bávara? Le voy a preguntar a ver, un jugador del Bayern Múnich.
1: ¿Va contra el Arsenal en algún momento?
0: No, señora Cruz.
1: Ah, entonces sí, ya desde ahora yo ya, también soy.
0: No, es Bayern. Que mire, recuerde, son de diferentes países, son diferentes ligas. Entonces, está bien, si en Alemania usted le quiere al Múnich, perfecto. No hay ningún problema.
1: Bueno,
0: también trae la camisa roja. A lo que ve usted anda como que así muy tentada a irle a los equipos con camisa roja, ¿verdad?
1: Pues es que soy de esquina 32.
0: Tiene razón, entonces aquí
1: andamos con
0: aquí
1: camiseta roja.
0: Es Cholos por lo de la camisa roja, también puede ser el Toluca. No, ya. No, aquí totalmente Cholos,
1: sí, completamente.
0: Muy, muy localistas aquí en este lugar. Y otra de las ligas que pues también ya ya bailó en la de la Liga Francesa, donde el Paris Saint-Germain otra vez, quinto título consecutivo de este equipo. Ya lleva 5 hacia el hilo.
1: ¿Quién?
0: El PSG, Paris Saint-Germain. Ni empiece con que le va a ir. Porque estos son los que se van a enfrentar al Arsenal. Estos sí son rivales directos, son los que van a jugar en la Champions League. Entonces, póngase las
1: pilas. Mi corazón se está dividiendo.
0: Nada más con eso. Okay, señora Cruz.
1: Ok, qué ahí bueno que me lo recuerdas.
0: No puede irle en este momento. Ya después sí puedes decir, porque si no se ve muy contradictorio de que, ay, mis dos equipos se van a enfrentar en la final de la Champions. Ya me sí. La imagino usted diciendo.
1: ¿Cómo sabes eso?
0: No, pues es nada más cuestión de creerlo, ¿no? Digo, al final de todo, usted está en todo su derecho. Es más, yo no voy a coartar su, ¿cómo se llama? Su derecho de que usted le vaya el equipo que quiera. Uh-huh. Sí. Vaya al PSG nomás, ahí va a haber un problema. Tiene la camisa azul. Entonces, como que ya no cuadra con todo lo que usted llevaba.
1: Sí, no.
0: Andaba
1: no.
0: Muy roja,
1: no,
0: muy.
1: No, nos quedamos con puro Arsenal.
0: Sí, entonces, ahorita, al momento.
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0: Déjese con eso y ya no ande con cosas extrañas. Entonces, pues, esas son algunas de las ligas importantes en Europa, en donde, pues, está justamente ya cerrando todo esto, porque ya a partir de este fin de semana, hay algunas ligas que ya terminaron desde el fin de semana pasado. Sus jugadores ya empezaron a ir a las concentraciones con su selección. Si así lo requieren, okay. Porque hay algunas selecciones que ya les dijeron como que ya estamos a nada de que inicie el mundial, ¿verdad?
1: Uh-huh.
0: El 11 de junio se inicia el mundial 2026.
1: Uh-huh.
0: Entonces, un ejemplo, México sí ya tiene una concentración de cierto tiempo, pero ahorita ya le están llegando los jugadores de equipos que estaban en Rusia, equipos que estaban en Grecia, que estaban pues en ciertas ligas europeas donde ya les dieron permiso como de que ya hay que romper concentración, cada quien ya se puede ir de vacaciones a sus casas. Entonces ya la selección mexicana ya le está llegando a la mayoría de jugadores, ya nada más está a la espera de ciertos que todavía pues sus ligas no terminan y obviamente no les han dado permiso para que ellos se retiren. Pero bueno, ya después de haber hablado de estas ligas europeas, de todo esto que ha estado, ¿qué le parece? Sí, pues nos vamos a lo importante. ¿Quién cree usted, después de lo que pasó ayer, verdad, que se lleve el campeonato este año en México? Estamos Toluca. Hablando. No, señora Cruz, ¿cómo que el Toluca?
1: No.
0: Si la final es entre el Cruz Azul y los Pumas, ¿cómo que el Toluca?
1: ¿En qué momento?
0: Ya sé. Es que usted se confunde porque van a jugar la Champions de la CONCACAF. Es así. Esa es justamente.
1: No le puedo entender qué bárbaro.
0: No, sí le puede entender. Acuérdese que, mire, vamos a ponerlo de esta manera: hay liga casera,
1: uh-huh.
0: La liga de casa. En
1: me
0: donde
1: doy.
0: Nada más te enfrentas con los equipos de tu país.
1: Ajá.
0: Y luego están estas competiciones externas, que en este caso acá en la CONCACAF se llama la Conca Champions.
1: Ajá.
0: Ahí sí te enfrentas con todos los de tu confederación, que estamos hablando que es de Panamá hasta Canadá.
1: Ok.
0: Entonces son equipos de esos países que han sido campeones. Por eso es que se llama Champions.
1: Uh-huh.
0: Entonces, ahí sí, se la paso. Yo estoy con usted. También arriba el Toluca, arriba nuestros diablos, señora Cruz.
1: Y ellos andan de rojo, ¿verdad?
0: Exactamente.
1: Okay.
0: Por eso
1: no,
0: les dicen
1: no van
0: los diablos. Cholos,
1: ¿verdad?
0: No.
1: Ah, ok. Bueno, entonces le vamos
0: a señalar es que no se paran una final. Ay, antes lo dijo el Mazatlán. Ay, que en paz descanse el Mazatlán y Dios lo tenga en su santa gloria.
1: Ok, tipo. Entonces, ahora son los Pumas contra.
0: Sí, Pumas con Cruz Azul. Que estamos hablando de estos equipos que pues, realmente la última final que había estado jugando el Cruz Azul, se la llevó. Su última final fue Guardianes 2021, en donde pues derrotó al equipo del Santos Laguna. La otra cara de la moneda es la cara de el equipo de los Pumas, que fíjese que ellos la última final que habían jugado fue en el 2020. Ellos la perdieron. esa final. Justamente pierde el equipo de los Pumas, en donde pues ya estamos hablando que la última vez que los Pumas fueron campeones fue en el 2011. En aquella ocasión ellos derrotaron al Monarcas Morelia con un marcador global de 3-2. Ahora, Cruz Azul, ¿la va a Cruz Azulear o los Pumas van a terminar teniendo frío como en su momento tuvieron frío contra el León? Porque pues realmente esa final con el equipo de el León pues les terminó dando frío a los Pumas, que en ese momento estaban comandados por Lilini, que era un técnico que ahorita está justamente encargado de selecciones nacionales menores, en donde él sacó muchos jugadores de Pumas jóvenes para que jueguen esa final, y pues también eso fue como que algo que le costó un poquito de trabajo a esta gente. Pero ahora Pumas, Cruz Azul, ambos tienen jugadores de experiencia, entonces vamos a ver qué es lo que termina pasando, porque pues ya el equipo de Pumas cierra en casa en Ciudad Universitaria a las 6 de la tarde este domingo. Va a ser el partido donde pues ojalá siga dándonos emociones como han estado en los últimos, desde que empezó la liguilla con estos dos equipos. Han sido partidos muy buenos por parte de ambas escuadras, así es que vamos a ver qué es lo que termina pasando. Yo en mi ver, en mi pronóstico, para mí
1: Cruz Azul,
0: el Cruz Azul por la calidad de las individualidades. Pero si Pumas se sigue comportando como lo ha hecho, como un equipo, entonces los Pumas pueden darnos la sorpresa y ser campeones después de tantos años. Desde
1: el
0: 2011.
1: Estoy de acuerdo contigo.
0: Total. Ya ves, señora Cruz, qué bonito es cuando la gente está de acuerdo. Pero bueno, ya se nos acabó el tiempo ya. Hay que retirarnos. Muchas gracias, Andy. Gracias, Bruno. Gracias, señora Cruz. Querida audiencia, recuerden, domingo 6 de la tarde, hay que ver la final del fútbol mexicano y este desenlace para saber quién es el nuevo campeón de la Liga MX. Nuestra liga.
1: Ok, muchísimas gracias, bonito fin de semana y ahí estaremos viendo. Me voy a estar acordando
0: de ti. Sí, 6 de la tarde. Bueno,
1: claro que sí.
0: Hay unos vidrios.
1: Bye.
2: Muchísimas gracias a nuestro compañero Lorenzo. Hay los vidrios, ¿no? Tiene un... ¿cómo se llama? Tiene un amplio repertorio de palabras nuestro estimado Lorenzo.
3: Sí, no. Muy amplio vocabulario.
2: Aparte ya te hicieron acá, influencer, VIP, todo el rollo. No. ¿Qué va?
1: No te hicieron, él se hizo.
3: ¿Cómo?
1: Ajá.
3: ¿Quién se hizo?
2: Tú.
1: Sí.
3: ¿Ah, yo? ¿Yo?
2: Claro.
3: Sí. Ah, caray. Ah.
2: Dice, ¿en qué momento que no me enteré?
3: Ahora sí que avísenme. Chale, avísenme.
2: Qué barbaridad.
1: Por último, antes de que sigan. La palabra de hoy, inolvidables. Ya. Es la última vez que lo vuelvo a...
2: ¡Tan, tan!
1: Ajá. Ahí se quedó.
3: Ya la última repetición de palabras.
1: La última repetición
3: de palabras. Y ahora tienen que armar la frase.
2: La frase
1: claro que sí, de las 5 palabras que se dijeron a partir del lunes.
3: Ajá.
1: Entonces, pues, ahí está la frase. La frase que estamos contentísimos, ¿no? De poderla... pues decir aquí ahorita en unos momentos más, pero también a quien tenemos aquí, a tanta gente que nos está preguntando sobre los boletos de Miguel Bosé, porque fíjense que para empezar, el legendario Miguel Bosé continúa conquistando escenarios con este exitoso Importante Tour. 25-26, así es como se llama su tour, Importante, y bueno, después de 2 noches completamente sold out en el Auditorio Nacional de la Ciudad de México, pues llega a Tijuana este 23 de mayo para cerrar esta etapa de una gira llena de emoción, nostalgia y grandes éxitos, así que está cerrando con broche de oro aquí en Tijuana, y ustedes pueden ser de los que vean este espectáculo elegante, conmovedor, que funciona música, magia y una impresionante producción escénica, como pues ahora sí, como él lo sabe
3: como
1: hacer,
3: como siempre,
1: ¿no? ¿Sí? Entonces, bueno, ¿qué es lo que estamos viendo? Este 23 de mayo en Tijuana, en la Plaza Monumental, a la orilla del mar. Pues se pueden ir a disfrutar de este gran concierto de Miguel Bosé. Y bueno, ¿qué creen?
2: Momento ya, de saberlos con los
1: ya
2: ganadores.
1: Tenemos la oportunidad de conocer a los ganadores. ¿Qué es lo que estamos haciendo? Bueno, para los que están viendo, aquí tenemos una ruletita. Uh-huh. Donde entraron los nombres de las personas que estuvieron poniendo, etiquetando a otra persona que quieren invitar. Ajá. Y la canción que les gustaba, y sobre todo que son parte de los seguidores de las páginas de, ya sea de Instagram o de Facebook, y pues ahora sí que le picamos, pícale tú, hazme el honor de picarle tú, pícale nada más, pícale ahí en medio.
2: Espérame, así para que vean en
1: la... Ah, es que eso es lo que
2: quería
1: ponerlo.
2: Para que vean en la cámara.
3: Sí, ahí en la de Bruno.
2: Sí,
3: sí,
2: ¿verdad?
3: Sí, sí, sí.
4: Bueno, vamos, 1, 2, 3.
3: Ahí está, ya, ya está girando. Y ya se detuvo. A ver.
1: Se detuvo.
2: Y la que salga primero es la ganadora.
1: Sí.
2: Ok, bueno, a ver, da tú el nombre, Laurita.
1: La ganadora del día de hoy es Marta Amezola. Marta Amezola es la ganadora de este par de boletos. Así que en un ratito la vamos a contactar para que pase el día de hoy por los boletos aquí a las oficinas de Esquina 32 Radio. Y bueno, pues felicidades, a disfrutar. Y bueno, Marta Amezola, aquí está.
2: La ganadora del par de boletos para el concierto de Miguel Bosé para el próximo fin de semana.
1: ¡No! Para
3: no, mañana.
1: ¿Mañana?
2: ¿Es mañana?
3: Es mañana,
2: sí.
3: Señor.
2: Ay, sí, es cierto. Sí. No, ya, te digo, ya lo no estás...
1: No, tú no eres...
3: Tú no vas a jugar, ¿no?
2: Es que la verdad me los quería llevar yo.
1: Ay, caray.
3: Sí. No andes norteando a la gente, por favor. Yo,
2: no sé, de verdad, no sé por qué andaba con que era el próximo fin de semana el concierto.
3: No, ya, mañana.
1: Sí, ay, y estuvimos diciendo también de los boletos de Disney. Había muchas personas que estaban marcando desde antes y no íbamos a contestar porque se tiene que decir, es momento de marcar, y ahí es cuando ya... ¿Verdad?
3: A partir de ese momento.
1: A partir de así ese momento, es. Cuando uno diga que el 619-797-6968, que nos vayan a decir las cinco palabras, en ese momento es cuando,
2: les vamos
1: pueden,
2: a indicar, ajá, en qué momento. Pero ajá, fíjate, Laurita, que
1: nos
2: yo
1: pueden,
2: estoy...
1: Sí, y que nos pueden hablar. Tú no puedes hablar porque
2: no, yo
1: equivocas.
2: Sí puedo hablar, estoy muy contento por lo que estoy leyendo en el chat. Querido amigo y estimado Andy.
3: Sí, señor.
2: Nos están diciendo que un día de estos nos van a traer donas, uh-huh, y conchas. Y no le voy a dar a Laura ni una. Nada más se las voy a pasar así por la nariz para que las vea.
1: Pero... Pues, ¿qué crees? Las van a mandar conmigo, de seguro.
3: ¿Quién nos está diciendo
2: Elena,
3: eso?
2: Elena, tienes que, por favor, hacernos el favor de traerlas personalmente aquí a Esquina 32 Radio. Porque si se las das a Laura, no van a llegar. Yo la conozco, le va a hacer así, y las va a manosear todas.
3: No, es cierto. Sí, no creo. No.
2: ¿Viste? ¿Viste con tus propios ojos?
3: ¡Laura!
1: Así me hacían en la secundaria.
3: Oye, segunda vez que me la trato de defender hoy. No, ya no, solita dice,
2: no puedes defender lo indefendible,
3: sí, no,
2: Andy.
3: Tienes razón, te voy a hacer más caso, Bruno.
2: Sí, no.
1: Ahorita no puedo.
3: Oye, pero a ver, algo quisiera aclarar. O sea, nos dicen, ¿quién nos dice que nos va a traer eso?
2: Elena Hernández.
3: Elena, muchas gracias, Elena. Pero nos dice, un día de estos.
2: Ajá, bueno, sí.
3: Igual que Laura, ¿no? Entonces...
2: Entre la gracias, foto de la puesta de sol.
3: Elena, y... qué linda, qué amable, muchas gracias. Pero ojalá que tú sí nos cumplas. No, es broma.
2: Sí, porque... No es broma, es verdad.
3: Bueno. Bien, pues.
2: No, ya. Qué barbaridad.
3: Un día de estos llegarán.
2: Sí,
3: un día. Donde, nomás con que no se, pónganse de acuerdo, no se lo vayan a juntar.
2: Pues
3: sí, clarísimo. No, hombre.
2: Fíjate que el día de ayer.
3: Y idioma umpa-lumpa, hola.
2: El día de ayer quise ir por las conchas para traerlas, pero bueno.
3: Otra vez.
2: Pero fíjate que pasó un detalle, que realmente yo estaba llegando a la oficina, pero en eso mi papá tuvo por ahí un accidente y tuve que salir corriendo. Oh. Pero efectivamente sí busqué las conchas. Y dije, no me voy a ir a mi oficina hasta primero no pasar por las conchas, pero no había. Solamente había donas keto y dije, no, lo keto no es para mi equipo.
3: ¿Cómo? ¿Donas keto?
2: Sí, son bajas en azúcar y todo eso, pero dije, no.
3: Bueno, podrías traerla para probarlas, nunca las hemos probado.
2: Ocupamos dulzura para Laura. A lo mejor tú y yo keto, pues sí, porque somos demasiado dulces, sí. Pero Laura como que le hace falta un poquito más de azúcar.
3: ¿Será?
1: A mí ya se me van a subir hasta las hormigas de tanto dulce que he comido últimamente.
3: Ah, sí, en Disney.
1: Porque yo andaba en Disney, pues, comiéndome unos churros que me encantaban, ¿verdad? Que me encantan.
3: Yo también me
1: comí
3: unos churros, entonces,
1: pero los churros
3: pero no andaba
1: de Disney,
3: eso sí.
1: Ajá, pero los churros de Disney.
2: Pero muy, o sea, buenos.
3: Oye, churros. Pero sí andaba así bien lejos, así como lejos. En Disneylandia.
1: Y bueno, pues es momento de marcar para que nos digan las palabras. Las palabras
2: la
1: que...
2: La frase completa.
1: La frase completa. Así que las palabras que van a reunir esta frase, ¡llamen ya! ¡Llamen ya!
2: Así que la primera llamada que entre es la que se va a llevar este pase de 5 boletos, un paquete familiar para que vayan a Disneylandia.
3: Oye, está emocionante, está bueno.
2: Entonces, entra la primera llamada.
1: A ver, vamos viendo.
2: A ver, vamos a ver. Ya entró la primera llamada.
3: Está sacando cuentas ahí en la calculadora.
1: ¿Qué pasó?
3: Con el teléfono, ¿sabe?
1: A ver, se...
3: ¿Qué le moviste?
2: No.
1: A ver, vamos viendo. Otra vez. Marquen,
2: vamos nuevamente. La primera llamada.
1: Están entrando muchas llamadas. No puede ser. A ver.
3: Pues contesta.
1: Bueno.
3: La primera.
1: ¿Ay? ¿Qué pasó?
3: A ver, ahí te mandó.
2: Denos un segundito,
1: A ver. Márquenle otra vez. Marquen. Porque entraron.
2: Es que entraron todas las llamadas.
1: Ajá, de uno y se bloqueó. Todas las llamadas. Sí.
3: El conmutador se saturó.
1: Mira, no, es que me entraron todas las llamadas. A ver.
2: ¿Pero están entrando por WhatsApp o están entrando por línea normal?
1: Están entrando por línea normal. Pero no sé qué está. A ver, ahí está. A ver. Vamos viendo. Bueno. Oh, que la.
3: Nos manda con la misma señorita ahí.
2: Yo creo que a lo mejor la primera llamada que entró.
3: A ver, igual es la primera que está registrada. Ajá, la igual primera que le está marcamos, registrada. ¿No? ¿Podría ser?
1: A ver, si está entra. Bloqueando. Bueno.
3: No.
1: A ver, vamos a marcarle la primera.
3: La señorita que nos contesta nomás dice press 2.
1: Ya sí, qué bárbaro. A ver.
3: Ándale también.
1: Es que entraron todas las llamadas.
3: Ajá.
2: Están entrando todas las llamadas y está...
3: ¿Y está bloqueando ahí?
1: Sí, se está bloqueando, Dios mío. A ver, vamos...

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1: Muy buenos días, aquí estamos iniciando Los Años Maravillosos para cerrar la semana. Viernes 22 de mayo. Y aquí estamos arrancando esta hora de viaje en el tiempo a través de la música para llegar a esos recuerdos de los años maravillosos. Soy Andy Mendiolea y estaré con ustedes a lo largo de esta hora en Los Años Maravillosos en Esquina 32 Radio, en estas estaciones: Norte 800 AM, la zona de Tijuana, San Diego, Mexicali, Estéreo Baja 1190. Muy buenos días, bienvenidos todos, gracias por permitirme acompañarlos en este lapso de tiempo a través de Esquina 32 Radio. Nuestro WhatsApp: 664-599-9446. Lo repito otra vez: 664-599-9446. Tenemos boletos para Miguel Bosé en Tijuana. Se presenta el día de mañana en la Plaza Monumental, sábado 23 de mayo. Importante tour de Miguel Bosé. Hoy tendremos ganador de boletos, así que mucha atención, muy pendientes a todo lo que pase en el programa, ¿ok? Atentos a los artistas, a las canciones, ¿ok? Por ahí viene la pregunta. ¿Cómo está el clima en la región? En este momento San Diego reporta 65 grados Fahrenheit, esperamos una máxima de 67. En Imperial Valley 81 grados al momento, esperamos una máxima de 96. Tijuana 17 grados en este momento, 19 sería la máxima para Tijuana. En el caso de Mexicali en este momento 28 grados Celsius y esperamos una máxima de 36. Estamos listos para iniciar y ya les mencionaba boletos para Miguel Bosé, pues arranquemos con Miguel Bosé el día de hoy. Nos vamos a ir a 1986 para escuchar esto. Aire Soy, Miguel Bosé, en Los Años Maravillosos, en Esquina 32 Radio.

Ahí tuvimos a Sasha. De 1997, en ese año lanzó un disco llamado 1111 y la verdad vienen muy bellas canciones. Esta es una de estas. De esas canciones, Serás el aire. De verdad, muy recomendable ese disco. 1111 de Sasha Sokol, de 1997. Les recuerdo nuestro WhatsApp, el 664-599-9446. Tengan a la mano el número de WhatsApp. En esta hora se va un par de boletos para Miguel Bosé, que se presenta el día de mañana en Tijuana, ¿ok? Y atentos a la programación. Ya escuchamos hace ratito a Miguel Bosé. ¿Cuál canción fue? Ah, tome nota. Por acá en el WhatsApp justamente, mensaje. A ver, déjame ver, dice Arturo. Dice, buenos días, si el programa de los años maravillosos se extendiera una hora más, de 9 a 11, estaría mucho mejor. Así más dedicaciones en el WhatsApp. De hecho, sí, fíjate, en una primera etapa, en una primera temporada, sí éramos de 2 horas. En esta segunda temporada es de 1 hora, porque obviamente hay otros programas y demás. Pero muchísimas gracias por el comentario. También Arturo dice, quiero escuchar Roxette, la rola de Dress for Success. Ok, la revisamos con gusto. Carlos por acá nos saluda, dice, buenos días, Andy. Feliz viernes para toda la comunidad maravillosa. Por fin es viernes y estamos con toda la actitud. Saludos para ti, mi hermano. Hoy quiero pedirte a Two Unlimited con la de Get Ready for This para cruzar la línea muy movidito. Que pasen un gran fin de semana. Gracias, Carlos. Claro, la buscamos, por supuesto. Por acá nos dice José Antonio. Muy buenos días, por fin viernes. Saludos para ti, Andy, para todos los radioescuchas. Donde quiera que nos escuchen, nos pide una canción de Miguel Bosé. Dice, para ir calentando para este gran evento. Me dice, qué rara canción. Qué rara coincidencia, perdón. Una canción con las que iniciamos. Sí, es correcto. Una coincidencia, ¿no? Aires hoy, serás el aire. Bosé y Sasha, que por cierto, son muy buenos amigos. Porque a final de cuentas, Miguel Bosé fue el padrino artístico de Timbiriche. ¿Sabían ustedes eso? Es más, Miguel Bosé es el compositor de la canción de México, México. ¿Sí? Ah, esa canción, justamente, es de Miguel Bosé. En fin, vámonos, vamos con música. 1987. Whitney Houston. I Wanna Dance With Somebody. Aquí en Los Años Maravillosos, en Esquina 32 Radio.

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1: Seguimos en Los Años Maravillosos en Esquina 32 Radio. Gracias a todos. Nuestro WhatsApp, recuérdenlo, 664-599-9446. Atención a la programación de esta hora, porque obviamente antes de terminar el programa se estará yendo un par de boletos para Miguel Bosé del día de mañana. ¿Ok? Por acá nos saludan a Isela. Nos dice: muy buenos días, Andy, saludos a toda la maravillosa audiencia, ya calentando motores también para mañana, nos dice. Va, ok, interesante, bien, gracias. ¿Qué más tenemos por acá? Lulú nos saluda y dice: buenos días, Andy, feliz viernes. Y me pone muchos tarritos. ¿Por qué será? ¿A qué se deberá eso? No lo sé, no tengo idea a qué se refieren. No entiendo yo eso. No sé de qué están hablando. Oh, que la ya estuvo, pues. En fin, Lulú nos dice: falta la de Aire con Yuri, ¿no? Para complementar los temas de aire que, como arrancamos el programa del día de hoy. Fíjate, podría estar interesante. Luego podría, voy a darme la tarea de hacer alguna dinámica similar de títulos que tengan conexiones, ¿no? Podría ser. Muchas gracias. Gracias, gracias, gracias a todos. En fin, a ver. Vamos entonces con una de las canciones que nos solicitaron acá a través del WhatsApp. Y se trata de Roxette, una canción de 1988. La canción es Dress for Success. Y aquí la tenemos, en Los Años Maravillosos, en Esquina 32 Radio. Buenos días.

Is This Love? Whitesnake, canción de 1987, sonando aquí en Los Años Maravillosos, en Esquina 32 Radio. Vámonos al WhatsApp, 664-599-9446. Les recuerdo, en esta hora, en unos minutos, se va un par de boletos para Miguel Bosé, que se presenta el día de mañana en la ciudad de Tijuana. Atentos a la programación, a lo que hemos sonado y a lo que está por sonar, ¿correcto? Gracias. Mensaje por acá, nos saluda Marco y dice, feliz viernes, me queda largo para participar. Marco nos está escuchando en Costa Rica, entonces sí, pues estaría complicado, ¿no? No es imposible, pero estaría complicado para que participes. Pero igual, muchas gracias, Marco, saludos a Costa Rica, pura vida, es correcto. ¿Qué más tenemos por acá? Déjenme ver, Chulavista, por acá, Lulú, dice, nos sigue sugiriendo canciones de aire y vientos. Muy bien, fíjate que es buena idea, ¿eh? Lo vamos a tomar en cuenta. Muchas gracias. Gracias. Lulú, excelente. Muchas gracias. Bueno, a ver. ¿Con qué vamos? Espérenme tantito. ¡Vamos! Con una canción de Miguel Bosé. De 1990, del álbum Los Chicos No Lloran. Van a recordar esto. Bambú. Miguel Bosé. En Los Años Maravillosos, en Esquina 32 Radio. Miguel Bosé. Segunda vez hasta ahora, ¿no?

1989, Rostros Ocultos, el final aquí en Los Años Maravillosos. Vámonos con música que nos solicitaron hace unos minutos a través del WhatsApp. Y nos vamos a ir con esa canción a 1991. Híjole, la verdad es que esta canción la seguimos escuchando de repente en los estadios de deportivos, en eventos y demás. Bueno, creo que hasta en las escuelas todavía se utiliza para algunos eventos, alguna situación. Así que, ¿listos? 1991, get ready for this. Eso, aquí estamos en Los Años Maravillosos, en Esquina 32 Radio.

1989, Technotronic. Qué buena canción esta, ¿no? Get Up Before the Night Is Over. Y así estaríamos cerrando ya el programa, pero está pendiente el par de boletos para irse a Miguel Bosé. A ver, muy sencillo. A lo largo del programa hemos tocado dos veces a Miguel Bosé. ¿Sí? Y viene una tercera canción. Es decir, ¿qué quiero? Que a través del WhatsApp de la cabina, el 664-599-9446, la primer persona que me escriba y me dé el título de las tres canciones de Miguel Bosé que estarían sonando en esta hora. Una abrió el programa, otra aproximadamente a la mitad, y la tercera está a punto de sonar. ¿Ok? Por favor, pongan los títulos y no escriban nada después, porque eso hace cambiar el orden de llegada de los mensajes. ¿Ok? Para hacer lo más justo posible y que obviamente la primer persona que escriba los tres títulos de canciones que sonaron en esta hora se pueda llevar los boletos para irse a ver a Miguel Bosé mañana en la Plaza Monumental en la ciudad de Tijuana. Vamos a irnos a una canción de 1980. Tercer canción de esta dinámica. Miguel Bosé, aquí en Los Años Maravillosos, en Esquina 32 Radio.

0: Ahí tuvimos Don Diablo con Miguel Bosé y así cerramos la promoción del día de hoy. Esta dinámica, tres canciones sonaron en esta hora. Fueron Aires Hoy, Bambú y Don Diablo, que está terminando justo en este momento. La primera persona que se reportó al WhatsApp con los tres títulos correctos fue José Antonio. José Antonio, muchísimas felicidades. Se vas a Miguel Bosé el día de mañana. A cortesía de Norte 800 AM, por supuesto, y de Esquina 32 Radio. Así que gracias, y obviamente muchísimas gracias a todos los que llegaron los mensajitos después. Por eso les dije, pongan los títulos nada más y no escriban nada después, porque eso altera el orden. Todo se quedó quieto ahí conforme fueron llegando los mensajes. Muchísimas gracias y de nuevo felicidades a José Antonio. Así que muchas, muchas felicidades, José Antonio Pérez González. Felicidades. Obviamente te daremos los datos para que recojas tus boletos el día de hoy y puedas irte al concierto el día de mañana. Pues así terminamos el programa de este día y cerramos la semana de los años maravillosos. Recuerden que este programa es de lunes a viernes de 9 a 10 de la mañana en estas estaciones de Esquina 32 Radio, Norte 800 AM en la zona de San Diego y Tijuana, y en Mexicali, Estéreo Baja 1190. ¡Nos vamos! Ahora sí el tiempo ya nos ganó. Gracias, nos escuchamos el próximo lunes. Estos fueron los años maravillosos.
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0: Hola, ¿qué tal? Mi nombre es Giovanna Mayen y les doy la más cordial bienvenida a otro episodio de Mentes Curiosas. Saludo en cabina a mis compañeros José Estrada y Andrés Mendiolea y desde luego a quienes nos sintonizan en ambos lados de la frontera aquí en Esquina 32. Mentes Curiosas, híjole, les tenemos buenas noticias. 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Y en otro tema, no quiero sonar muy agresiva, pero pues vienen unas preguntas bastante serias, pero muy humanas. ¿Cuando van al baño, hacen muy frecuente o al contrario, suelen estar estreñidos? ¿Pujan mucho? ¿Hay sangrado? ¿Dolor? ¿Todo lo que comen llega un momento en el que los inflama, que ya no quieren ahora sí que comer nada? ¿Les duelen las articulaciones o simplemente llevan tiempo sintiéndose cansados y no saben por qué? Pues ojo, porque muchas veces normalizamos señales que no deberían de ignorarse. Son padecimientos que muchas personas no quieren hacer caso o por pena, miedo, evitan ir al médico. Todo esto podría estar relacionado con las enfermedades inflamatorias intestinales. Un gastroenterólogo, un coloproctólogo, un médico internista pueden ayudarles a identificar esos focos rojos antes de que el problema avance. En el marco mundial del Día de Enfermedades Inflamatorias Intestinales nos acompaña el doctor Eduardo Arturo Ávila, médico internista. Bienvenido, doctor.
1: Hola, muchísimas gracias. Sí, muchísimas gracias por la invitación aquí con nosotros. Sí, pues un gusto incluso estar con ustedes el día de hoy.
0: Al contrario, doctor, gracias por tomarse el tiempo y el espacio de compartir aquí con nosotros en cabina de su conocimiento. Y bueno, pues vamos a empezar con lo básico, doctor. ¿Qué son las enfermedades inflamatorias intestinales y cuántas existen? Las más conocidas por lo regular son Crohn y CUSI y aún así muchísima gente las desconoce.
1: Muy bien. Bueno, las enfermedades inflamatorias intestinales y como vamos a partir de este punto, son un conjunto de enfermedades heterogéneas. ¿Qué significa esto? No todas van a compartir un espectro en común o no todas van a presentarse exactamente de la misma manera. Porque en efecto, las más clásicas son CUSI y Crohn. Hay una tercera que es una inespecífica o idiopática, que no vamos a indagar mucho en eso. Pero el CUSI, ¿a qué se refiere? Es una colitis ulcerativa crónica inespecífica. Esto ahorita vamos a indagar un poquito más acerca de esto y la enfermedad de Crohn. Ambas tienen características un poco... Se pueden diagnosticar por medio de la clínica, sin embargo, lo importante y lo relevante en este caso es que cuáles son los signos rojos, cuáles son las características clínicas y, más importante, el diagnóstico oportuno. ¿Por qué? Porque desafortunadamente, o incluso en este contexto ahorita, que es el día de las enfermedades inflamatorias intestinales, muchos de esos incluso se pueden haber iniciado como si fuera un síndrome intestino irritable, que también vamos a indagar poquito más en eso.
0: Okay. Crohn y CUSI, vamos a partir de ellas. Por lo regular, la gente las confunde. En los diagnósticos también puede pasar que confundan a alguien de CUSI con Crohn o viceversa. ¿Cuáles son las características de cada una?
1: Muy bien. La enfermedad de CUSI, en este caso, que es la colitis ulcerativa crónica en específica, va a tener más predominio a lo que es el colon. ¿Y cuáles van a ser las características más de esto? Pueden presentarse con distensión abdominal, pero también se van a presentar de manera más característica de una diarrea crónica. ¿Qué significa esto? Mayor a 4 semanas incluso. Y aparte de esto, pueden presentarse incluso con la evacuación con sangre. En esto, pues no toda evacuación con sangre o no todo tiene que ser CUSI. Sin embargo, es importante tomar en consideración de que una evacuación crónica con moco o sangre, pues más de 4 semanas, incluso con años de evolución, no es normal y no necesariamente todo tiene que ser una enfermedad hemorroidal. Por eso el énfasis y en lo que vamos a comentar en un par de momentos. ¿Por qué? Porque no todo sangrado tiene que incluso empezarse a investigar independientemente de la causa e incluso cualquier tipo de diarrea, incluso una diarrea crónica.
0: ¿Cada cuánto tiene que ir al baño una persona al día?
1: Ok, muy bien. Número uno, siempre es importante interrogar qué es lo normal para alguien. Que hagamos una vez al día no significa que sea una evacuación normal. ¿Por qué? Si tenemos pujo, ¿qué significa eso? Como que la sensación de seguir evacuando o tenemos que pujar o estamos mucho tiempo en el baño o en su efecto, ¿sabes qué? Me quedo como que con sensación o tengo ganas de seguir pues haciendo el baño. y aún así te quedas con incomodidad o sigues con dolor abdominal, sigue siendo una evacuación ineficiente. Entonces, lo coloquial o lo manera apropiada sería dos veces al día, pero importante con esto, lo más relevante es que sea una evacuación eficiente. Si hacemos como, pues por así decirlo, como conejo, por así decirlo,
0: de bolitas,
1: definitivamente, eso sigue siendo una característica anormal y sigue siendo un estreñimiento funcional de todos modos. Uh-huh. Entonces, ¿cuántas veces? Pues sí, tenemos que ver más de dos veces al día incluso, pero que se cumplan con estas características. Si vemos que si vemos en este caso que no hacemos como bolitas, vemos que no sin distensión, o vemos que sabes que no me quedo con ninguno de los síntomas que estamos atrás, es una evacuación eficiente.
0: ¿El color influye?
1: El color sí influye en esto, pero también recordando importante que también hay muchas cosas que pueden cambiar el color de la evacuación. El clásico, el consumo de hierro, por independientemente de la causa, o incluso algunos medicamentos tan sencillos, coloquiales. Por ejemplo, el Pepto-Bismol o incluso el Melox te pueden cambiar la evacuación. Okay. Incluso también el consumo alto de ciertos alimentos, verduras, incluso pueden cambiar el color de la evacuación.
0: Sí, por ahí he escuchado... Vino una vez un académico que le gusta el tema de divulgación, ¿no? Uh-huh. Y por el tema, bueno, pues se prestaba algunas características sobre las heces y decía algunas, por ejemplo, no procesan el maíz, ¿no? Viene uh-huh. o el elote o el color verde del rojo del betabel, uh-huh. o sea, como ciertas cosas y dice, bueno, pero no todo es alarma, ¿no?
1: Definitivamente no todo es alarma y no todo es... pues algo maligno, por así decirlo, no todo es patológico, pero sí es importante tomar en consideración de que cualquier modificación que tengan de su evacuación, sabes que antes tenía diarrea, uh-huh. ahora me estriño por algún motivo, razón o circunstancia,
0: qué radical.
1: Cualquier modificación, independientemente de la edad, de eso incluso mayores uh-huh. de 50 años en este caso, cualquier modificación inicial sobre esa evacuación es un foco rojo. ¿Por qué? Porque eso ya es algo anormal y es una modificación completamente radical y por lo tanto sí tenemos que investigarlo de manera oportuna. Puede ser algo completamente benigno, pero siempre es descartar o siempre es importante corroborar que no sea un hallazgo de importancia.
0: Ok, entonces sigamos con el tema de la diferencia entre Crohn y CUSI. En Crohn tengo entendido que daña todo lo que es el intestino y CUSI es solamente una parte, ¿correcto?
1: Correcto.
0: ¿Y cuál es el grado de afectación de Crohn y cuál es el grado de afectación de CUSI y si los tratamientos actuales son los mismos para ambas enfermedades?
1: Muy bien. El CUSI, como comentamos, es meramente colon. Sin embargo, el Crohn va a tener una afectación, puede afectar cualquier parte del tubo digestivo, desde boca hasta ano. ¿Cuáles son las características o cuáles van a ser las diferencias importantes? Número uno, la presentación, ¿ok? Porque muchos pacientes incluso con Crohn pueden empezar más con dolor abdominal o distensión abdominal, que a diferencia del síndrome intestino irritable, no va a mejorar con la evacuación. Esto, y aparte de eso, de manera característica, no se va a acompañar de pues el sangrado en la evacuación como la enfermedad de CUSI en este caso. Entonces, siempre es importante diferenciar de ambas partes. Pero lo irrelevante es, o lo que es el punto es, distensión abdominal y dolor abdominal crónico que no mejora con la evacuación independientemente del manejo y enfermedad de CUSI que siempre va a acompañarse de sangrado en la evacuación o incluso moco que podemos observar en las evacuaciones. Entonces, ambas son características y ambas son las diferencias que podemos decir pues clínicamente. Hay otras características un poquito más sutiles, podríamos decirlo, pero siempre es importante diferenciar ambas partes. Cualquier evacuación rojo, o sea, así como si te hubieras cortado literalmente, es anormal, hasta demostrar lo contrario. Como comento, una enfermedad hemorroidal puede justificarlo, pero siempre haciendo énfasis...
0: Bacterias,
1: obviamente, en este caso. ¿Cuáles pueden ser? Pues obviamente infecciones bacterianas, incluso podemos decir, ¿sabes qué? Pues comimos algo que no debimos, por ejemplo, parasitarios, por ejemplo. Somos zona endémica aquí, Tijuana es zona endémica incluso de tuberculosis, por ejemplo. Entonces también las enfermedades por Mycobacterium tuberculosis también te pueden empezar como un dolor abdominal. Hay demasiadas variantes aquí como para determinar exactamente cuál fue la primera, pero sí es importante empezar a indagar o es importante ver que no todo el dolor abdominal crónico es automáticamente algo benigno.
0: Entonces ya mencionaba de Crohn, ya mencionaba CUSI y mencionó al principio una tercera. Uh-huh. ¿En qué consiste?
1: Okay. cuando no tenemos características o cuando, ahora sí, cuando hacemos el estudio endoscópico o por colonoscopía, que es el diagnóstico para las enfermedades inflamatorias intestinales, cualquiera de esas dos, existe otro subtipo que es la enfermedad inflamatoria no especificada o incluso idiopática o de, todavía no especificada en alguna literatura. ¿Por qué es importante esto? Porque podemos tener características de ambas incluso. Y cuando tomamos una muestra de patología, o sea, con la biopsia que se hace por medio de la colonoscopia o cualquier eso, puede encontrarse incluso algunas características que, pues, incluso no cuadran con ninguna de las dos, ¿ok? Mucho el diagnóstico va a ser por patología. Ciertos hallazgos sutiles que podemos encontrar, por ejemplo, el colon agarra completamente la mucosa del intestino, o sea, las capitas del intestino las involucra completamente y por eso es que, ahorita vamos a hablar un poquito de las complicaciones, mientras que UCI, esta puede haber una única porción, ¿okay? Entonces, cuando no se cumple con ninguna de las dos, pero está inflamado o vemos algo, eso es una característica inespecífica, no cuadra ninguna de las dos, pero sigue siendo de importancia.
0: Sigue siendo grave, sí. Y sigue siendo autoinmune.
1: Sigue siendo autoinmune.
0: Okay. Doctor, si ya se tiene esta información, ¿por qué todavía no está al alcance de la población? ¿Se puede prevenir alguna de estas enfermedades? ¿Cuáles son las causas?
1: Muy bien. Desafortunadamente, una causa, un tratamiento curativo, o sea, algo que nos justifique el por qué sucedió la enfermedad inflamatoria intestinal, cualquiera de las tres, no está bien establecido, ¿ok? O sea, no existe, hay alteraciones genéticas, podemos indagar en eso, pero no necesariamente significa que sea por esa porción. ¿Por qué? Podríamos decir incluso que algunos trastornos autoinmunes se relacionan con, pues, con lupus, hepatitis autoinmune, tiroides autoinmune, muchos trastornos autoinmunes. Eso sí tiene un carácter o un patrón de herencia muy importante. ¿Qué significa? Si tenemos un familiar con enfermedad inflamatoria intestinal, tenemos un 10 a un 25% de probabilidad de que nosotros también la vayamos a tener, ¿okay? Es un carácter hereditario. ¿Cuáles son los factores de riesgo? ¿Cuáles son los asociados? Número uno, se relaciona con en edades tempranas, por ejemplo, a veces con la alteración de la microbiota fecal, ¿ok? Hay ciertas bacterias que en teoría son buenas mientras estamos en condiciones normales, pero se vuelven malas ante ciertos estímulos. Esto por alteración, pues, a veces por el consumo de antibióticos. De hecho, desafortunadamente, incluso desafortunadamente lo que estamos observando es que a nivel mundial incluso la estadística nos decía que es 0.2 o un 0.5% global, pero estamos en Latinoamérica y estamos observando incluso que desafortunadamente hacia el norte, o sea, en esta parte nosotros tenemos un aumento de la prevalencia muy importante. ¿Qué significa esto? Significa que nosotros somos más susceptibles incluso por, pues, de este tipo de situaciones, a veces por consumo antibiótico, incluso a veces por la dieta baja en fibra, etcétera, muchas maneras.
0: Estaba indagando, perdón, que en Europa, tengo entendido que es donde más se identifican enfermedades inflamatorias intestinales. También en Chile, por ejemplo, que ya hay grandes avances. En diferentes partes, pues ahora sí que en todo el mundo, claro, ¿no? Pero aquí en el tema de México, me llamó la atención que cambian las edades, porque estaba viendo que en otras regiones comenzaban estas enfermedades en niños muy pequeñitos, que me sorprendí, o sea, de 4 años, o sea, 5 años, y dices, ¿cómo? Y cada vez se escucha más. Y de este lado, por lo regular, si usted me corrige si me equivoco, es de los 25 para arriba. Sí hay casos de menores, pero que las tasas, digamos, se registran más, o las tendencias de unos 25 años para arriba.
1: Claro que sí. Una cosa importante a considerar aquí específicamente en Tijuana es que somos una zona de alta migración.
0: Sí.
1: ¿Por qué es importante esto? Porque tenemos, pues eso es lo que hace interesante Tijuana, la zona, pues la misma migración, la misma, pues ahora sí, la misma, pues sí, la misma
0: población. El flujo.
1: Exactamente. Esto hace que, pues, obviamente tenemos múltiples, pues ahora sí, raíces, por así decirlo. ¿Por qué? Entonces, sí, en efecto, mayor a 25 años. Estadística nos dice 20 a 40, 39 años, 40 años para serlo un poquito más específico, que es el pico importante, pues hay dos picos, 20 a 39 años, 40 años, y a partir de 60 años, que son los picos importantes. Pero sí, en efecto, se ha reportado incluso ese tipo de enfermedades, incluso en pacientes pediátricos, incluso en niños
0: qué fuerte,
1: de
0: a
1: 6 años. ¿Y por qué es importante? ¿Por qué esto nos importa? ¿Qué repercute este tiempo? Porque este tipo de enfermedades se relaciona mucho, si no se manejan apropiadamente o si no tenemos un escrutinio, ¿no? O no le tomamos tanta la importancia como quisiéramos, muchos de estos pacientes incluso pueden desarrollar lo que es un cáncer colorrectal, ¿ok? ¿Por qué? Porque el mismo estímulo crónico, la misma inflamación crónica, pues hace que las células se alteren y por lo tanto puedan desencadenar, pues, un proceso, pues, oncológico, dícese un cáncer.
0: Ok, entonces digamos que es como silencioso.
1: Exactamente, esto es completamente silencioso. Esto puede ser incluso tan sutil como dolor abdominal, distensión abdominal y tal vez un sangrado rectal o tal vez un sangrado, pues, que tuvimos ocasionalmente, que cesó completamente. Pero lo importante es, no todo dolor abdominal o no toda diarrea mayor a 4 semanas es normal, y más si se presenta con sangre. Entonces, siempre es importante cualquier dato de alarma, aunque existan bastantes estigmas o incluso bastantes dogmas o incluso bastante en relación a enfermedades gastrointestinales, es muy importante siempre consultarlo o siempre indagar en esta parte. ¿Por qué? Porque esto puede ser o completamente banal, ¿sabes qué? Algo, un síndrome intestino irritable que es muy frecuente, como ahora sí algo, pues, más catastrófico.
0: Doctor, entonces, ya nos quedó claro cuáles son estas 3 enfermedades inflamatorias intestinales, las características así de una manera muy superficial de cada una, porque, pues, como comentaba, pueden variar, ¿no? O ahí pueden incluso combinarse de repente. Uh-huh. ¿Por qué hay personas que duran años sin diagnóstico? No hablo del paciente que tarda en ir, por, como mencionábamos, por tabú, por miedo, por lo que sea, de que no va. Como dicen coloquialmente, patear el bote, ¿no?
1: Claro.
0: No es por el médico, por el paciente que tarda en llegar a consulta, sino supongamos que sí hay un paciente que ve estos focos que está mencionando y dice de inmediato, yo voy a ir a consulta. ¿Por qué hay personas que comparten su experiencia y muchos testimonios de que duran años sin diagnóstico?
1: Muy bien, porque los síntomas de Crohn y de CUSI sí pueden ser muy, si se dan cuenta de lo que estábamos hablando, puede ser distensión abdominal, estreñimiento, diarrea, pues son síntomas muy sutiles, ¿ok? Y muchos de estos, desafortunadamente, incluso de manera inicial, incluso en el paciente joven, desafortunadamente, pueden incluso otorgarlo, puede incluso ser sugestivo, incluso decir que es lo que se conoce como un síndrome de intestino irritable, ¿ok? El síndrome de intestino irritable, desafortunadamente, sí es extremadamente común también, y es una de las enfermedades más, pues ahora sí, el pan de cada día en gastroenterología y medicina interna. Pero, ¿a qué me refiero con eso? Muchos de esos pueden ser incluso inicialmente diagnosticados como síndrome de intestino irritable, pero el foco rojo o lo importante es cuando no mejoran con el tratamiento o tienen meses con el tratamiento y persisten con el dolor. Entonces, ¿por qué? Porque mucho se diagnostica como síndrome de intestino irritable, muchos pueden ser simplemente por el manejo del estreñimiento, muchos pueden ser por incierta causa aquí. Y desafortunadamente es por eso, más que por el desconocimiento, es porque no se puede pensar en esa probabilidad, que es, desafortunadamente, sí está siendo muchísimo más prevalente incluso, pues, ahorita en el hoy por hoy.
0: Como mencionábamos al principio, el proctólogo, el gastroenterólogo y el médico internista son los que por lo regular atienden este tipo de pacientes. ¿El médico general, por ejemplo, tiene esta información para poderlo canalizar a tiempo?
1: Sí tiene esa información. El médico general, de hecho, incluso tiene toda la capacidad, pues, número uno, para dar un tratamiento oportuno. ¿A qué me refiero con esto? ¿Sabes qué? Fíjate que es un paciente con estreñimiento crónico, diarrea. ¿Sabes qué? Fíjate que no, tengo meses con tratamiento con él, no mejora el dolor. O ¿sabes qué? Mejoró parcialmente, pero hay algo que me llama la atención. ¿A qué es importante esto? ¿O por qué este énfasis, o sea, de paréntesis importante? Las enfermedades inflamatorias intestinales tienen una característica o tienen algo que se conoce como manifestaciones extraintestinales o manifestaciones fuera del intestino. Entonces, estos pacientes pueden presentar dolor articular o pueden presentar incluso algunas manifestaciones en la piel. Okay.
0: Okay. Vamos a hacer una pequeña pausa, doctor, y continuamos con esto que nos está ahora sí que dando la retroalimentación también, el por qué muchas veces no se diagnostica a tiempo. No le cambien, estamos con el doctor Eduardo Arturo Álvarez, médico internista, lo que tu cuerpo intenta decirte hasta cuando vas al baño. Regresamos a Mentes Curiosas.
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0: Estamos de vuelta en Mentes Curiosas y antes de continuar con el episodio, bueno, pues los vuelvo a invitar a descargar la aplicación de Esquina 32 Radio para ahora sí que tengan toda la programación desde noticias, deportes, entretenimiento y mucho más a través de la aplicación desde su teléfono móvil y ya no tengan pretextos. Y ahora sí continuamos con nuestro episodio del día de hoy que se titula Lo que tu cuerpo intenta decirte hasta cuando vas al baño y nos acompaña el doctor Eduardo Arturo. Arturo Álvarez, médico internista, y justo antes de ir a comerciales, bueno, pues nos hablaba el doctor de cómo a veces esta enfermedad, las enfermedades inflamatorias intestinales, cualquiera de las tres, pueden tardar en diagnosticarse. Hablaba de los protocolos para diagnosticarlas, que pueden ser por medio de la colonoscopía, de la endoscopía y otros procedimientos que cada médico considere. Pero a veces es tardía. ¿Por qué? Porque hay síntomas que se pueden confundir con cosas un poquito más sencilla o menos grave, como una bacteria, algo que comiste en la calle, o sea, un malestar pasajero, vaya. Y pues cómo a veces se puede tardar en diagnosticar precisamente por esto. Esa es una. Otra manera en la que se tardan, también otra causa, perdón, es que el paciente tarde en llegar al médico. ¿Por qué? Por tabú, porque normaliza estos síntomas. Y pues ya decía una clave del doctor, después de 4 semanas en promedio que tú sigues haciendo mal del baño, que hay un sangrado, que hay una diarrea o cualquier otra anomalía, bueno, pues entonces ve a consulta. Uh-huh. Y comentaba, yo le preguntaba también, porque si este, por lo regular se siente mal y el primer doctor que llega es el médico general, ¿qué tanto conocimiento tiene el médico general para poder canalizar con el especialista a tiempo, ¿no?
1: Uh-huh. Es siempre importante con el médico general o con el médico familiar o el médico de primer contacto, siempre que tomen consideración, siempre es importante que exista esa probabilidad diagnóstica o que siempre tenga ese pensamiento de que no todo es distensión abdominal, es automáticamente un síndrome intestino irritable. Y no necesariamente todo diarrea es automáticamente pues un parásito, como pues igualmente como comúnmente se piensa, infecciones crónicas, lo que sea. Eso sí, o sea, no toda, como comento, no toda diarrea crónica es automáticamente tampoco CUSI. También existen trastornos malabsorbivos, o sea, se intolerancia a la lactosa, etcétera, ¿no? Pero en énfasis, el punto importante aquí siempre será cualquier diarrea crónica o cualquier distensión crónica o cualquier situación que vemos que no mejore con el tratamiento convencional, tenemos que observarlo y tenemos que indagar. ¿Por qué? Porque eso mejora mucho el pronóstico o mejora mucho la calidad de vida de los pacientes. ¿Por qué? Porque aquí lo que importa, lo que tenemos que hacer es mejorar la calidad de los pacientes y que estos puedan ser funcionales, porque desafortunadamente incluso esto puede hacer que incluso pues ausentismo laboral, incluso que no vayan a la escuela adecuadamente. O sea, es el factor psicológico, el factor biopsicosocial también es importante.
0: Qué bueno que toque este punto, doctor. Estamos hablando de que más de 10 millones de personas en el mundo padecen de enfermedades inflamatorias intestinales. En México se estima que alrededor de 120 mil personas viven con enfermedades inflamatorias intestinales, pero bueno, esto es con un registro muy ambiguo porque se carece ahora sí que uno muy sólido, de repente entre una institución pública y las privadas no hay cierta comunicación y bueno, es una estimación a 120 mil personas. Claro. Ya comentaba usted que la mayoría se concentra en el norte o por lo menos es algo que empiezan a detectar. Uh-huh. Y bueno, también ya hablábamos, ¿qué son las enfermedades inflamatorias intestinales? Ya mencionaba en qué consisten cada una, ya mencionaba también que no tienen una causa todavía por la ciencia, es un conjunto de genética, de nivel de vida, alimentación y todo, pero ninguna de estas es como el pueden ser los detonantes, pero no la causa, ¿no? Uh-huh. También comentaba que no hay cura hasta el día de hoy, solamente tratamientos. ¿Qué tratamientos hay, doctor?
1: Muy bien. El tratamiento de las enfermedades inflamatorias independiente, pues sí, es un tratamiento escalonado y depende mucho de la severidad, ¿ok? ¿A qué me refiero con severidad o a qué me refiero? ¿O cuándo se complica o cuáles son las complicaciones? ¿O cómo podemos ver que un paciente con enfermedad inflamatoria intestinal, dícese CUSI o Crohn, se puede empezar a complicar? Número uno, ya si vemos que es una diarrea pues mayor a 10 evacuaciones, mejor 5 evacuaciones. Y más importante, ya los focos rojos, ¿cuándo es? Si empezara con fiebre, o sea, en mayo. Okay. Si mayo va a 37.5, 38 en este grado, son pacientes. Empezábamos con fiebre, dolor articular generalizado, eso, aparte de eso, anemia, obviamente me sientes, debido a que, pues estamos hablando que es un trastorno no especificado todavía o no se tiene una causa, pero el mismo componente inflamatorio es tan importante que esto puede hacer que incluso, número uno, podamos desnutrirnos, ¿ok? Porque es una, porque está ahí una pérdida de proteínas bastante importante, pero más importante, pues la anemia. Estamos hablando que tenemos más de 4 semanas, incluso más de, inserta número de mes aquí, con el sangrado, pues en la evacuación. Esto, pues, nos va a provocar anemia. Entonces, este componente, si vemos que es de manera crónica, pues también va a ser un factor de mal pronóstico, va a ser un dato que nos incluso se pueda haber la probabilidad de que se complique. Esto, pues, también junto con laboratorios bioquímicos o, en ese caso, parámetros bioquímicos. Número uno, los glóbulos blancos que se pueden elevar. Y número dos, y otro factor importante, es que lo que son las plaquetas, ¿ok? Las plaquetas son un conjunto de células que, pues, ayudan directamente, pues, para la cicatrización en la piel. Si estas se empiezan a elevar o estas se encuentran porque se elevarían, el mismo mecanismo inflamatorio también hace que suban, no sé, empiecen a sobreexpresar o empiecen a, pues, volverse más locas, por así decirlo. Entonces, como se van a empezar a elevar, definitivamente, también es un factor de mal pronóstico, que decir que la inflamación está tan severa que probablemente este paciente tiene una probabilidad de complicarse, ¿ok? ¿Cuáles son los tratamientos en este punto? ¿Cuáles son los tratamientos en este momento? Número uno, el tratamiento importante, si está complicado o no está complicado. Si es una enfermedad leve, ¿sabes qué? Me lo diagnosticaron, pero pues tengo una evacuación, bioquímicamente estoy bien, pero pues tengo la enfermedad diagnosticada. Existe también lo que se conocen como los aminosalicilatos, que existe la mesalacina. La mesalacina es unas piedras angulares para el tratamiento para ese tipo de padecimientos. Ya la dosis, ya es punto y aparte, pero la dosis o este tipo de medicamentos siempre son de las piedras angulares. Si empezase a complicarse o empezáramos a ver que empieza, ahora sí, con estos medicamentos no se controla, ahí podemos empezar con medicamentos que se conocen como esteroides. El más comúnmente, el que probablemente conozca la población general, que es la dexametasona, no lo usamos en este caso, usamos metilprednisona, usamos prednisona, ¿ok? Que son medicamentos importantes durante las etapas leves. Ya podemos hablar de otros medicamentos que se conoce como acetoprina, y si vemos que no se controlan absolutamente con todo,

0: No, sí, ahí tiene que irse a intervenir. De hecho, incluso este manejo, el manejo no nomás por gastro, procto y medicina interna, incluso los, pues, proctología, incluso cirugía general también se nos apoya en este caso. ¿Por qué? Porque las complicaciones también pueden ocurrir incluso y también se nos puede apoyar desde ese punto de vista quirúrgico. Obviamente no queremos llegar nunca a ese punto, pero desafortunadamente por todos los factores genéticos que estamos comentando o porque es tan heterogéneo, es tan poco específico que puede ser incluso con todo el tratamiento optimizado, puede hacer que incluso no funcione el tratamiento, ¿okay? O puede hacer que se complique desafortunadamente. Entonces, si vemos que se complica, es hospitalización. Ya podemos hablar de los tratamientos un poquito más específicos. Ahorita lo que estoy al día por ahí, el tratamiento biológico, ¿okay? Que son ahora sí específico contra ciertos marcadores inflamatorios o contra cierta producción, que esto también podemos utilizarlo de manera, pues ahora sí como preventiva o incluso en pacientes con leve, ya cuando se controla la enfermedad.
1: Doctor, y si, por ejemplo, ¿por qué no saltarse toda esta lista de fármacos que mencionaba, de mesalacina, prednisona, todos estos, e irse directamente a los biológicos? ¿Por qué los biológicos son el tratamiento, digamos, C? ¿Por qué tiene que pasar el A o B? O sea, en ese orden. ¿O podría ser a la inversa?
0: Ah, ok. Número uno importante, no todo paciente es candidato a tratamiento biológico, ¿ok? ¿Por qué? Es un tratamiento biológico. ¿Qué significa eso? Desafortunadamente, como estamos directamente contra una célula, directamente contra un conjunto de transmisores, un conjunto de señales químicas, por así decirlo, desafortunadamente, si lo manejamos pues, a diestra y siniestra, pues digamos que eso también sirve de algo, ¿ok? También tienes algo que está protegiendo, ¿no? ¿No? ¿Por qué es importante? Porque estamos hablando que incluso muchos de esos factores también pueden desencadenar, pues, también que una infección, por ejemplo, con tuberculosis latente, por ejemplo, que obviamente tomando en cuestión que somos zona endémica aquí en Baja California, una tuberculosis latente, si no lo manejamos apropiadamente o no hacemos el protocolo adecuado, podemos incluso hacer que muchas enfermedades que tengamos incluso dormidas, por así decirlo,
1: Ocultas.
0: ocultas, exploten o se empiecen a desarrollar.
1: Como efecto secundario de estos medicamentos.
0: Efectos secundarios de medicamentos, o más que efecto secundario es como una reacción secundaria, o incluso porque como evitamos el mecanismo que protege completamente esto, pues eso hace completamente que lo que está protegiendo es que no se despertara esa infección oculta, pues se despierte y pues cause estragos.
1: ¿Y es muy recurrente eso o por eso son como protocolos
0: Por
1: previos?
0: eso son los protocolos, por eso no todo paciente es candidato a tratamiento biológico y no todo, y esto es como cualquier otra cosa en medicina, como cualquier otra cosa, no es una receta de cocina. Siempre tenemos que individualizarlo y siempre tenemos, o sea, lo que me funciona a mí, te va a funcionar a ti. Sin, obviamente, pues, evidentemente, si tuvimos, digamos, en el caso hipotético, sabes que tuve tuberculosis cuando estaba chiquito, y pues espérate
1: El
0: poquito,
1: historial clínico.
0: claro, espérate poquito, o hepatitis B, hepatitis C, lo que ustedes quieran, evidentemente, sabes que mejor espérate poquito porque yo creo que no será lo más apropiado. Entonces, por eso es el tratamiento escalonado, porque número uno, pues siempre lleva sus complicaciones o siempre lleva sus bemoles, ¿sabes qué? Probablemente no sea la alternativa todavía, o en su efecto, si mejora con el tratamiento inicial, con la mesalacina y demás, también para irnos al otro extremo. O sea, también es ser prudente en ciertas cosas. O sea, no irnos del extremo A al extremo Z, porque si no, también puede existir la probabilidad de que, pues, incluso eso también pueda complicar más que ayudarnos en muchas ocasiones.
1: Claro. Ok, entonces ya nos hablaba de los tratamientos que existen. Ojo, no son para curar porque, como mencionaba el doctor, hasta el día de hoy no hay una cura para estas enfermedades. Es para ayudar a entrar en remisión o para controlarlas. El decir remisión es como para apagar o dormir la enfermedad, ¿no? Y, doctor, otro de los factores que tiene que ver con estas enfermedades es el tema de la alimentación. ¿Qué tan importante juega la alimentación en estas enfermedades para llevarlas o darles el empujón y que ayuden como coadyuvante a los fármacos que entren en remisión, los
0: Muy
1: alimentos?
0: bien, número uno. Si es cierto, bueno, número uno dentro de lo importante es que por la misma inflamación o por todo esto va a ocurrir una afección sobre lo que se conoce como la microbiota fecal. La microbiota fecal, digamos que son, pues, todo lo que tenemos en el intestino, no son

0: estériles, evidentemente, pero todo lo que está en ese intestino, pues hay bacterias que nos ayudan a sobrevivir o son bacterias que van a vivir con nosotros, van a morir con nosotros, son bacterias, pues vamos a decir nuestros amigos, por así decirlo. Sí, vamos a decirlo así. Sin
1: Los
0: embargo,
1: amigos incómodos.
0: ellos nos ayudan bastante, pero como cualquier otra cosa, se pueden enojar. Se pueden enojar, se pueden tener problemas, etcétera, ¿no? Cuando ocurre esa alteración sobre la microbiota, es cuando incluso se determina o incluso existe el factor de riesgo, más no directamente, pero sí cuando se altera esta microbiota también puede desencadenar pues, la enfermedad inflamatoria intestinal, ¿ok? La alimentación, pues una de las la dieta baja en fibra también se relaciona con lo que es la prevalencia de enfermedad de intestino irritable, ¿ok? E incluso en niños, por ejemplo, incluso la ausencia de lactancia materna, incluso factor de riesgo, el tabaquismo, incluso se relaciona también con algunos pacientes que incluso consumen antiinflamatorios de manera muy recurrente. Entonces, también medicamentos, antibióticos, como estaba comentando, el uso de antibióticos, o sea, la alteración sobre esas bacterias que son nuestros amigos, se vuelven malos, también tiene que involucrar mucho lo que son los antibióticos. Entonces, la dieta baja en fibra sí es importante. ¿Por qué? Porque sí es un factor de riesgo incluso para desencadenar enfermedades inflamatorias intestinales.
1: Entonces, la leche materna ayuda. El tabaquismo, por ahí hay teorías de que también ayudan, pero está medio raro, ¿no? El tema.
0: Ahí sí está
1: Pues a
0: medio.
1: lo mejor te ayuda, pero te afecta en otros aspectos, ¿no?
0: Aquí está muy curioso y aquí está muy, pues ahora sí, obviamente, pues en este caso no lo hagan lo que va a decir. Pero en teoría, o lo que dice mucho la información es el tabaco protege con la jacuzzi.
1: Ajá, entre
0: Sin
1: comillas.
0: embargo, obviamente el factor de riesgo es que sabes que no vas a tener jacuzzi, pero vas a
1: Vas a
0: tener
1: tener cáncer en los pulmones o exacto.
0: EPOC, o sea, obviamente no vas a decir eso, por evidentemente, ¿no?
1: Claro. Entonces, si no fumas, mejor no lo hagas.
0: Mejor no lo hagas, no empieces a
1: Así es.
0: fumar,
1: Sí, sí,
0: pero
1: sí.
0: porque entonces jacuzzi también, porque incluso fumar también se relaciona con riesgo para Crohn. O sea, no tienes jacuzzi, pero si puedes tener Crohn, entonces escoge tu
1: Entonces
0: veneno.
1: ese lo ponemos del lado de tache.
0: Completamente.
1: Y bueno, y la alimentación. La alimentación juega un papel muy importante, ya mencionaba, porque hay alimentos que inflaman, pero como me decía al principio, lo que a uno le ayuda al otro no. Entonces, ¿qué alimentos de plano no importa si tienes Crohn, CUSI o la otra que mencionaba
0: Específica.
1: inespecífica? Exacto, ¿cuáles son los no negociables?
0: Ok, número uno, vamos a seguir exactamente, como cualquier paciente incluso, vamos a seguir obviamente lo que son la dieta no inflamatoria, podemos buscarlo como dieta mediterránea, dieta tipo DASH incluso, que son alimentos que son proteína alta y proteína de origen vegetal, o sea, lechuga, etcétera, ¿no? Y bajo de proteína de origen animal, pollo, pescado, pero más importante, que no esté frito, no refrito, no capeado. Obviamente cualquier alimento que tenga hipercarbonatado o que tenga pues sodas, etcétera. Obviamente cualquier tipo de alimento ultraprocesado o cualquier alimento procesado en este caso, obviamente pues mecanismos inflamatorios y por lo tanto te va a hacer que puedas incluso tener mayor riesgo para presentar tu enfermedad inflamatoria intestinal o en su efecto que pues no se controla adecuadamente.
1: La fruta sin cáscara, las verduras cocidas.
0: Pues en este caso la fruta, aunque tenga la fibra, y las verduras, pues realmente con que se tenga el consumo de verduras adecuados, ¿ok? O sea, no hay específico, simplemente es con que lo consumamos en este caso. Ya es, pues, nomás porque el énfasis ahorita es alto en fibra y que se consume y que tengamos más predominio hacia este tipo de alimentación.
1: ¿Cuál es el papel del gastroenterólogo, del proctólogo y del médico internista para atender un paciente con alguna de estas enfermedades?
0: Ok, número uno, para lograr el control, ok, mejorar la calidad de vida del paciente. Una cosa es de que no vas a poder trabajar, no vas a poder hacer absolutamente nada, o incluso lo que tú quieras, pues si tienes una diarrea, un estreñimiento crónico o si tienes esta enfermedad. Lo importante es, el papel de nosotros es, número uno, lograr la remisión,
1: Del médico internista.
0: el médico internista, lograr la remisión, el diagnóstico, y en caso de que veamos que no se controla adecuadamente, o si vemos, sabes que fíjate que lo tengo con estos medicamentos, y veo que no está haciendo la remisión adecuada, no quiero, realmente no está llegando con lo que quiero, podemos incluso irnos a la terapia biológica, que ahí es cuando involucra pues el gastroenterólogo. El gastroenterólogo, pues el papel aquí importante siempre es, aparte, el diagnóstico endoscópico y el diagnóstico por colonoscopía y la toma de biopsia. Siempre es importante este aspecto. ¿Por qué? porque esto nos va a ayudar, número uno, para ver en qué punto estamos, y número dos, para asegurarnos de que ese sea Crohn, porque capaz sí, ¿sabes qué? Fíjate que estamos pensando mucho Cusi Crohn y...
1: Y resulta que era la otra.
0: Completamente diferente, o sabes que nada que ver, afortunadamente. El énfasis importante aquí es que Crohn puede ser parcheado. ¿Qué significa eso? Afecta al intestino en múltiples partes, pero de forma muy, incluso parchecitos, pues igual como cualquier, cuando pones un parche en una ropa. Puede ser que incluso en ese momento la biopsia sea inconcluyente, pero lo puedes tener por el tipo de ver cómo afecta totalmente este tejido.
1: ¿Y el proctólogo?
0: Ok, el proctólogo, el papel del proctólogo en este caso va a ser número uno cuando son enfermedades que están confinadas a región, pues ahora a región distal del intestino. Obviamente, pues, ano en este caso. O en su efecto, pues toda esa porción. El papel en este caso número uno sería que hay ciertos, depende de la afectación colónica, también puede ser afección distal. Y esto, por ejemplo, estos medicamentos que la mesalacina que estaba comentando, se beneficia más de mesalacina, pero tópica o supositorios. Entonces, este medicamento, como si lo tomamos, pues digamos que no va a alcanzar tanto como quisiéramos hasta el final. Entonces, en este caso, mejor supositorios se podrían beneficiar o incluso esa porción nos puede incluso dar una mayor remisión de enfermedad, ¿ok? Entonces, el proctólogo también nos ayuda, número uno, también para ese tipo de afección cuando tenga una afección a colon distal.
1: Ok, y el otro escenario, calidad de vida, que ya lo mencionaba, ¿no? Quien tiene esta enfermedad, pues se le complica cumplir con su rol laboral, en el caso de los niños, pues ir a, o adolescentes, ir a la escuela, o las actividades del día a día. ¿Cuál es la calidad de vida de un paciente con estas enfermedades y por eso cómo afecta también al tema de salud emocional, mental?
0: Qué bueno que tocaste ese punto, porque obviamente pues el aspecto de la enfermedad inflamatoria inserta, cualquiera de las tres aquí, pues va a tener un aspecto sobre el estado de ánimo. Va a tener obviamente un efecto sobre lo que es el factor psicológico, va a tener una repercusión en este caso. Entonces, desafortunadamente, también el otro asunto que también tenemos que considerar es que muchos pacientes, incluso con enfermedades inflamatorias intestinales, también por el mismo aspecto que lo que estábamos comentando, también pueden tener síndrome intestino irritable. Entonces, okay, pueden combinarse ambas, puedes tener A y B. Y pues el mismo síndrome intestino irritable, de hecho, acabé de hacer un artículo hace poquito que habla específicamente de eso, pero si el síndrome intestino irritable más la enfermedad inflamatoria intestinal, sí es más frecuente lo que cree la gente, o sea, tener A y B, ¿por qué? Porque afecta la calidad de vida. O sabes que, fíjate que estoy distendida, sabes que tengo muchos meses con sangrado rectal y sabes que, fíjate que me dicen que es un hemorroide y no se controla con nada.
1: Pues y resulta que era más profundo.
0: Exactamente, lo que nunca se abordó. Entonces, obviamente la afección de la calidad de vida, por ejemplo, el dolor articular, por ejemplo, incluso la fiebre que pueden tener muchos pacientes por enfermedad descontrolada, incluso a veces muchos pacientes incluso con Crohn, incluso con QC hacen manifestaciones dermatológicas incluso. Muchos pacientes incluso aftas,
1: caída de cabello, llagas, la boca, y en las reacciones en la piel, detonan un montón de cosas y por eso es como que te aísla, ¿no?
0: Exactamente. La otra cosa importante o el dato curioso que también es importante es, como está diciendo hace un par de momentos, las enfermedades inflamatorias intestinales pueden tener manifestaciones fuera del intestino también. Estas pueden depender o pueden ser dependientes o independientemente de enfermedades. ¿Por qué este énfasis? Porque puedes tener manifestaciones cutáneas incluso años antes de que tenga la enfermedad de Crohn.
1: Sí, porque tú puedes tener, no sé, una dermatitis, una psoriasis, por una reacción de acné y tú en automático vas con el dermatólogo. Uh-huh. Y puede ser precisamente un foco de que una de estas enfermedades, pero pues cómo saberlo, ¿no? Lamentablemente tiene que avanzar la enfermedad para poder, porque no dices, ay, se me cae el cabello y tengo una dermatitis, a lo mejor me dio una alergia, no sé, comiendo camarones. No. O sea, no es como que dices, voy a ir con el proctólogo, con el gastro, con el
0: director. No, y de hecho es importante porque una gran cantidad de dermatólogos también incluso diagnostican de primera instancia tipo de situaciones. Wow. Entonces, de hecho, incluso dermatología también diagnostica de primera instancia, pues lo que se conoce una complicación que se conoce con eritema nodoso. el eritema nodoso, que es una, pues una, es una de manifestaciones clínicas que puede acontecer, pero, como digo, puede incluso acontecer años antes de que tenga la enfermedad, o incluso puedes que estés controlada completamente, pasan meses, años, y ¡puf! Pasa eso. Entonces, hace lo que ella quiera, por así decirlo. Y el problema también con eso es que puede incluso también encontrarse con todas las enfermedades. Entonces, también es así, pero no te haría mal, eso es por enfermedad inflamatoria, pero sí se puede acompañar de otras enfermedades o puede presentar en otras enfermedades.
1: Doctor, usted que está en, ahora sí que en el sector público y privado, el alcance de todos esos tratamientos que nos menciona, ¿está, digamos, parejo para los dos lugares?
0: La verdad es que incluso la terapia inmunológica, la terapia biológica, desafortunadamente sí es algo, pues, siendo sincero, sí no está al alcance de mucha población. Y esto, pues, sí es un costo económico y sí tiene una repercusión económica muy importante. Entonces, por eso es que muchos de los pacientes, incluso, sí optamos que se manejen en el sector público, porque, número uno, pues, si tienen la disposición o tienen incluso la probabilidad, incluso, pues, aprovecharse de esa instancia, posterior a los protocolos que estamos comentando. Pero también es importante tomar en consideración que no todo paciente es candidato, pero si tienen la probabilidad o quieren incluso esto, de hecho son de las cosas buenas que nos ofrece, porque cuando son tratamientos un poquito más avanzados o con un tratamiento un poquito más específico, ahí está, ahí hasta eso, que afortunadamente no se tiene un poquito más de disposición, incluso se tiene un poquito más de alcance. Desafortunadamente, pues incluso, pues como cualquier otra cosa, pues también desafortunadamente, pues incluso para llegar a esa población, pues es un poco complicado también, ¿no? ¿Okay? También por la, pues desafortunadamente por sobrepoblación que existe, ¿no?
1: Entonces, estas enfermedades se atienden con dermatólogo, con nutriólogo, reumatólogo, gastroenterólogo, sí, internista y proctólogo. Doctor, estamos a punto de despedirnos. ¿Qué consejo le daría a alguien recién diagnosticado y algo que desee abonar para, pues, ya despedirnos?
0: Muy bien. Número uno, hay un estudio muy sencillo que he hecho, pues, igual que nos puede aportar, obviamente con este paréntesis importante, se conoce como calprotectina fecal, ¿ok? Número uno, siempre tiene que ser, aquí los números hablan como el dinero, porque si es, podemos tener incluso este marcador inflamatorio elevado, o podemos tener incluso positivo, pero se eleva también ante enfermedades inflamatorias, se eleva también ante síndrome intestinal irritable. Obviamente aquí números hablan, a partir de cierto parámetro ya es un foco rojo, no necesariamente significa que es enfermedad inflamatoria intestinal, pero sí nos ayuda para, oye, como que algo no anda
1: para
0: bien.
1: Para atenderlo rápido.
0: Algo no anda bien, mejora bien, velo, ¿ok? Entonces, pues tenemos esta probabilidad. Existe, incluso podemos utilizarla antes de esto. Obviamente los estudios de evacuación, aunque todavía es motivo de que la gente pues tenga poquita pena sobre eso, los estudios de la evacuación siempre son importantes, moco, sangre, las características de evacuación, y obviamente cualquier diarrea o cualquier evacuación o cualquier persistencia de la evacuación con sangre más de 4 semanas o cualquier situación que es, por más tratamiento que da, no mejora, siempre es importante indagar que no sea por otras causas.
1: Ok, perfecto. Bueno, pues entonces ya escucharon, es muy humano. Todos van al baño, nomás el tema es que, pues, cómo haces el baño y entonces acudas con tu médico. No le tienes que contar a todo mundo, vas con tu médico y que él te guíe. Doctor, ha llegado el momento de despedirnos. Muchísimas gracias por compartir de su conocimiento con nosotros. Y así rapidito, la dinámica de Mentes Curiosas consiste en responder las siguientes preguntas en el menor tiempo posible. Ojo, si titubea, pasa. Lo primero que se le venga a la mente cuando escucha Tijuana.
0: Tacos.
1: Educación.
0: Lázaro.
1: Si pudiera tener un superpoder, ¿cuál sería y por qué?
0: Ver el futuro.
1: Ok, ¿videojuego o juego de mesa?
0: Videojuego.
1: ¿Libro que recomiende o el último que leyó?
0: El último que leí, estoy viendo uno que se llama Don't You Crawl Carl, que es lo recomendaré, está muy entretenido.
1: Ok, lo primero que hizo al despertar.
0: Bañarme.
1: Una palabra que lo describa.
0: Pasa,
1: ¿cree pasa. En extraterrestres?
0: Sí.
1: ¿Un talón de Aquiles o debilidad?
0: Me distraigo fácil.
1: Ok, y por último, no quisiera que el 2026 concluyera sin...
0: Paso.
1: Ok, ni modo. Muchísimas gracias, esto ha sido Mentes Curiosas. Gracias, doctor Eduardo. Gracias aquí a mis compañeros en cabina. Los dejo en la programación de Esquina 32. Mi nombre es Giovanna Mayen, hasta la próxima.
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1: Hola, ¿qué tal? Buenas tardes. Gracias por continuar con la transmisión de Esquina 32 Radio. Les saluda su amiga Sonia Danda. Y les recordamos que estamos transmitiendo a través de la 1550 de AM y la 800 de AM si está usted en Tijuana y San Diego. Si está usted en Mexicali y Calexico, nos sintoniza a través de la 1190 de AM, donde nos acompañaría durante hora y media que dura este espacio. Igualmente, le comento que estamos transmitiendo de manera simultánea en las plataformas de Facebook y YouTube. Ahí nos puede usted pues seguir en caso de que se desconecte de la radio o viceversa. Estamos en las páginas de Esquina 32. También tenemos un número de WhatsApp al que nos puede usted hacer llegar comentarios, sugerencias, denuncias, alguna situación en la que crea usted que podemos intervenir. 664-583-1375 está a su disposición. Con gusto ahí pues le podemos atender y también lo podemos incluir en un grupo y canal de WhatsApp para que usted esté enterado de lo que va aconteciendo en el transcurso del día. Mientras le comento lo que vamos a tener a lo largo de este espacio, y es que Sheinbaum respalda anular elecciones por injerencia extranjera. Estados Unidos señala a México que combate el narcoterrorismo y es una prioridad. Reabrirán tres juicios políticos contra Samuel García en Nuevo León. Activistas mexicanas denuncian tortura tras detención en Israel. Investigan video de policía trasladando bultos en patrulla de Tijuana. Viaducto elevado en Otay. Comerciantes rechazan cambio en el trazo de la obra. Casona y Lea. Bueno, familiares de las víctimas exigen justicia previo al fallo judicial. Fiscalía también promete castigo, al caso de crueldad contra gatitos. Magistrados revisarán financiamiento otorgado al Partido Encuentro Solidario y gobierno tiene que escuchar a la base para abatir el déficit en Iztacalli. Esto y más información les vamos a tener en este espacio. Y mientras le comento cómo está el clima, las temperaturas en Tijuana este viernes andan entre los 15 y 22 grados centígrados. Tenemos vientos de hasta 17 kilómetros por hora, una humedad del 54% y 20% de probabilidad de lluvias. Para mañana sábado vamos a andar entre los 14 y 22 grados centígrados y para el domingo entre los 14 y 22 grados centígrados. En Mexicali este viernes las temperaturas oscilan entre los 19 y 37 grados centígrados. La humedad es del 23%. Hay 2% de probabilidad de lluvias. Las rachas de viento van a ser de hasta 18 kilómetros por hora. Para mañana sábado vamos a andar entre los 20 y 36 grados centígrados y para el domingo entre los 20 y 37 grados centígrados. Para que lo considere, sobre todo por la temperatura. Vámonos a la siguiente cápsula. Preocupaciones sobre la guerra dominaron la última reunión de Banxico. Sheinbaum descarta afectaciones a remesas tras orden de Trump para vigilar transferencias. Sheinbaum minimiza riesgo de medida de Trump sobre remesas. Cambios fiscales e inflación médica frenarían aseguramiento en gastos médicos mayores. Fintech México identifica barreras que frenan el desarrollo del sector. Mercado Pago está listo para financiar compras de Hot Sale 2026. Trump endurece reglas de identificación para enviar remesas y solicitar créditos. 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
1: Gracias por continuar con nosotros. Bueno, pues vámonos con la información nacional que se ha ido generando en las últimas horas. Fíjese que Sheinbaum respalda anular elecciones por injerencia extranjera. La presidenta Claudia Sheinbaum Pardo expresó su respaldo a la iniciativa impulsada en la Cámara de Diputados para anular elecciones en caso de comprobarse una intervención extranjera en procesos democráticos del país. La propuesta fue presentada por el coordinador de Morena, Ricardo Monreal, quien busca reformar la Constitución y leyes secundarias para impedir que cualquier gobierno de tipo de injerencia externa en comicios mexicanos. Sheinbaum afirmó que en México lo decide el pueblo y sostuvo que el país debe garantizar la soberanía electoral frente a presiones o intereses procedentes del extranjero. En su conferencia de este viernes, la mandataria aseguró que el senador la consultó antes de presentar las iniciativas ante la Cámara de Diputados. Escuchamos.
3: Me mandó una nota Ricardo Monreal de que estaba proponiendo eso, que qué me parecía, porque luego creen que estamos ahí, sí. Fue iniciativa de él y me parece bien, la verdad, creo que es una buena iniciativa, porque en México decidimos los mexicanos. O sea, lo que hace esa iniciativa es decir, a ver, si se demuestra que hay injerencia de otros países en las elecciones, pues que sea para el INE o para el tribunal un asunto de nulidad de la elección. Entonces, yo creo que está bien. Entonces,
1: no, pues de que está bien, claro, por supuesto, a quién le gustaría que un gobierno tuviera algún tipo de injerencia en las elecciones. Pero bueno, pues si no supiéramos que aquí en México las cosas no se dan de manera formal o frontal, sino que se dan de manera soterrada, pues entonces las creería, ¿verdad? Mire, Estados Unidos señala que México, más bien señala a México que el combate al narcoterrorismo es una prioridad. Y es que el gobierno de Estados Unidos consideró como prioridad clave fortalecer las acciones de México contra organizaciones vinculadas al narcotráfico y narcoterrorismo. El posicionamiento se dio tras una reunión entre la presidenta Claudia Sheinbaum y Mark Wayne Mullin, secretario de Seguridad Interior de Estados Unidos, realizada en Palacio Nacional. Ambos gobiernos acordaron mantener coordinación en materia de seguridad, combate al tráfico de drogas y acciones para contener el flujo ilegal de armas y grupos criminales. La administración estadounidense consideró, más bien reiteró, que la cooperación bilateral será fundamental para enfrentar las redes del crimen organizado que operan entre ambos países. Por otra parte, pues se van a recibir 3 juicios políticos contra Samuel García en Nuevo León. Y es que el Congreso de Nuevo León aprobó reactivar los juicios políticos contra el gobernador Samuel García por presuntas irregularidades relacionadas con resoluciones electorales. La Comisión Anticorrupción avaló continuar con el procedimiento legislativo luego de analizar informes enviados por el mandatario estatal como parte de su defensa. Los expedientes podrían derivar en sanciones administrativas e incluso otras medidas determinadas por el Pleno del Congreso local de acuerdo con el avance del proceso. Los dictámenes que permiten someter a juicio político a García Sepúlveda fueron aprobados por mayoría de votos, con una mayoría de 5 votos emitidos por diputados del PAN, del PRI y PRD, uno en contra de Movimiento Ciudadano y la abstención de 3 legisladores de Morena. Por otra parte, activistas mexicanas denuncian tortura tras una detención en Israel. Y es que activistas mexicanas integrantes de Global Smooth Flotilla denunciaron haber sufrido tortura física y psicológica tras ser retenidas por autoridades israelíes. Las mexicanas Violeta Núñez Rodríguez y Sol González Eguía regresaron al país luego de participar en una misión humanitaria con destino a Gaza. A su llegada a la capital del país, las activistas aseguraron haber sido víctimas de vejaciones y detenciones arbitrarias durante su permanencia bajo custodia. Las afectadas solicitaron al gobierno mexicano fijar una postura más firme ante Israel y reforzar las acciones diplomáticas en defensa de los derechos humanos. No, pues échenle ganas, mis chavas. O sea, le estás pidiendo a México que ahora se eche una bronquita con Israel. Y sobre todo porque son reobedientes para andar haciendo atender las recomendaciones de países extranjeros con respecto al conflicto en Gaza. No, pues es que si vas para allá, sabes a qué te vas a enfrentar. No, pues es como las que van a los países del Medio Oriente donde las mujeres usan burka y no quieres usar burka, pues si ya sabes a qué maldita sea vas. O sea, si vas en plan de activista, vas a tener que apechugar. Y digo, está bien que hagan su, o sea, hagan su, su pronunciamiento y lo dejen en claro y hagan visible la situación. Digo, a eso fuiste. Pero ya vamos a esperar que el gobierno de México agarre y se aviente un trompo con los de Israel. Ay, por favor, eso sí ya es esperar demasiado. Vámonos a la siguiente cápsula. Minutas de la Reserva Federal muestran a más miembros a favor de subir tasas si la inflación se mantiene alta. La Haya avala el derecho de huelga como garantía esencial protegida por el Convenio 87 de la Organización Internacional del Trabajo. Solicitudes semanales de subsidio por desempleo en Estados Unidos caen en medio de la resiliencia del mercado laboral. Autos chinos impulsan importaciones colombianas a marzo. Carne brasileña busca mayor acceso a China. Authentic Brands buscará duplicar su negocio en México en 5 años. Abre oficina para fortalecer operación. Minera chilena Codelco despide a un ejecutivo tras auditoría sobre informe de producción 2025. 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
1: Gracias por continuar con nosotros. Bueno, mire, tengo en la línea telefónica a mi compañero Tony Álvarez, que está en Santiago. Nos va a dar la información que se ha generado en esta región binacional. Tony, adelante, buenas tardes.
4: Sonia, ¿qué tal? Te saludo como siempre con mucho gusto. Viernes, mucha información a pesar de ello. Vamos a los datos, lo más reciente que se ha acontecido en el condado de San Diego. Y bueno, como lo hemos platicado durante toda la semana, el hecho que pues ha conmocionado, ¿no?, a la región, el tiroteo en la mezquita más grande del condado de San Diego. Pues el día de ayer por la tarde ya fueron enterrados tras un pequeño servicio también en el River Park de Mission Valley, y después fueron trasladados los cuerpos a National City, a un cementerio en esta ciudad del sur de la región de Amin Abdullah, Nadir Awad y Mansur Kasiha. Fueron despedidos por más de 1,000 personas en este servicio y trasladados después junto con sus familiares que los acompañaban, por supuesto, a National City. Estos líderes religiosos que estuvieron presentes y también pues miembros de la comunidad musulmana del sur de California, porque vino gente inclusive de Los Ángeles, de Riverside, de toda esta área del sur de la región. Y bueno, ha sido un tema constante de conversación el refuerzo policiaco en estas mezquitas de la zona y por supuesto en otros templos de adoración. Así lo dio a conocer el Departamento de Policía en su División de Comunicación y Medios. Así lo expresaron y bueno, nos dimos una vuelta y eso es exactamente lo que vimos. Más miembros de la policía ahí presentes. Sabemos que no hay actividad como tal en la mezquita, pero está abierta a la comunidad. Recordando que bueno, es un periodo festivo para ellos estos 10 días y lamentablemente estas personas pues fallecieron durante el primero, ¿no? Este periodo conocido como el tiempo de peregrinación o el tiempo de Hajj en la comunidad musulmana. Y bueno, ahora buscando seguridad, las autoridades siguen con la investigación para conocer más detalles del origen de este ataque, pero bueno, por supuesto manteniendo seguros, ¿no?, a todos, incluyendo a la comunidad musulmana. Más información también se debe conocer por parte del Ayuntamiento de San Diego, que se ha aprobado un acuerdo que reduce las tarifas de recolección de basura y también regresará el estacionamiento gratuito a Balboa Park. Las tarifas a partir del 1 de julio del siguiente año permanecerán en $38.75. Estaban agendadas para incrementarse a $55 el siguiente año, y esto también con el impacto al estacionamiento en Balboa Park, Bueno, pues regresará a ser gratuito, sin especificarse si todos, pero así nada más se dio a conocer por parte del concejal Steven Whitford en una conferencia de prensa luego de anunciar un acuerdo con autoridades locales y también con una barra de abogados que había estado involucrado en esto. A partir del 1 de enero, a más tardar, es decir, puede suceder antes, 1 de enero del 2027, regresaría gratuito el estacionamiento de Balboa Park para todos los visitantes, residentes, turistas, etcétera. El estacionamiento del zoológico, ese sí se mantendría con un costo porque es administrado tal cual por el zoológico. Sin embargo, sí dijeron las autoridades que se está evaluando la posibilidad de llegar a un acuerdo para reducir la tarifa o inclusive, bueno, el que fuera gratuito en el futuro cercano. En más información, también la Administración de Seguridad y Transporte de los Estados Unidos ha previsto un flujo considerable de viajeros en esta temporada de verano que se avecina. 18.3 millones de pasajeros son los que tienen, al menos por ahora, el pronóstico que utilizarían los aeropuertos de todo el país entre los siguientes días. Y bueno, por lo anterior, las autoridades locales y también nacionales de TSA pues han pedido al público que cumplan con las normas de viaje y que si tienen la oportunidad de obtener estos programas o ser incluidos en estos programas de viajeros confiables y también obtener su Real ID, pues para acelerar estos procesos de inspección en los aeropuertos y no demorar tanto su estadía como la de otros visitantes y viajeros, bueno, pues que por favor lo incluyan en su itinerario. Ingresen al sitio web de TSA o que llamen a TSA.gov o que llamen a AskTSA para conocer más detalles. Sus números son 275-872-ASK-TSA o en sistema sitio web tsa.com. Y cerramos la información. Estamos a nada de que inicie el periodo de elecciones, menos de 2 semanas para las primarias del 2 de junio. Y el registro de votantes ha recordado a los residentes de San Diego que pues existen muchas formas de votar. Más de 1.8 millones de postales ya fueron enviadas a quienes aún no han votado. Esto hasta el día 14 de mayo, esperando un nuevo conteo de las que ya han recibido, las boletas que ya se han recibido, que usted puede depositar en los centros precisamente de votación o inclusive también en el registro de votantes en Kearney Mesa. Recuerde que los centros cierran a las 8 de la mañana, cierran a las 5 de la tarde, y bueno, el día 2 de junio, que es el día de la votación, 7 de la mañana a 8 de la noche. Inclusive, usted también puede ir a votar directamente al registro en Kearney Mesa. A partir de ya, tome esto en consideración para que no tenga que ir el mero 2 de junio a hacer filas largas, porque el día de votación, recuerden, Estados Unidos, sí, esa es la fecha, pero usted puede ya emitir su sufragio con anticipación. La información que tenemos hasta el momento desde San Diego, Sonia, estaremos pendientes a más temas y, por supuesto, la investigación de la policía llevado a este terrible caso que se vivió el lunes en la mezquita más grande del condado. Esto y mucho más, por supuesto, el lunes aquí en la intervención desde el otro lado de la frontera.
1: Gracias, Tony. Bueno, pues estaremos pendientes por si lo que vaya a ocurrir el fin de semana. Te mando un abrazo. Excelente fin.
4: Igualmente, excelente fin.
1: Ya. Bueno, pues así las cosas con el puerto de San Diego. Oiga, y bueno, pues vámonos con la información que se ha ido generando pues en las últimas horas. Fíjese que están investigando un video de la policía trasladando pues bultos en una patrulla de Tijuana. Pues no creo que haya sido ropa usada, ¿verdad? Es que tenía mucha ropa usada y tenía que sacarla, ¿no? Entonces, pues aprovechó la camioneta. Pues no creo, ¿verdad? Pero bueno, lo cierto es que pues tenemos aquí un historial de policías luego haciendo favorcitos al crimen organizado, ¿no? Trasladando droga, trasladando armas, cosas por el estilo, ¿no? Pero bueno, el del video difundido en redes sociales se observa a un agente de la policía local traspasar bultos de un vehículo particular hacia una unidad oficial, motivo que inició pues el procedimiento de revisión por parte de las autoridades municipales de la ciudad. Ismael Burgueño, alcalde de Tijuana, y Teresita de Jesús Valdera, síndica procuradora, coincidieron en que la grabación es reciente, es una es grabación reciente, y confirmaron que las instancias internas pues correspondientes ya abrieron una carpeta de investigación oficiosa sobre el caso. El presidente municipal informó que tras enterarse del suceso entabló comunicación con la Secretaría de Seguridad Ciudadana para solicitar un informe detallado de pues de acá, de las chambas extracurriculares del oficial. Ay, pero si es que ya saben que hay cámaras por todos lados, obviamente no deberían de estarse cuidando de las cámaras. Pero pues tal parece que se les olvida que no pueden estar utilizando los vehículos para andar haciendo ese tipo de cosas. Y quién sabe dónde estaban metidos, güey, como que estaban en un terreno de un edificio, como que se ve que es una obra, una cosa por el estilo, porque hasta esto se ve un bote de un contenedor de basura. Pero bueno, así de inteligentes son. Vamos a escuchar lo que dijeron.
5: Ah, mira, ese procedimiento, pues, no sé si en sindicatura ya se habrá denunciado. Nosotros estamos haciendo lo propio. Estoy esperando que también la propia secretaría, dentro de lo que podemos proyectar internamente, me den la información para ya poder hablar sobre ese tema específicamente.
6: ¿Qué es lo que sabe hasta el momento usted?
5: No, hasta que no tenga la información completa, daré declaraciones al respecto para no dar un dato equivocado.
6: Por ¿cuándo se enteró usted?
5: ¿Mande?
6: ¿Cuándo se enteró usted?
5: Bueno, me enteré. Pues ese mismo día me enteré sobre la situación e inmediatamente hablé con el secretario de Seguridad para revisar de fondo el caso, y ya me están armando una ficha de lo que sucedió. Bueno, pues yo creo que sindicatura de manera natural y oficiosa pues tendría que investigar al respecto de lo sucedido.
6: ¿Traía su cámara corporal oficial?
5: ¿La daré datos específicos ya que tenga toda la información en la ficha.
7: Comentarles que la sindicatura siempre ha sido muy responsable respecto a las situaciones que se han hecho mediáticas. En ese sentido, estamos tomando nosotros pues cartas en el asunto de manera oficiosa para poder darle el impulso a la investigación. El video es de reciente circulación y tengo que ser muy respetuosa de alguna información que les pueda compartir. Como les comento, el video es de reciente circulación, entonces sí tengo que ser muy respetuosa, dado lo que se percibe o se presume en el video de alguna información que les pudiera dar. Sin embargo, en el momento oportuno se las compartiré.
1: Bueno, pues ahí cuando se enteren, ahí nos avisan, ¿no? Pero de que se ve sospechoso, se ve sospechoso. Mire, el viaducto elevado en Otay, pues ya ve que está esta obra, y los comerciantes, pues de plano dice que no les está gustando mucho el cambio en el trazo de la obra. Y es que el trazo del viaducto elevado en Otay ha generado rechazo de locatarios establecidos en la zona de Otay Constituyentes. Los comerciantes denunciaron que la empresa constructora pretende levantar las columnas de concreto sobre cajones de estacionamiento privado de los comercios. Esta situación pone en riesgo la permanencia de 56 negocios con décadas de operación en la delegación. Los afectados explicaron que el corredor comercial fue fundado en 1957, genera 300 empleos directos y alberga principalmente giros gastronómicos que dependen por completo del acceso vehicular de sus clientes. Durante la conferencia de prensa, el presidente de la Asociación de Comerciantes del Área, Rodolfo Toledo, calificó el nuevo diseño de la constructora como un golpe fatal para la economía interna de la zona. A ver, escuchamos.
8: La intención es manifestarles el descontento y el desapruebo que tenemos por la construcción del puente que se llama Súbete. Mi nombre es Rodolfo Toledo y estoy fungiendo como presidente de la Asociación de Comerciantes de esta zona. El impacto que nosotros creemos que va a ocasionar en nosotros va a ser fatal, pues un puente, imagínense, una plancha de concreto sobre el estacionamiento, pues acabaría con la zona comercial. Todos sabemos que los puentes son refugios de indigentes, después viene el comercio informal y después, por consecuencia, viene la muerte de los negocios que formalmente estamos trabajando aquí. Esos negocios tienen 45 y algunos hasta 50 años de permanencia desde que se abrieron, y todos somos fuente de trabajo. Tenemos casi 300 trabajadores en el corredor, o tal vez los sobrepasemos, y entonces sí es lamentable lo que nos está queriendo ocurrir ahorita con este puente. El gobierno inicialmente hizo la concesión, no estamos en contra de eso. Esa concesión era la unión de la calle Lázaro Cárdenas, donde hace el nodo con Alberto Limón y hacia el tecnológico. Ese lugar ahí donde ustedes pueden ver la parte verde, donde está la parte ajardinada, es donde iba a ser el nodo para que se hicieran las conexiones. Pero desconocemos la razón por la que ahora lo quieren pasar por este lugar si no está contemplado ni siquiera en el convenio que se hizo con el gobierno del estado.
1: Pues finalmente se entiende, ¿no?, la preocupación de los comerciantes. Yo creo que ahí lo que tienen que hacer es buscar una alternativa con el gobierno municipal, ¿no? Pues para ver dónde pueden instalar sus cajones de estacionamiento. Ahora están muy molestos por esta obra, pero yo no los veo molestos por el bacherío que hay en esa en ese pequeño trayecto. Ay, que le gusta unos 50 metros. Son unas cavernas. Y para eso sí no se organizaron, ¿verdad? Para eso sí no se organizaron para pelear para que pavimentaran pues esas cavernas. Entonces usted va para allá, pues, le digo porque yo vivo por ahí y recurrentemente voy a esa zona, a los comercios del lugar, y es un bacherío espantoso. Entonces ahora me estoy enterando que sí están organizados. Ah, órale. Y nunca se les ocurrió demandar o exigir que pavimentara. O si es una zona comercial, entonces ¿quién tenía que pavimentarlos? ¿Ellos? Bueno, pues entonces es un... Para empezar, no es un área comercial, pero es una vía pública. Y el gobierno puede utilizar la vía pública y estarán muy buenos sus espacios, sus cajones de estacionamiento. Pues tendrán mucha razón, pero hay un pequeño detalle. Hay un conflicto vial que se tiene que atender. Entonces, ¿quién gana? ¿El conflicto vial que afecta a miles o a los señores que se ven afectados porque les van a quitar sus cajoncitos de estacionamiento? Dígame usted, un gobierno, ¿a quién debe darle prioridad? Pues yo creo que está muy claro, ¿no? Muy claro el tipo de conflicto que tenemos ahorita vial, y que si se está haciendo una obra, bueno, mi hermano, incluye sacrificios. Si te van a quitar los cajones de estacionamiento, pues váyalo usted viendo cómo le va usted a hacer. Digo, a lo mejor a mí tampoco me gusta mucho porque yo llego ahí, pero eso... ¿Y? O sea, tenemos que estar partiendo de los berrinches de una minoría en comparación a una obra que va a ser beneficio para las mayorías. Es una estupidez, honestamente hablando. Busquen alternativas. Honestamente, no se me hace con sentido lógico, ¿no?, que estén peleando algo así. Mire, los ingenieros civiles también aseguraron que el movimiento se señaló el trazo original aprobado en el decreto de necesidad de obra pública por la gobernadora y contemplaba la conexión sobre el bulevar Lázaro Cárdenas a la altura del nodo vial con el bulevar Alberto Limón sin invadir propiedades particulares. Es que no son propiedades particulares, es una vía. Es una vialidad. No te está invadiendo tus propiedades particulares. Que has utilizado esa vialidad como cajón de estacionamiento, esa es otra historia, pero no es tu... Por propiedad particular, que te tumbaran tu negocio porque van a poner ahí un pilote, pues entonces. ¿Pero de dónde sacan estos que van a invadirles una propiedad privada? ¿Pagan ustedes por esos estacionamientos? Y si pagan ustedes por esos estacionamientos, pues ¿por qué diablos nunca pavimentaron esas vialidades? ¿Verdad que no es lo mismo? Bueno, pues el cuerpo legal de los locatarios confirmó el inicio de los primeros juicios de amparo ante los tribunales federales correspondientes. ¿Tenemos ese video? Sí, dale.
9: La autorización que el gobierno del estado les concedió y autorizó a estas personas. Cabe mencionar que esta es una obra de paga. No es una obra para el servicio de toda la ciudadanía en general. No, señores, es un negocio particular que viene y quieren atentar gobierno y constructores contra el sustento familiar que son nuestros negocios y que tenemos ya más de 50 años aquí establecidos. Nos acercamos en la delegación y no ha habido respuesta. estuvieron los constructores y se les hizo ver que no íbamos a permitir, se les dijo de frente, ahí en esa reunión, que no íbamos a permitir la construcción que pasara por nuestro estacionamiento de esta nuestra área, zona gastronómica. ¿Por qué? Porque es una afectación de por vida lo que van a provocar estos señores para contra el sustento familiar de todos nosotros. Pero lo más importante es que ellos mismos están violando lo que está aquí en su decreto, señores. Esto es lo que no podemos permitir. Que violen ellos mismos sus decretos y antepongan hacer un negocio particular afectando el patrimonio y las vidas de sus ciudadanos honesta y legalmente establecidos. Entonces, estamos en contra, ya basta de tantos atropellos. Entonces, todos los residentes de aquí, no nada más del área gastronómico, sino del Comité de Vecinos de Otay Constituyentes, el área residencial, Rinconada Otay, en fin, todas las colonias están en contra de este proyecto.
1: No los vecinos de Otay. O sea, no todos los vecinos de Otay. Digo, a lo mejor a todos los vecinos de Otay estamos, digamos, no molestos por el proyecto, digamos, estamos sencillamente lidiando con el proyecto que se está desarrollando. Pero no estamos molestos. Le digo, ¿se reducirán los cajones de estacionamiento? Pues probablemente. Pero los señores, honestamente, tienen que agarrar y hacer lo que muchos comercios hacen en toda la ciudad. Tienen que generar sus propios cajones de estacionamiento y pagarlos. Eso es lo que no quieren. Pagar sus cajones de estacionamiento. Pagar sus espacios correspondientes. No estamos inconformes. Y yo vivo ahí, fíjese. Vivo ahí como a 10 cuadras. No estamos inconformes. O sea, el hecho de que agarren una vía pública para un proyecto de vialidad no me parece un problema. Si es un problema para ustedes que han estado utilizando esa vialidad como cajón de estacionamiento y se han irresponsabilizado del estado en el que se encuentra, esa es otra historia. Así que, al cuerno con eso. Mire, ¿recordará usted el caso este de Nailea? Esta chica que va alcoholizada. Ahí por la vía rápida, como que de repente se acuerda que ve que ya se está formando la fila de la Ready Lane en la vía rápida, y pues hace una maniobra acá que para el estado en el que se encontraba no debió de hacerla, y se estampa con un vehículo en el que iba pues una familia que estaba ahí haciendo la fila. Este vehículo se incendia, unos niños salen quemados y un matrimonio fallece pues de una manera verdaderamente trágica. Prácticamente quedan atrapados y se queman en el interior del vehículo. Este caso pues generó una alta expectativa o una alta demanda también, ¿no? Ya sabe cómo somos aquí en Baja California, ¿no? Que la sociedad es muy buena para buscar condenas, ¿no? ¿Por qué? Porque pues era algo doloroso saber que un matrimonio y que toda una familia se ve en un caso tan tan dramático y que pierden la vida de esta manera, ¿no? Nada más que a la gente se le olvida que cuando ese tipo de estupideces las cometen ellos mismos o cuando lo comete uno de tus hijos, pues a lo mejor ya no piensas igual. Pero independientemente de ello, lo cierto es que en el Código Penal, cuando se establecen las sanciones o las multas, las penalidades por este tipo de accidentes, que no son accidentes propiamente, porque la muchacha iba alcoholizada, nunca se toma en referencia si el dolor que se causó, ¿sabe? O sea, es un homicidio doloso y para le de contar. Sí, pero la gente se murió quemada. Sí, pero en el Código Penal no dice que si tienes

0: Ministerio Judicial, pues indican que a 5 años del trágico choque en Vía Rápida Poniente, que cobró la vida de Juan Valle Guzmán y Rocío González, familiares hicieron un llamado de justicia. Ellos pidieron a los tijuanenses que los acompañen este viernes a las instalaciones de los juzgados penales. En el lugar se va a emitir una resolución legal definitiva contra Nailea, señalada como presunta responsable del percance vehicular. Los allegados a las víctimas expresaron sentirse desprotegidos ante las constantes trabas institucionales que han alargado el juicio desde mayo del 2021. La defensa de la acusada ha intentado echar abajo los exámenes de alcoholimetría. Lourdes Valle, hermana de Juan, criticó que el expediente presente inconsistencias graves como la pérdida de las actas de defunción oficiales que ya habían sido entregadas a las autoridades ministeriales. A ver, escuchamos.
1: Ella no se, cuando la detuvieron, ella no se quiso hacer la prueba del alcoholímetro. No se lo quiso hacer. El juez tuvo que emitir una orden para que le hicieran el examen y salió. Entonces yo digo, pues que no está en la carpeta, o sea, no está en la carpeta eso.
2: Ellas alegan que eso no pasó entonces.
3: La defensa de ella dice que no.
1: Sí, ajá, exactamente. Entonces, a lo que vamos es que, pues, ¿qué es lo que queremos? Pues que realmente se haga justicia, pues, que no se quede así. Son 5 años. O sea, ya es muchísimo. Son 5 años, todo lo que se ha vivido y todo. Y no es justo que lleguemos a esta altura y que nos digan, pues no pasó nada. ¿Sabes? No pasó nada, pues, bien servidos, gracias.
2: ¿Hoy qué es lo que esperan?
1: Hoy va a ser la clausura. La clausura, mañana va a ser el fallo. Pues, ¿qué esperamos? Pues esperamos buenas noticias. Esperamos. Pero también esperamos que el juez, que se llama, Juan José Chávez Montes, que realmente él haga su trabajo. Que realmente no se vaya por otras cosas, ¿no? Entonces queremos que realmente haga su trabajo. Y también con el presidente del tribunal, que su nombre es Alejandro Fragoso, que realmente hagan su trabajo, porque a veces cuando te dicen, te estamos haciendo un favor, no es un favor, es su trabajo, porque se le está pagando por hacer un trabajo, no es un favor, es un trabajo. Entonces que hagan bien su trabajo. ¿Y qué es lo que esperamos nosotros? Pues esperamos una buena respuesta.
2: ¿Y ya de mañana qué es lo que se va a resolver?
1: Mañana es el fallo, mañana es cuando se omite si queda detenida o queda en libertad. Mañana es lo que esperamos.
4: A mí me tocó en la primera audiencia, me tocó ser la segunda persona. Yo entré, hice mi declaración. Lamentablemente, la primera parte que le llaman, no recuerdo si es mini audiencia, era para tomar la declaratoria de mi hermano, pero no lo hicieron válido porque el juez dijo que no estaba claro y que era una copia el acta de defunción. Entonces no hicieron válido la declaración de mi hermano debido a eso. Entonces no sé por qué no lo hizo válido. O sea, yo lo veía y él está. No sé si son estrategias, la verdad. Desconozco yo mucho de esto, pero a mí la verdad no me pareció que no hayan tomado la declaración de mi hermano. Lamentablemente él falleció y yo no pude hacer nada.
2: ¿Qué es lo que los hace creer que pudieran cambiar las cosas a favor de ella?
4: Pues mira, desde un principio, no es de ahorita, es desde un principio. Desde un principio se ha visto esto, la negatividad del apoyo hacia nosotros, la negatividad de ver la verdad con los ojos. Eso siempre ha sido desde el principio. Por eso es que ahora estamos esperando a ver qué es lo que sucede, qué es lo que va a pasar. No me gustaría que terminara esto mal. ¿Por qué? Porque desde un principio nos trajeron vueltas y vueltas y vueltas y nunca hubo una respuesta buena. Siempre fue la estrategia de ella fue, hasta ahora yo entiendo que fue una estrategia de parte de Nailea Salas Fernández, el hecho de estar cambiando cada rato de abogados. Entonces, eso fue una estrategia que ella utilizó. Y en el último, cuando nosotros nos citaron para la audiencia el 6 de abril, fue la misma estrategia que ella utilizó. Ya íbamos a, yo creo, entrar, ya estaban los fiscales ahí, y nos salen y nos avisan que resulta que siempre no, que no iba a tener la fiscal de aquí del que ella tenía, sino que cambió con otra. ¿Qué hizo eso? Bueno, hizo que se retrasara otra vez, que nos pusieran otra fecha para la audiencia. Entonces son estrategias que ha venido o que la han estado asesorando a ella para para estar deteniendo todo esto.
0: Bueno, a ver, mire, yo entiendo el enojo de las familias. Yo no me atrevería yo de ninguna manera a criticarlo, pero

0: desde la opinión pública sí le puedo decir que es el derecho de Nailea, pues, utilizar la defensa que se le pegue su gana a sus defensores para retrasar, para postergar, para alargar, para evitar lo que sea. Es un derecho. Y si ella está pagando un abogado que la defienda para que pueda de alguna forma. Mire, le voy a decir algo que una vez me explicó un abogado. A veces estos procesos dilatorios lo único que hacen es prolongar el tiempo o darle más tiempo a la persona que es responsable de un hecho para que pueda pagar o responder al daño. Porque no es lo mismo que usted ocasione un choque y que le diga, no, pues tienes que pagarlo ahorita y usted no tiene dinero. Entonces, esa es la estrategia. Recurres a un abogado, metes amparos, metes recursos, alargas. Pero el abogado se supone que te está diciendo, vas a salir culpable. O sea, no hay manera de que yo te quite, que yo te libre de esto. Lo que puedo hacer es alargarlo lo más que se pueda, para que en el momento en el que se emita la sentencia, tú tengas la manera de pagar o reparar el daño, por así decirlo. Para eso es que alargan las cosas. Y obviamente las familias pues, lo ven como un tema de injusticia, lo ven como un tema de una maniobra, pues, que obviamente no repara y los lesiona más. Pero no podemos evadir el hecho de que esta mujer tiene sus derechos, ¿no? Y sería incorrecto y sería injusto también que un juez agarrara y dijera, no, no te voy a permitir nada porque tú tienes que responder por este homicidio y se acabó. No, bueno, pues sí, está respondiendo, pero tampoco puede violar sus derechos a una defensa de la manera en la que ella quiera y que ella postergue los casos. La familia está en todo su derecho de inconformarse, de sentirse agraviada, por la pérdida, por la forma en la que perdieron a sus familiares, pero finalmente no es que esté mal lo que se está haciendo, sencillamente es un proceso que lleva ese tipo de etapas. Por otra parte, nada más le comento ahí sobre este mismo caso que el proceso penal ha avanzado de manera lenta, lo que pues le provoca pues prácticamente un desgaste emocional a estas familias. Pero bueno, insisto, estas familias están en su derecho de inconformarse, de manifestar su dolor, pero eso no quiere decir que lo que se esté haciendo es incorrecto. Vamos a la siguiente cápsula. ¿Cómo las soluciones de cobro digital transforman la bancarización en México? Stellantis anuncia un plan de inversiones de 69.500 millones de dólares en 5 años. Accionistas de Samsung se oponen al acuerdo con sindicatos sobre beneficios de inteligencia artificial. Pactan plan para garantizar precio del maíz blanco. GAC perfila acuerdo para ensamblar en planta de Honda. Evaluación de MIA para Perfect Day había recibido ampliación de plazo. Nuevo acuerdo global modernizado entre México y Unión Europea regula materias primas y recursos energéticos. 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
0: Gracias por continuar con nosotros. Bueno, pues vámonos con la información que se ha ido generando también en las últimas horas Y es que, pues unos padres de familia también protestaron hoy, y esto porque padres de familia del grupo tercero B de la primaria Juan Escutia, Notaya Universidad, están exigiendo la separación del cargo de una maestra, de Ana Lilia Villanueva, por presunto abuso y maltrato contra alumnos entre 8 y 9 años de edad. Karina Olmos, madre de familia y representante del grupo tercero B, denunció presuntas agresiones verbales, humillaciones y daño psicológico contra 29 estudiantes y aseguró que la problemática se mantiene desde el inicio del ciclo escolar. Explicó que existe la denuncia de presentada ante Fiscalía por el delito de violencia familiar equiparada, además de un caso abierto en el Ministerio Público relacionado con presunto maltrato hacia un menor de edad. Señaló que también denunciaron la agresión verbal contra una madre de familia que ocurrió frente a los alumnos, aunque aseguraron que el caso no avanzó. Mencionan que los niños han sido testigos directos de los presuntos malos tratos. Y bueno, vamos a escuchar.
5: Estamos batallando por la conducta agresiva de la maestra Ana Lilia Villalobos. Cuenta ella ya con una orden ante el Ministerio Público en Fiscalía. Está el caso abierto por violencia, maltrato a un niño. Quisimos también que se atendiera que ese mismo en ese mismo son fue agredida verbalmente una madre de familia delante de los niños. Eso no procedió. Tampoco procedió que nuestros niños, los 29 niños que hay en el salón, han sido testigos presenciales de la agresión, de maltratos, de humillaciones, de agresiones verbales, de daño psicológico de una maestra que se jacta de un doctorado y pues es evidente. Aquí está la firma de los papás que hemos solicitado. Lo que siempre hemos solicitado es la destitución de la maestra. No queremos que la cambien de salón, no queremos que la solución ahorita que nos dieron cambiara a una niña de salón. ¿Por qué? Porque se enfadaron de que la señora venía a hacer lo propio. Cada uno hemos estado viniendo a hacer lo propio en pedir que no sigan revictimizando a nuestros niños. Son niños de 8 años, 9 años. ¿Por qué ser víctimas de una persona que les grita malditos mocosos, que les golpea el escritorio, que les diga que por ellos, por culpa de ellos, ella está enferma, que los haga sentir que, sí, ay, porque ya no quiero que vengas, ay, ya no vas a tener educación física porque fulanito niño pasó esto? No, ella lo hace a conciencia y no es correcto. Si fuera algo tan ligero, no estamos criando a niños de cristal, no estamos criando a niños frágiles, al contrario. Creo que estamos demostrándole a nuestros hijos que hay que ser fuertes, que hay que ser empáticos, que hay que pensar que a veces no son las condiciones adecuadas o tiene un mal día la maestra, algo así, pero eso no implica que tengamos que permitirles que lo dañen psicológicamente.
0: Bueno, pues si tiene sus arranques la maestra, yo creo que necesita ir a terapia. Que si por eso está, que por eso está mal, pues no, mi amiga, pues creo que usted se equivocó de profesión. Bueno, pues esperemos que tengan una respuesta rápida de la autoridad, que debería de haberla con este tipo de casos, no debería de postergarse tanto. Oiga, por otra parte, fíjese que a 4 años del feminicidio de Samara Carolina, este viernes inició la audiencia de juicio oral en la que la familia de la víctima buscará que el acusado Reinaldo Ezequiel reciba una sentencia de hasta 60 años. Claudia Suárez, hermana de Samara Carolina, informó que informó sobre el desarrollo del juicio y la exigencia de una condena ejemplar, además de que ejemplificó que durante la audiencia se retomaron testimonios y pruebas integradas en el caso. Detalló que la etapa actual del proceso judicial está enfocado en definir la condena contra el imputado luego de que el caso avanzara tras varios años de investigaciones y comparecencias ante autoridades. Manifestó su confianza en que el juez emita una resolución condenatoria y evite que el caso quede impune al considerar que existen elementos suficientes para acreditar el feminicidio. Escuchamos.
6: O Hoy estamos en el juicio oral para la condena. Ya se está iniciando el proceso de la condena. Ya se recapituló todo lo que fue los testimonios. Ya ahorita ya nada más estamos como quien dice, están colocando todo en su lugar para ya poder darle una sentencia o en su defecto pues condenarlo, o, pues esperemos condenarlo porque pues que quede libre pues no. 60 años esperamos. No ponga muchas trabas y entienda exactamente que lo que venimos a explicar es pues la verdad, ¿no? O sea, al final del día la justicia recae en él y creo que México se merece un caso resuelto y no solamente uno, muchos, ¿no? Pero lamentablemente, y esto es una realidad, soy una estadística muy pequeña de muchos casos que han quedado impunes. La verdad, pues lo único que busco también, más que nada también para la sociedad, es como dar un mensaje de que si nos unimos, si colaboramos, si apoyamos, si estamos todos juntos con la causa, podemos lograr que se consiga la justicia para muchas personas inocentes.
0: Bueno, pues así las cosas. Mire, el gobierno de Tijuana está trabajando en un programa preventivo para detectar posibles casos de mula ciega en vehículos que cruzan hacia Estados Unidos mediante el apoyo de binomios caninos en la zona fronteriza. Pedro Montejo Peterson, secretario de Desarrollo Económico de Tijuana, informó que sobre la coordinación con autoridades estadounidenses y un proyecto preventivo con binomios caninos que trabajan con el CBP. Detalló que el proyecto busca identificar de manera anticipada vehículos que pudieran transportar droga o personas sin conocimiento del conductor antes de que lleguen a la revisión de territorio estadounidense. Mencionó que la revisión con los binomios caninos sería voluntaria y se realizaría aprovechando los filtros de personal que ya operan en las inmediaciones de los cruces fronterizos de la ciudad. A ver, escuchamos.
7: Parte de lo que estamos haciendo ahí con los filtros que son de precisamente CDT es tener la comunicación con CBP y poder anticipar cualquier situación, y por eso mantenemos la comunicación con las autoridades de CBP. Pero tenemos un programa importante que tiene que ver con mulas ciegas y que próximamente vamos a estar anunciando, y tiene que ver precisamente con la tratar de identificarlo previamente antes de que lleguen ellos a la parte de Estados Unidos de manera voluntaria. Entonces vamos a próximamente anunciar que ese es uno de los programas que vamos a poder llevar a cabo para ir previniendo ese tipo de situaciones y mantener, como digo, la cooperación con las autoridades de Estados Unidos. Creo que sí, lo que estamos buscando es que sea a partir de los K9 que ya están entrenados desde la parte de México y que nosotros tengamos esa facultad. Repito, de manera voluntaria, quien quiera se podrá acercar el K9 y poder ver si hay alguna situación, no solamente de drogas, sino también de personas. Y con esto poder ayudar precisamente a la ciudadanía que no caiga en una situación y que se comprometa con las autoridades de Estados Unidos. Todavía no puedo darles tantos detalles porque estamos trabajando en el proyecto, pero esa es la idea, que a partir de los mismos filtros con los que ya contamos y con el personal que ya se cuenta en esa zona, podamos tener también ese apoyo. No precisamente nos pasan el 100% de los casos. Cuando hay una situación muy específica y que necesitan información de nuestra parte, es cuando nos avisan. No es como que cada situación que se da, nosotros estamos enterados. Cuando hay algunas placas que digamos que nosotros pudimos haber detectado o que cruzaron por el carril ágil o situaciones de ese tema, es cuando nos piden información para poder básicamente definir cómo se llevó a cabo esta situación.
0: Bueno, pues así las cosas. Lo cierto es que también usted tiene que estar pendiente. Si usted sabe que tiene que de manera recurrente cruza Estados Unidos, que varias personas lo saben, pues usted cada que se sube a su vehículo, y más si lo dejas estacionado en la calle, pues te fijas, ve preparando tu dispositivo de como el que llevan las autoridades, pégale un espejito, un palito y empieza a revisar qué trae abajo tu carro, abre la cajuela, ¿no? Revisa las condiciones para evitar, pues, sustitos, ¿no? Pero, pues, la gente es bien confiadota, como que se aferra a que, prácticamente son víctimas, y sí, muy seguramente lo son. Habrá algunos otros que estén diciendo que son víctimas y en realidad están viendo a ver quién quita el chicle y pega y cobran una lana por andar pasando cosas así, ¿no? Mire, por otra parte, la obra plástica Tejiendo Redes fue instalada en el muro de entre México y Estados Unidos como una expresión cultural de comunidades migrantes en el contexto mundial 2026 que compartirán México, Estados Unidos y Canadá. Lourdes Medrano Muñoz, directora del Centro 32, explicó que la intervención fue realizada con apoyo de personas migrantes que tejieron las porterías como símbolo de unión y colaboración entre distintas nacionalidades. Detalló que la participación de personas refugiadas y desplazadas en Haití, Honduras, Guatemala, Venezuela, El Salvador y México, además de integrantes de la comunidad LGBTQI+, que dejaron parte de su identidad en cada pieza elaborada. Señaló que las porterías también serían llevadas a Estados Unidos, donde se inauguran nuevas instalaciones artísticas en San Diego. Escuchamos.

0: la maestra Betsabé Romero, que es justamente la artista que está montando en este momento a mis espaldas la obra, fue quien contacta a Centro 32 por el trabajo que realizamos con personas migrantes, y acá se tejió todo lo que fue la portería, fue por manos migrantes tejida. Y entonces nosotros,
1: de la pelota que botó, la primera pelota que botó, porque somos el país que ha jugado pelota desde hace más de 3.000 años, y que ahorita con esta afición de más de 85 millones de aficionados latinos, pues están...
2: Bueno, por otra parte, la implementación de reformas y aumento de penas en el sistema de justicia penal no resolverán por sí solos problemas de convivencia y conductas delictivas entre infancias y juventudes. Esto lo advirtió José Manuel Hernández, presidente nacional de la Confederación de Colegios y Asociaciones de Abogados de México, y señaló que el país se enfrenta a una crisis de valores que impacta directamente en la conducta de niños y adolescentes. Explicó que la eliminación de materias relacionadas con civismo y formación ética dentro del sistema educativo ha debilitado la enseñanza de principios básicos para la convivencia social y el respeto a la legalidad. Escuchamos. A ver, bueno, mientras lo tenemos, le comento también que están diciendo que considera que llenar de leyes el sistema de justicia no representa la vía adecuada para construir una mejor sociedad, pues el problema requiere una atención desde el entorno familiar y educativo, y añadió que tanto madres y padres de familia como el Estado tienen responsabilidad en la formación de nuevas generaciones mediante educación básica, más bien educación basada en principios ética y valores sociales. Y sostuvo que deben existir sanciones severas para los que cometen delitos, pues, y pues es una prioridad que debe centrarse en prevenir la violencia mediante educación y fortalecimiento del tejido social. ¿Lo escuchamos?
3: Fíjense que yo creo que estamos viviendo principalmente una crisis de valores en general. Lastimosamente, en estos momentos, si vemos la educación dentro del sistema educativo, se quitó el tema del civismo. Yo creo que viene desde ahí. ¿Por qué? Porque tenemos que inculcar valores en nuestros niños, niñas y adolescentes. Llenar de leyes al sistema de justicia en México, yo creo que no es el camino idóneo. El camino idóneo para tener un mejor país, para tener mejores, ahora sí que jóvenes, es fomentando los principios, los valores, que se actúe con ética. Pero en un país donde vemos demasiada corrupción por todos lados, entonces es un país que debemos de fomentar los principios, valores. Y sí, yo sí, contestando su pregunta, creo principalmente en que sí debe de haber sanciones más severas para los responsables, porque también nosotros como padres tenemos esa responsabilidad de educar con principios, con valores, pero también el Estado, a través del sistema educativo, también tiene que tener esa responsabilidad.
2: Ventas minoristas en México se estancaron en el primer trimestre del 2026. 16 años de innovación así revolucionó Total Play la conectividad en millones de hogares mexicanos. Vitol busca reingresar a México tras escándalo de sobornos a Pemex. Flix México busca consolidar operaciones. Hidratación funcional para mascotas abre una nueva oportunidad de negocio en México. Boehringer Ingelheim aumentará 22% su inversión en investigación clínica en México en 2026. Controladores aéreos formalizan emplazamiento a huelga ante falta de plazas y rezago salarial. 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
2: Gracias por continuar con nosotros. Bueno, mire, tengo en la línea telefónica a mi compañero Heriberto Reyes, que está en Mexicali. Heriberto, buenas tardes. Adelante, ¿qué tenemos de información por allá?
6: Muy buenas tardes, Sonia. Muy buenas tardes a todo el amable auditorio. Un saludo a todos. Bueno, pues información importante generada en este viernes 22 de mayo aquí en la capital del estado, Sonia. Pues información lamentable, sobre todo porque en estos momentos pues estamos viendo todavía temperaturas relativamente templadas para lo que estamos acostumbrados los mexicalenses, o más bien para lo que nos da el verano mexicalense a los residentes de esta tierra. Pues podemos confirmar ya oficialmente, Sonia, por parte del secretario de Salud de Baja California, que se registró la segunda muerte por golpe de calor en la temporada aquí en la capital del estado. Se trata de un hombre de 49 años de edad que aparentemente realizaba labores de boteo en un crucero de la ciudad, pedía pues dinero para alguna causa y fue por su prolongada exposición a las altas temperaturas y al sol directo, Sonia, que lamentablemente desfalleció. Fue trasladado al Hospital General, donde lamentablemente falleció. El secretario de Salud, Sonia, explicó que cuando una persona llega en un estado avanzado de golpe de calor, pues es difícil revertir el daño que ocasiona el padecimiento porque afecta a los órganos vitales. Y lo hemos platicado año con año, sobre todo en estas temporadas, justo antes de empezar el calor, Sonia, que el pequeño mareo que pueda sentir una persona por estar un tiempo prolongado el sol directo en temperaturas superiores a los 35, 40 grados, pues no es normal. En ese momento inmediatamente debe de estar consciente la persona de que estás teniendo un padecimiento por calor, no necesariamente un golpe de calor, pero precisamente eso.
2: No, pero pues así inicia, ¿no?
6: Es que tiene que, exactamente, esas son las señales de que te tienes que resguardar, que te tienes que rehidratar, que te tienes que pues ir a la sombra, básicamente, y tratar de hidratarte para recuperar la temperatura normal. Lo que pasa con el cuerpo, con las altas temperaturas, pues empiezan a fallar los órganos internos, y eso es lo que lamentablemente le sucede a esta persona que fallece, repito, un hombre de 49 años de edad. Y aclaro que esta es la segunda muerte, aunque el secretario dice es la primera, pero es la primera ambulatoria, es decir, de una persona que circulaba por las calles. ¿Por qué? Porque la primera muerte por golpe de calor registrada en esta temporada y en este año en Mexicali es lamentablemente la del niño Vicente, de 3 años de edad, este caso que no ha dejado de sonar en el colectivo mexicalense. Es el primer la primera muerte por golpe de calor, pero pues tiene unas características muy particulares el caso. Este sí es el primero en el que es una persona que está en la calle, que está realizando actividades al aire libre y que lamentablemente fallece por este problema, este padecimiento. Recordar que hace un par de años tuvimos más de 50 muertes por golpe de calor. El año pasado, afortunadamente, con las acciones que llevaron a cabo las autoridades, se redujo significativamente, pero también otro factor que hay que tomar en cuenta, y muchos no lo consideran, Sonia, es que también cambió el tema migratorio. O sea, antes llegaban muchas personas de diferentes regiones de México y de Centro y Sudamérica en busca del sueño americano, llegaban en las temporadas de calor aquí en Mexicali, y lamentablemente eso pues también impactaba, ¿no? No es fácil llegar a temperaturas, claro, de 45, 50 grados cuando no estás acostumbrado, y eso obviamente tuvo que ver en ese incremento significativo en las muertes por golpe de calor. Ya desde el año pasado el flujo migratorio se redujo y pues también el número de muertes, pero por el momento, y a pesar de que aún no estamos en el verano y todavía no llegamos a esas temperaturas superiores a los 40 grados, pues ya tenemos esta lamentable noticia, una otra muerte por golpe de calor aquí en la capital, Sonia.
2: No, pues qué pena, sobre todo porque pues son personas que están trabajando, ¿no? O sea, en este caso pues es una persona que estaba trabajando o desarrollando pues una labor, y que no se percata de cómo de alguna forma el calor le empieza a afectar, y eso que no estamos ahorita en las temperaturas agresivas, ¿no? Que luego alcanza Mexicali. Pero bueno, pues es que la gente
6: sí,
2: se confía.
6: En efecto. Es que también recordarás el año pasado también uno de los primeros casos que se registraron por golpe de calor fue la muerte de un joven que estaba trabajando en su carro a las afueras a las 2 de la tarde y ahí quedó, no se recuperó también. Entonces hay que tener mucho, mucho cuidado y sobre todo ahorita advertirle a toda la gente, ¿no?, a estar al pendiente de cualquier cambio en su estado anímico, en su estado de salud, cuando se está exponiendo por tiempo prolongado a los rayos directos del sol.
2: Claro, bueno, ¿algo más, Heriberto?
6: Claro que sí, Sonia, recordarás que esta semana pues hubo una reunión allá en el Congreso de Baja California donde acudió el presidente del Instituto Estatal Electoral porque hay una iniciativa que fue presentada en el Congreso en el que pues se plantea la posibilidad de que el Instituto Estatal Electoral cuente con un programa de resultados preliminares electorales preliminares propio. Y bueno, tuvimos la oportunidad de preguntarle al rector de la UABC porque una de las propuestas era precisamente que la UABC fuera quien desarrolle este PREP para poder llevar a cabo el proceso electoral. Y te comento que nos dice que desde el año pasado habían empezado a trabajar con el Instituto Estatal Electoral para desarrollar un PREP. Lamentablemente, Sonia, imagínate qué fue lo que pasó. Pues estaban en estos trabajos y se les achacaron una elección extraordinaria del Poder Judicial y precisamente por eso tuvieron que desechar este avance que tenían para elaborar un programa de resultados electorales preliminares para el Instituto Estatal Electoral. Lo que comenta el rector es que en estos momentos se cuenta con el personal, se cuenta con todo el equipo y la capacidad para precisamente desarrollar este programa de resultados preliminares. Lo que no está muy claro, Sonia, y por obvias razones, y estamos hablando de los tiempos, es que sea posible crear este PREP para las elecciones de 2027 y no se extienda esto a 2030, porque esa también es otra posibilidad de que se empiece a trabajar con el diseño de este PREP y no se puede aplicar el próximo año, sino hasta las siguientes elecciones que serían en 2030. Pero lo que dice el rector de la máxima casa de estudios, Vicente Palafox, es que está preparada para llevar a cabo la encomienda y también pues que tendría un costo mucho menor y aparte ya sería para el Instituto Estatal Electoral en vez de tener que cada proceso tienen que contratar el servicio a una empresa externa. Y con esto se evitaría todo este proceso junto con pues las autoridades electorales que atendrían, repito, este mecanismo para los siguientes procesos electorales.
2: Vale, bueno, pues ojalá y les funcione, al fin que todavía están experimentando con el Poder Judicial. Vale, ¿qué más, Heriberto?
6: La información que tenemos para el día de hoy aquí en la capital de Baja California, Sonia. Ah, bueno, rápidamente así comentarte que estamos, que ayer se llevó a cabo un concierto musical de Gloria Trevi acá en Mexicali y pues llamaron a Omar Landa, no sé si te acuerdas que él es el director del Centro de Ferias y Exposiciones, responsable de las Fiestas del Sol. Bueno, curiosamente, cuando Gloria Trevi llama a Omar Landa, se empiezan a escuchar los abucheos y los gritos de la gente. Incluso ahí le llamaban, ratoncito, ¿no? Porque, pues, recordarás, fue procesado administrativamente por varias irregularidades en contratos que otorgó a amigos de él cuando era director del FEX. Así es que, pues, lo abucharon, Sonia. Lo abucharon a este sujeto, Omar Landa, ahí en este evento celebrado en Mexicali.
2: No, pues,
6: ay, como curioso.
2: Pues qué bueno. Pues por lo menos que no ande con la cara en alto. Vale. ¿Algo más?
6: Es la información que tenemos para el día de hoy aquí en la capital del estado. Saludos a todos.
2: Gracias, Heriberto. Excelente tarde y excelente fin de semana. Bueno, y con esto nos vamos a la siguiente cápsula.
7: AT&T México rehabilita 100 canchas deportivas para impulsar deporte y cohesión social. Comisión Reguladora de Telecomunicaciones abre consulta pública para simplificación de trámites en telecomunicaciones y radiodifusión. El mundo construyó más centrales de carbón en 2025, pero consumió menos. Airbnb apuesta por expandir su negocio a hoteles boutique, renta de autos y entrega de comida. Nueva política agrícola busca estabilidad, pero la rentabilidad exige un precio justo. Sheinbaum y productores firman acuerdo para garantizar precios justos de maíz blanco. Demócratas piden a Greer condicionar revisión del T-MEC a mayores exigencias laborales para México. 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
2: Gracias por continuar con nosotros. Bueno, pues vámonos con la información que le digo se ha ido también generando en las últimas horas. Y es que fíjese que pues la fiscalía promete un castigo por el caso de crueldad contra gatos o gatitos, pues. Y es que luego de la manifestación de activistas animalistas, la Fiscalía General del Estado aseguró que el caso de crueldad contra unos gatitos será investigado hasta dar con el responsable y evitar la impunidad. María Elena Andrade Ramírez informó que actualmente no hay personas detenidas, aunque la investigación registra avances importantes para identificar al presunto agresor. Escuchamos.
9: Tema muy lamentable, estos animalitos. No hay detenido, pero hay muchos avances de la investigación. Y un mensaje, pues, para los

0: el chiflado este, no lo puedo llamar de otra manera, que le cosió los ojos y la boca a un gato. La verdad es que no tengo ni idea de cómo él pudo haberlo hecho y no quiero ver el video, honestamente hablando. Digo, porque yo una vez quise meter un gatito en una caja y estaba chiquito, para regalarse a un amigo. Me dejó las manos como falda hawaiana. Pero digo, o sea, la verdad es que se necesita estar muy loco para hacer algo así, ¿no? Ojalá y den con él. Evidentemente es una persona, pues no solamente que le hace daño a los animales, es una persona peligrosa, pues. Alguien que no reconoce que su sistema prefrontal no reconoce el dolor de un ser, sencillamente puede ocasionar, vamos, los estudios indican que le continúan con las personas, ¿no? Mire, fue detenido un conductor en Natura por un intento de soborno a un policía. Ay, qué bonito. Un conductor que realizó, pues, un intento de soborno a un policía fue detenido por oficiales de la Secretaría de Seguridad de Protección Ciudadana Municipal en la delegación Natura. El sujeto le ofreció dinero en efectivo para evitar que legue y redactaran una infracción vial tras ignorar el señalamiento gráfico de alto de disco. El arresto ocurrió la noche del pasado viernes en la sección Bosques de Natura, cuando las patrullas del distrito detectaron una camioneta Ford F-150 con vidrios polarizados. Para empezar, llevaba vidrios polarizados. Recuerde usted que todavía no se aprueba, no se formaliza la aprobación del reglamento sobre los vidrios polarizados, ¿verdad? Esta que circulaba a exceso de velocidad, de acuerdo con el parte informativo, de la corporación, el agente preventivo le marcó el alto al conductor con sirenas, códigos luminosos. Se procedió con la entrevista para solicitarle la documentación reglamentaria y el automovilista le sacó un billete de 200. Ahí está. Y ya. Estúpido, pero bueno, el sospechoso le pidió explícitamente al uniformado que tomara el efectivo y lo dejara retirarse sin sanción, así como, ay, tome usted, ¿no? Comentando que en ese momento el delito, pues se formalizaba el delito de cohecho. El oficial rechazó la dádiva y arrestó de inmediato al implicado, que fue identificado de forma preliminar como Pedro Lorenzo. No, pues si estaba Lorenzo aquí, el amigo de 42 años. Y bueno, pues la patrulla municipal trasladó al detenido con la fi directito a la fiscalía. Mire, es más fácil que le digas a un oficial, se me olvidó, no lo vi. Disculpe, no, no lo percaté, me estoy haciendo del baño, alguna cosa por el estilo, a que haga usted un acto de humillación de esa naturaleza, pues. Y va a decir usted, pues si es que así son, no, pues este no era así. Entonces, y además, nada más le voy a recordar que ya andan con cámaras corporales, ¿eh? Así que sígale, sígale, haciéndole al valiente y al. Y sobre todo con un acto de humillación. Yo creo que eso pues aquí están tus 200 pesos y ya, déjame ir, ¿no? Se me hizo así como. No, no vi la actitud, pero me imagino que el policía debe haber dicho, pues toma tus 200 pesos y ahorita les tomamos foto, ¿no? Mire, magistrados van a revisar financiamiento y van a el financiamiento que se le ha otorgado al Partido Encuentro Solidario. Y es que los magistrados de la Sala Superior del Tribunal Electoral del Poder Judicial de la Federación van a revisar el financiamiento de 81 millones de pesos que se otorgó al Partido Encuentro Solidario en Baja California, lo anterior tras una impugnación presentada por Morena que alega una posible asignación desproporcionada e inequitativa del recurso. El diputado local de Morena, Juan Manuel Molina, respaldó la declaración del magistrado que con 4 votos a favor y 2 en contra determinaron que era necesario analizar de fondo la interpretación de la ley. Escuchamos.
1: Pues insistimos en esta desproporción e inequidad que ya escuchamos algunos comentarios adelantados de las magistraturas, en el sentido de que pues obviamente 81 millones de pesos a un partido político que apenas rebasó el umbral para existir, y que lo sumados esos 81 es desproporcionado. Si al resto de partidos políticos, a la totalidad de los partidos, suman aproximadamente 78. Entonces, obviamente que ya ya en las reflexiones de ayer dicen, es un asunto sui generis, es un asunto trascendente, es un asunto novedoso, Es un asunto que sí implica el análisis de la Constitución, artículo 41 y 116, que marcan los principios de proporcionalidad y equidad y pluralismo político, porque también se ve afectado el pluralismo político cuando le das tanto dinero a un partido que no representa y al resto les das menos. Pero bueno, entonces ayer 4-2 retiraron el proyecto que venía desechando, que ni siquiera quería abordar el asunto. Entonces eso es lo que estamos nosotros pidiendo. La ley puede ser constitucional, puede ser válida, pero el resultado final, como en este caso, atente en contra de la Constitución, dicen debe de ser revisado y resuelto. Entonces, confiamos en esta nueva integración, porque es una nueva integración de la Sala Superior. Son gente capaz, que tiene experiencia, quienes se integraron a la sala y que precisamente una de ellas dio el argumento de arranque en contra del proyecto de desechamiento. Que se reforme la ley federal y estamos analizando la vertiente de una nueva reforma local para impedir que el año próximo se le entregaran no 81, 135, 140 millones de pesos por ser año electoral. Ustedes díganme, lo vuelvo a decir, si es lógico, si es razonable, ya no digo para los estudiosos del derecho electoral, para cualquier persona, que un partido que apenas existe tenga un presupuesto mayor al del resto de todos los partidos políticos.
0: Bueno, pues una cosa es que no tenga sentido y otra cosa es que no exista en la ley. Y si ustedes lo aprobaron así, o la anterior legislatura, en la que por cierto también creo que estaba incluido Juan Molina, pues entonces, ¿quién tiene la culpa? ¿Quién es el que no aplicó la lógica ahí? Pues ellos, los diputados. Entonces, vuelvo a lo mismo. Ahorita pónganse a reformar lo que quieran. No le van a poder tumbar ni un peso al Partido Encuentro Solidario porque estarías aplicando una retroactividad de la ley y la ley no es retroactiva. Se friegan. No tiene sentido. Pues para que se fijen lo que hacen como diputados, fíjese. Precisamente para eso los ponen. Precisamente para eso ustedes destinan un presupuesto bastante oneroso a los asesores. Porque si confiáramos en los criterios de los diputados, no, hermano, estarían haciendo cada tontera. Para eso tienen ustedes asesores y pagan y les pagan sueldos para que les digan qué se puede poner y no. Entonces dice a los estudiosos del derecho electoral que evidentemente no los consultaron, ¿verdad? O los consultaron y no los pelaron, que esa es otra, porque también muchas de las cosas que promueven y que reforman lo hacen sin considerar las recomendaciones legales. Adicionalmente, están analizando promover una reforma local para impedir que el próximo año no se le entregue al PES, o sea, al Partido Encuentro Solidario, 135 millones de pesos por ser año electoral. Y es importante recordar que la interpretación de la ley que se está impugnando y que otorgó estos recursos al PES fue presentada y aprobada en su momento por la bancada de Morena. Pues ahora sí que se aguanten. Mire, el gobierno tiene que escuchar a las bases para abatir el déficit en Iztecali. Y es que la diputada presidenta de la actual legislatura, Michelle Sánchez, reconoció que para atender el tema del déficit que presenta el Iztecali es necesario escuchar a la base trabajadora. La legisladora declaró que el gobierno actual puede proponer mesas de trabajo con la base para buscar una solución a los problemas financieros de la institución, pero le queda poco tiempo, por lo que seguramente el tema le corresponderá a la siguiente administración estatal enfrentar la problemática. Escuchamos.
2: Mira, en el tema de Iztecali, sí miré la mañanera el día de ayer, donde el secretario habla con franqueza. Y es importante reconocer que el Iztecali, pues sí está en un déficit, pero es importante también que el Estado y patrones que hayan evadido cumplan con lo suyo. Y ese déficit va a seguir si no se recuperan los fondos, ¿no? Con lo que se debe sostener Iztecali. Y aparte, porque también hay otras peticiones, claro que las jubilaciones y las pensiones son importantes, pero en el servicio de salud, ¿qué nos dicen las personas? Oye, falta, por ejemplo, alguna máquina especializada para cierto tema de salud y también falta fortalecer los servicios y los equipos y los especialistas al interior de Iztecali, porque a mí me toca acompañar y recibir gente aquí en el Congreso, les ayudamos. Sin embargo, creo que el gran reto este gobierno prácticamente pues ya solamente tiene un año y a lo mejor le alcanza para hacer mesas de trabajos y diagnósticos y acuerdos, pero sin duda quien sea la próxima persona encargada en el Poder Ejecutivo va a tener una gran responsabilidad con el Iztecali, y no se trata de meter reformas por meterlas. Tienen que escuchar a las bases, tienen que consultar a la gente y tienen que encontrar un punto de equilibrio, porque el Iztecali en su momento cada vez más es grande el déficit, y también los ayuntamientos, ¿no?, que nos tienen que compartir cuántas plazas están entregando, cuántas jubilaciones, cuántas pensiones, porque crecen los compromisos, y si el ingreso no es mayor al interior de los gobiernos, pues es muy difícil sostener una nómina tan grande y pensionar a la gente, que al final es su derecho. Entonces, creo que debe de haber una reingeniería que tenga un enfoque social, que tenga un enfoque humanista, que respete los derechos de los trabajadores, pero que también encontremos un equilibrio, porque entonces se ven afectaciones, pues, los servicios del instituto.
0: La diputada presidenta del Congreso Baja Californiano expuso que debe de haber una reingeniería que tenga un enfoque social y humanista, que respete a los derechos de los trabajadores, para continuar con el equilibrio. Por otra parte, le comento que la cuenta pública del CEJUM, del Centro de Justicia para la Mujer, fue aprobada con la máxima calificación en el Congreso, y es que la cuenta pública del CEJUM correspondiente al ejercicio fiscal 2024 fue aprobada por unanimidad con una calificación perfecta de 100 puntos por los diputados locales. El dictamen emitido durante la sesión de la Comisión de Fiscalización del Gasto Público del Congreso del Estado resolvió que los estados financieros y programas institucionales del organismo operan con transparencia y apego a la ley. Este resultado financiero contrasta con revisiones de años anteriores en la auditoría del 2020. La Auditoría Superior del Estado documentó un incumplimiento del 47.38% en la gestión de este centro. De acuerdo con el informe de los legisladores, la actual administración logró corregir deficiencias contables heredadas. Los análisis financieros demuestran que el Centro de Justicia para las Mujeres cuenta con una seguridad razonable en el manejo de sus recursos públicos presupuestados. Y también le comento que fue inaugurada una nueva terminal de autobuses, esto para conectar la ruta del vino, y es que la apertura de la central de autobuses en el Valle de Guadalupe, ubicada específicamente en la delegación Francisco Zarco, comenzó a operar este jueves. Tiene el objetivo de establecer una red de transporte público que enlace el corredor vitivinícola con los principales municipios del estado. El proyecto pretende facilitar traslados de pasajeros que no cuentan con un vehículo particular para ingresar a esta zona turística. Vamos a escuchar al secretario de Turismo, Miguel Ángel Badiola.
3: Los conciertos masivos, ¿llegaron a un acuerdo o alguna propuesta?
4: Sí, pero esta reunión fue como todas las que hemos venido teniendo desde que asumí esta responsabilidad, ¿no? Fue una reunión muy propositiva. Estuvo el presidente de Provino, el presidente de Provalle, el presidente de Emprendedores, los turoperadores, la persona que es responsable del transporte, y fue una reunión muy fructífera, donde se llegó al acuerdo de que lo que tenemos que estar es unidos y promoviendo el valle, porque esa es nuestra responsabilidad, promover el valle y las bondades del valle, que no son propias de un estatus social, que son para todos los tipos de bolsillos, ¿no?
3: Particularmente ellos tienen...
0: Y bueno, con esto nos despedimos. Los dejamos pendientes de la información que se va a seguir generando aquí en Esquina 32. A las 3 de la tarde vamos a tener un programa conmemorativo al Día del Contador, donde vamos a tratar el tema de contabilidad y defensa fiscal, sus riesgos y ventajas. Y con esto los dejamos pendientes. Nos vemos a las 3 de la tarde. Pásela bien.
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1: Hola, ¿qué tal? Gracias por continuar con nosotros en la transmisión de Esquina 32 Radio. Les saluda su amiga Sonia de Anda y estamos en una emisión más de Punto de Vista. Les recordamos que estamos transmitiendo a través de la 1550 de AM y la 800 de AM. Si está usted en Tijuana y San Diego, si está usted en Mexicali, Caléxico, nos sintoniza a través de la 1190 de AM. E igualmente estamos transmitiendo de manera simultánea en las plataformas de Facebook y YouTube. Ahí nos puede usted seguir por en caso de que usted se desconecte de cualquiera de las dos vías. Le damos la bienvenida a nuestros invitados porque hoy vamos a tratar el tema de contabilidad y defensa fiscal, riesgos y ventajas. Está con nosotros el contador Everardo Villarreal. Él es vicepresidente del Consejo Directivo del Sector Empresas del Colegio de Contadores Públicos. Bienvenido, contador.
2: Muchas gracias. Pues muchas gracias por la invitación aquí representando al presidente, a Juan Carlos Loaiza. Y aquí vamos a estar para cualquier comentario o duda que podamos despejar.
1: Excelente. Y también está con nosotros el doctor Adolfo Solís Farías, él es fiscalista, abogado fiscalista. Doctor, un placer como siempre.
3: Gracias, señorita Sonia, por la invitación.
1: No, pues a ustedes por haber atendido.
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2: Bienvenidos y muy buenas tardes. Aquí estamos arrancando Inexpertos el día de hoy, cerrando semana. 22 de mayo, viernes. ¿Cómo estás, joven Cerratos?
3: Muy buenas tardes, contento.
2: Ay, no es, hijo, qué mentiroso. No, ni modo
3: que contagie tristeza, enojo, cansancio.
2: ¿Puedo platicar lo que
3: sí,
2: pasaba antes?
3: Por favor.
2: 30 segundos antes de que entráramos al aire, este muchacho está de un arrepentido.
3: Sí.
2: Por decir, y hoy justamente le llegó el arrepentimiento.
3: Bueno, es viernes, ¿no?
2: Por eso, exactamente, porque tiene una semana que dijo. Ya no voy a tomar hasta en un mes, ¿no? Sí, como en un mes.
3: 18 de junio.
2: Fíjate.
3: 18 de junio, México,
2: Corea. Digo, qué bueno y qué fuerza de voluntad, ¿eh? Felicidades por esa parte.
3: Muchas gracias.
2: Pero creo que no te va a durar mucho. Yo siento que hoy vas a romper esa.
3: No, esa promesa. Hoy voy a cumplir. De hecho, saliendo del trabajo,
2: ajá,
3: me voy directo a mi casa.
2: Así.
3: Así. No voy a voltear a Cero Infinito. No voy a voltear.
2: Saludos a nuestras compañeras ahí en Cero Infinito.
3: Saludos a Norma.
2: Sí, sí, sí, sí. Entonces,
3: que la otra vez mandó mensaje de que, hey.
2: ¿Qué onda? ¿Ven a pagar o qué?
3: No. Cliente estrella, el que se la vive aquí, no está.
2: Ah, o sea, tienen tu foto ahí como
3: sí,
2: cliente del mes.
3: Claro.
2: No. ¿De veras?
3: Sí.
2: Tengo que ir a ver eso. Tengo que ir y voy a tomarme una foto en la foto.
3: Invitamos a todos, por cierto.
2: Sí.
3: Que se acerquen a Cero Infinito.
2: Sí, por supuesto.
3: Cero la Infinito. Mejor cerveza artesanal del país.
2: Correcto.
3: La verdad, del país.
2: La verdad, no. Yo no dije que no.
3: La mejor. Bien.
2: Sí, cómo no. Pero bueno, es de viernes. Yo sé que usted también está sediento, como el joven Cerratos, aunque lo niegue. Yo ando sediento. Me siento sediento,
3: uh-huh,
2: un tanto acalorado. Así son las cosas. ¿Qué le vamos a hacer?
3: Sí.
2: Es de viernes, afortunadamente.
3: De viernes.
2: Habrá que hacerlo.
3: Y con muchos temas deportivos en este de viernes.
2: Sí, también. Sí.
3: Muchísimo.
2: La final, la gran final, partido de ida el día de ayer, quedó debiendo. ¿O no? ¿O sí?
3: Muchísimo, como
2: quedó
3: siempre.
2: Quedó debiendo la final, ¿cómo no?
3: Las finales de Liga MX de ida siempre son malas, sí, históricamente.
2: Ay, ahorita vamos a desmenuzar ese tema, pero creo que no estuvo tan malo el primer tiempo, sobre todo para Cruz Azul, pero el segundo, creo que se cansaron.
3: Pero se quedan muy cortos.
2: Sí, totalmente, de acuerdo.
3: Ventaja para Pumas, totalmente. Cerrar en CU.
2: Sí.
3: Ya quiero ver a Efraín levantando la copa, quiero ver eso. No.
2: Imagínate el nivel de, o sea, normalmente... A mí me cae mejor Pumas que Cruz Azul. Imagínate el nivel de cómo no me cae Efra que voy con Cruz Azul.
3: Oye, y lo peor es que nosotros, los inexpertos,
2: sí,
3: avisamos desde la jornada número 15.
2: Ajá.
3: Desde la jornada 15. Este es el torneo de Pumas. Tiene que aprovechar el tema de los seleccionados.
2: Sí, porque no le quitaron nada.
3: Memote.
2: Ay, no,
3: pero es banca.
2: Ay,
3: es banca de Pumas.
2: O sea, no cuenta,
3: sí.
2: ¿No? O sea, ¿de cambio, neta? No. Y eso es increíble, ¿no? El que está en la banca está en la selección.
3: Está en la selección. Eso no me lo explico.
2: ¿Cómo lo vio el Vasco?
3: Sí.
2: ¿Cómo lo vio, no? No es que juegue poco. No estaba jugando.
3: Por cierto, el Vasco.
2: Sí.
3: Ni hemos terminado de decir los temas, pero bueno.
2: No, ya
3: México contra Ghana.
2: Sí, también.
3: Guardiola ya oficialmente se va.
2: Próximamente dirigiendo a la selección mexicana.
3: Correcto.
2: Me encantaría.
3: Convocatoria.
2: O al América, ¿no? Estaría bien. Imagínatelo.
3: No.
2: Que nos lleve hasta una Champions.
3: Oye, como
2: aunque sea de CONCACAF, ¿no? Pero ese trofeo no lo tiene.
3: Ni lo va a oler, o sea.
2: ¿No?
3: No.
2: Pero él estuvo acá con los Dorados.
3: Con Dorados.
2: Entonces, sabe que es el América, sabe que venir a dirigir al América y llevarlos a ganar la Champions de CONCACAF sería un gran trofeo.
3: Exactamente.
2: Que no tiene en sus vitrinas.
3: Oye,
2: solamente estoy tirando humo.
3: Convocatoria de la selección inglesa con algunas ausencias importantes,
2: sí, no,
3: pero pues si hay una selección que le pueden sobrar jugadores, es la inglesa.
2: ¿Ah, sí?
3: Sí.
2: Ah, entonces por eso los dejaron
3: fuera. Mira, hay 4 selecciones en el mundo.
2: Ajá.
3: Y creo que 4 son demasiadas.
2: Sí.
3: Creo que me pasé. Pero sí hay 2 que sí les son nombres. O sea, sí, sí puede darse
2: el lujo. ¿Y uno de esos es Inglaterra?
3: Inglaterra y Francia. Son los que sí pueden decir.
2: Ok.
3: O sea.
2: Tengo mis dudas de Inglaterra. Francia te lo creo. Sí tiene para 2 selecciones.
3: No, pero es que también
2: ¿Inglaterra también?
3: Sí. Ahorita vamos a checar los nombres.
2: No lo sé, Rick. Obviamente vamos a platicar de los Toros de Tijuana.
3: Sorpresas.
2: Sorpresa, ni tan sorpresa, pero sí, vamos a platicar de los Toros de Tijuana. Hoy hay partido, inicia serie en Tijuana.
3: Sí.
2: Es más, de una vez digamos la sorpresa, ¿no?
3: Ah, dila.
2: Estén muy pendientes de Inexpertos porque vamos a estar regalando boletos para la serie de la próxima semana. ¿Quién creen que viene? Sultanes de Monterrey. Duelo en la cima del Cerro Colorado.
3: Literalmente, la mejor serie que te puede ofrecer la Liga Mexicana de Béisbol actualmente.
2: Totalmente de acuerdo.
3: Así.
2: La verdad es que sí, serie muy atractiva para la próxima semana. Próximo fin de semana, viernes, sábado y domingo. Así que de verdad, pendientes de la programación de Esquina 32 Radio. Vamos a estar regalando boletos a partir de lunes, ¿eh? Es más, ya estoy. ¿Quieren que regalemos boletos hoy? Si quieren que regalemos boletos hoy, manden mensajito al WhatsApp. Sí. ¿No? Al 664, ¿cómo era? Ah, sí. 664-599-9446. Quería estar seguro de que sí era el que iba a decir.
3: O pónganos ahí en YouTube.
2: Claro.
3: Díganos, ¿quién es tu jugador favorito de Toros? Y nos van a poner Justin Turner.
2: Pues sí, es el único que conozco. No es cierto. No, si les late.
3: Pues literal,
2: podemos tramitar unos boletos desde hoy. Sí. Para la serie de la próxima semana. Para el viernes puede ser. Viernes de la siguiente semana. Sultanes visitando el Estadio de los Toros. En Tijuana.
3: Increíble.
2: Hay que ir.
3: Estaría bien.
2: Te lo recomendaría, ¿eh?
3: Sí.
2: Sin lugar a dudas. Y te voy a decir algo. Vas a ir. Puedes ir.
3: Puede ser.
2: Sí podrías ir.
3: Vamos a intentar.
2: Sí, cómo no. ¿Qué más tenemos? Ah, bueno, obviamente el béisbol, los Padres.
3: NBA.
2: Los Dyers. Sí. Se están poniendo buenos estas series, ¿eh?
3: Sí.
2: Me están gustando. Y creo que ya me acabé los temas, ¿no?
3: Pero ahora sí, arranquemos con la final de Liga MX que yo te decía. Por lo general, esto pasa en las finales de Liga MX, de ida.
2: Sí.
3: Sobre todo, o sea, si nos ponemos a pensar en la historia de liguillas, las finales de ida no hay un partido que te acuerdes.
2: No,
3: o sea, no hay.
2: No, y de hecho la liguilla completa, no nada más las finales, ¿no? Regularmente los partidos de ida son más de cuidarse y se define y se ponen mejores los de vuelta. Y esta liguilla, veamos, dentro de lo atípico que platicábamos el día de ayer de este torneo, pues esta liguilla ha sido eso, muy atípica, con muy buenas series, buenos partidos de ida y de vuelta. Pero ayer pareciera que como que dijeron, no, yo creo que mejor lo dejamos todo para el domingo.
3: Ahora, mi Keylor
2: salvó.
3: Hizo un atajadón.
2: Sí.
3: Para marcar.
2: Sí. Es que la verdad, yo vi el partido Cruz Azul, en mi opinión personal, sé que a nadie le importa, pero lo voy a compartir. En el primer tiempo, de verdad, tenía echado totalmente atrás. O sea, era Keylor y los otros 10 jugadores metidos en la portería. No había manera de que saliera Pumas. O sea, de verdad, Cruz Azul estaba jugando fabuloso, recuperando el balón, atacando. Eso sí, con unos pésimos centros, así globeaditos.
3: ¿De quién?
2: De Jeremy Márquez. Jeremy Márquez es un... No, o sea, no sabe cuándo tirar y cuándo centrar.
3: Ah, pues es que Jeremy Márquez solo existe contra Chivas. Así, tal cual. ¿Se acuerda de cómo jugar contra Chivas?
2: La verdad, esa parte sí le falló mucho a Cruz Azul. O sea, en ambos lados, los centros muy débiles, literal globeaditos, obviamente con ventaja al defensa, hasta al portero. Y aparte, ¿qué portero tenías ahí enfrente? A Keylor. Pero de verdad, un gran dominio de Cruz Azul en el primer tiempo. En el segundo yo siento como que se cansaron y obviamente también Pumas enderezó un poquito y equilibró. Pero la verdad es que el dominio fue de Cruz Azul. Por desgracia para ellos, no consiguieron ni un solo gol. Ni uno. Así que aquí no ha pasado nada. Y el domingo volvemos a empezar.
3: Yo sonrío.
2: ¿Tú sonríes?
3: Yo sonrío, Efraín Juárez sonríe, el Muppet sonríe, todos sonreímos. Así.
2: Muppet.
3: Así.
2: ¿Qué tiene que ver el Muppet aquí? El Muppet se está convirtiendo en una especie de mascota de inexperto, ¿no?
3: Sí.
2: Más o menos,
3: sí,
2: ¿no?
3: Sí.
2: Deberíamos de conseguir un moped para tenerlo aquí en la cabina. ¿No? Algún muñequito de peluche para...
3: No, que producción nos ponga un efecto del moped o algo así.
2: ¿Podrás conseguir un moped para ponerlo ahí en la pantalla? Te lo vamos a dejar de tarea.
3: Oye, no, pero ventaja para Pumas 100%. Sí. Y algo que comentó el Vasco Aguirre en conferencia de prensa. Ajá. Ningún jugador que esté jugando la final, bueno, los jugadores mexicanos, ningún jugador mexicano que esté jugando en la final de la Liga MX, ajá, está descartado para ir a la Copa del Mundo.
2: O sea que todavía Jordan, que por cierto, Jordan ayer desapareció,
3: No, es que...
2: Ayer sí,
3: nada. Se está guardando para en CU meter hat-trick.
2: Oye, acuérdate que Cruz Azul está como en su casa en CU,
3: Ah, sí, cierto.
2: O sea, no es como que, ¡ay, va a CU!
3: No, no, no. De hecho, si nos vamos a los libros de historia, o sea, Puma, ese estadio llevaba años, ¿sí?, sin ver levantar un título.
2: Sí, de alguien.
3: De alguien, de local.
2: Sí, sí, sí.
3: Llegó Cruz Azul, dos torneos y levantó la Conca Champions.
2: Correcto. Y no sé qué, hecho chorrocientos de partidos invicto ahí mientras estuvo jugando en CU. Entonces, pues CU es muy familiar para Cruz Azul. Se van a sentir cómodos también,
3: Nah. Mi Efra tiene un plan. Mi Efra tiene un plan.
2: Te digo que imagínate el nivel de cómo no me cae Efra, que en cualquier otra situación yo te diría estoy con los Pumas. Sí, de verdad, te
3: lo juro. Odias.
2: No lo odio, simplemente no. O sea, yo lo sigo viendo en las transmisiones de los partidos y digo, no.
3: Es un personaje.
2: Es un personaje, y como personaje, pues hay personajes que no te gustan.
3: Sí.
2: Y, o unos que te gustan mucho, ¿no?
3: Es un villano. ¿Para ti es un villano?
2: No, no llegan a villano.
3: Es antihéroe.
2: Ah, ok, te lo compro. Te lo compro eso más. Sí, no, no, villano, no. No odio, no, no odio a nadie. No, no.
3: Oye, mira, nos manda mensaje Lorenzo Verduzco.
2: Lorenzo, ¿cómo estás, amigo?
3: Mis hermanos, este domingo se corona la máquina y hoy regresan los Viernes Botaneros con un churro de partido, como siempre.
2: Es cierto.
3: Literalmente.
2: Saludos, Lorenzo. Sí, coincidimos. Yo estoy contigo también. Vamos con la máquina en este caso.
3: Yo no.
2: Y el Viernes Botanero. No, es que, a ver, es que se me hace que hasta el Viernes Botanero creo que podría tener mejor nivel.
3: ¿Sí?
2: que el partido del día de hoy.
3: Sí, de una de esas, el Puebla Necaxa.
2: ¿Sí?
3: Tiene más nivel.
2: Sí.
3: Que lo que hoy va a presentar la selección de Ghana. Y de México, rescatable.
2: Sí.
3: Mijilito.
2: Que de entrada la selección de Ghana es un sub-23, sub-20 o algo así por el estilo. O sea, no es la selección de Ghana la buena.
3: O sea, la que va a jugar los Olímpicos.
2: No, sí, puede ser. Sí, o sea, el tema es que obviamente no es fecha FIFA.
3: No.
2: Entonces, todavía los jugadores principales que tenga Ghana, pues no están obviamente disponibles.
3: Mira, que tengo una posible alineación de México presentada por ESPN.
2: A ver, vamos a escuchar.
3: Según ESPN va Tala Rangel.
2: Ok, normal.
3: Jorge Sánchez, que se acaba de reportar.
2: Sí.
3: Israel Reyes.
2: Central, ok.
3: Jugador de Cholos, ojo aquí. El Pue Gómez,
2: ajá,
3: de Central.
2: Que es sparring.
3: Es correcto.
2: O sea, de colado, pues está ahí.
3: No, está a miras del proceso de 2030 ahorita con Rafita.
2: No, mi querido Pepe, ahorita no cuenta. Ojalá, de verdad.
3: Déjame vender humo.
2: No, pero ojalá sí llegue al 30, pero ahorita no cuenta.
3: Jesús Gallardo.
2: Perdón que te detenga.
3: Ah, dime.
2: Este amigo, el Pue.
3: El Pue.
2: Anda sonando para la América. Podría ser. Empieza el desmantelamiento de lo poco que tiene Cholos. Continúa, por favor.
3: Pues se viene también Kevin Castañeda, pero bueno. Jesús Gallardo, lateral izquierdo.
2: Ajá, normal, pues.
3: Edson Álvarez, que es otro de los que recién reportó.
2: Correcto.
3: Brian Gutiérrez.
2: Ok.
3: Gilito, Gil Mora, okay, titular.
2: Ajá.
3: Y la delantera sería Alexis Vega, Piojo.
2: Ajá.
3: Y La Hormiga. Buena, pues, alineación.
2: Sí. Pareciera una alineación muy ligerita, ¿no?
3: ¿Mm?
2: O sea, rápidos.
3: Sí.
2: Me gusta.
3: Quiero ver qué hace Gil y Brian Gutiérrez. Creo que más interesante ver ese medio campo.
2: Sí, y mira, no lo tengo confirmado este dato, pero ayer escuchaba un programa de W Radio, uh-huh, previo a la transmisión del partido de la final.
3: De la final.
2: Y estaba escuchando el partido y hablaban precisamente de la selección, del partido del día de hoy.
3: Que nadie se acordaba.
2: No. Uh-huh. De hecho, nos acordamos así ayer como por accidente.
3: No, yo me acordé hoy haciendo la escaleta de las
2: cápsulas. A ver, ¿de qué íbamos a hablar? Sí.
3: Sí, y de la nada me dices, no, que ahí México gana. Y yo, ¿cómo?
2: ¿De qué?
3: Y ya la tuvimos que lanzar así en el último tema porque a nadie le interesa este México gana.
2: ¿Por qué estamos hablando de eso entonces?
3: Pues porque no tenemos tantos temas.
2: No es cierto. No, a lo que voy es, ayer escuchaba, insisto, no tengo esa confirmación y a lo mejor en la transmisión lo podremos ver. Si es que usted la ve, obviamente.
3: Uh-huh.
2: Qué posible. Bueno, se hablaba de que el Vasco Aguirre había pedido a la selección de Ghana porque como son amistosos se ponen de acuerdo en esta situación, hacer 11 cambios. O sea, literal es casi casi medio tiempo.
4: Sí. Salen todos, entran los otros.
2: Sí, literal. Más o menos, ¿no? Entonces, creo entender que el punto es no excederse con carga de trabajo para los que a lo mejor vienen regresando, ¿no? No mancharse ahí con ese... O sea, realmente no esperemos un gran juego. Eso es una realidad.
3: Y Gil, recordemos que pues no está al 100% todavía.
2: Pues dicen que ya, ¿eh?
3: Yo no me arriesgaría. Según la polvagia dicen que es engañoso.
2: Según los reporteros que cubren ahí la fuente de la selección mexicana y de los diferentes medios, reportan que no, que Gil está...
3: entero.
2: Como aquí no ha pasado nada.
3: Directo al Real Madrid.
2: No estoy tan seguro. No lo sé.
3: Hay que vender humo.
2: Sí.
3: Humo.
2: Sí, sí. Humo party. Sí, más o menos.
3: Oye,
2: sí,
3: el ingeniero señor. Me mandó en la mañana sus estampitas de la Copa del Mundo. Le ¿cómo? Salió el Chucky Lozano.
2: ¿A poco?
3: Le salió Orbelín y le salió otro jugador. Pero pues el Chucky, le dije... o sea, los de Panini nos vinieron a robar y vernos la cara y burlarse.
2: Oye,
3: de
2: pero
3: todos.
2: Esa del Chucky hay que guardarla, ¿no? O sea, como un objeto raro ahí del sí. Mundial. Sí, o sea, el que nunca llegó. Y aquí está, ¿no?
3: Ah, que lo comentamos para hace dos semanas. Uh-huh. Pues activó su renovación automática con el San Diego FC.
2: Sí, sí lo comentamos.
3: Ah, sí lo comentamos. Sí.
2: ¿Qué pasó? ¿Dónde andabas? Pero igual.
3: Creo que no vine.
2: Yo creo que no. Estabas aquí, pero tu mente estaba en otro lado.
3: Sí, sí, seguramente.
2: Más
3: sí.
2: O menos. No, sí, ahí.
3: Estaba en cero infinito mi mente.
2: Ah, es posible. Hace dos semanas sí. Hoy no, ¿verdad?
3: Hoy no, ya no.
2: No, hoy también, creo. Añorando, pero bueno. Sí, lo del Chucky. Y dices bien, va a ganar, creo que como arriba de 9 millones.
3: Sí.
2: Si no me equivoco.
3: Una locura.
2: 9 millones por el año y
3: ya, sin jugar. Ya entendí el por qué rechacé la Copa del Mundo. Pues ya sí. Lo entendí.
2: ¡Me vale la Copa del Mundo!
3: Sí.
2: Porque me voy a meter 9 millones de dólares. Y es creo que como el cuarto mejor pagado
3: de, sí, la, el cuarto.
2: De la MLS. Ya ves que sí lo traemos.
3: Efectivamente.
2: Hombre. Ay, obviamente el mejor pagado es Messi.
3: Sí.
2: Ya los otros dos no me acuerdo.
3: Según yo estaba Suárez ahí también. Ah, son Suárez y luego seguramente Chucky.
2: Y Chucky es el cuarto mejor pagado de la MLS.
3: Deberían tomarse una foto, así los cinco mejores pagados de MLS.
2: Sí.
3: Oye, mi Joseph.
2: Pero el Chucky con una chela, ¿no? Porque obviamente no está jugando.
3: Sí.
2: Salud, muchachos, de aquí cobrando. Aquí seguimos facturando.
3: Sí, en el puente de Coronado, así que.
2: Ah, oye, qué buena idea. Sí, sí, sí. ¿Nos estará escuchando el Chucky?
3: Nah.
2: ¿No? Aparte en viernes. Nah. No creo, era poco probable. Pero el lunes sí nos escucha.
3: Sí.
2: Entonces el lunes vamos a hablar con él. Ay. Oye, para que le invites una chela, aunque tú no te la tomes ahí, ahí se ven en el puente Coronado.
3: Está bien.
2: Porque tú tienes ahí conectes, ¿no? O sea, de restaurantes y, ¿no?
3: Algo así.
2: Más o menos.
3: Oye, antes de irnos al corte, pues vengo a arrepentirme de mis palabras.
2: ¡Ah!
3: De hace 6 meses.
2: Ajá. A ver, te voy a dejar hablar.
3: En el que inflé al jugador venezolano José Martínez, vendí humo descaradamente. Y pues me arrepiento, vengo a pedir una disculpa pública porque parece ser que ya no será jugador de Tijuana y rebotará otra vez a MLS. Un gol. Y ese gol fue de penal. Una estafa. Una estafa mía de Grupo Caliente y,
2: no, de, él,
3: de,
2: ¿no?
3: Y de Martínez.
2: De sí. Él mismo, para empezar, ¿no?
3: Sí, sí, sí.
2: Sí, qué feo.
3: Sí, vendí humo. A ver a quién traen de delantero.
2: Y aparentemente el caso es que de mutuo acuerdo, pues hasta aquí llegó el contrato, ¿no?
3: Sí.
2: ¿Sabes qué? Ahí muere, ¿no?
3: Pues mejor para las dos partes.
2: ¿Nunca se acomodó o qué sería?
3: Venía, bueno, lo que yo escuché es que venía un poco panzón,
2: pasadito
3: de...
2: Pasadito de tamales, no seas así. ¿Por qué golpear a la raza que tenemos panza? No seas así, muchacho. ¿Cómo ven? ¡Ah, raza! Qué feo que seas así.
3: Bueno, Pepe. Subido de tamales, pues.
2: ¿Tú anduviste subido de tamales?
3: Sí.
2: Pero ya no.
3: Ya no. Bueno, está bien, falta bajar.
2: Un tamalito nomás.
3: Uno, dos.
2: ¿Uno, dos?
3: Sí.
2: Ok. ¿Y él como cuántos traía?
3: Unos 4, ¿eh?
2: ¿Mínimo?
3: Sí, o 5.
2: Yo mejor no digo nada. Es más, pásenme otro tamal.
3: Oh, que ayer nos mandaron burritos, ¿eh?
2: Ah, sí, ¿cómo no?
3: Ni los comí, pero bueno.
2: No, yo sí, sí, ¿sí? Pasé por uno, ¿cómo no? Mm. Sí, sí, siempre agradecido de eso, no, hombre. Sí, sí, sí. Sí, porque luego pega como la malilla del hambre al rato, ¿no? Y, ah, como que ya se hambrita, sí, sí, ¿no? Sí, sí. Todavía no es la hora de la comida, pero.
3: Exacto.
2: Y sabes que, ¡oh! Ahí hay burritos.
3: Exactamente.
2: Sí, sí, sí. Los jueves, pero, ¿no?
3: Los jueves. Los jueves.
2: Saludos. Gracias por los burritos.
3: Ahora sí, ya vámonos al corte. Vámonos. Regresando, tenemos que hablar de Guardiola.
2: Por favor.
3: De la selección inglesa y de mis padres de San Diego que hoy arrancan serie.
2: Y no te olvides de mis toros.
3: Ay, mis toros, sí.
2: Por favor, que juegan hoy.
3: Tenemos boletos.
2: 7:30 p.m. en el estadio del Cerro Colorado.
3: Así es.
2: Vámonos, pues. Ahorita regresamos.
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1: Ya estamos de regreso en Inexpertos. Gracias a todos por estar escuchándonos a través de las estaciones de Esquina 32 Radio, Norte 800 AM, también Estéreo Baja 1550 y en Mexicali también Estéreo Baja 1190. No, no le hace, tú quítanos de la pantalla. ¿Qué cosa? Pues cuando ya está uno en la pantalla, lo quitan a uno. No, perdóname, no le vuelvo a oprimir el botón.
2: Es para las risas.
1: Es para... Este programa no contiene risas grabadas, ¿no? Como el Chespirito, ¿no? Oye, ¿en qué estábamos? Ya se me olvidó.
2: No, pues ya hablamos de la Liga MX, sí. Hablamos del México gana. Cierto. Ah, bueno, no dijimos pronósticos. ¿Gana México?
1: No, va a ser un empate.
2: ¿Empate? Sí. Yo voy México 1-0.
1: Muy molero, ¿eh? Muy molero pinta
2: sí,
1: este partido.
2: Sí, 1-0, gol de hormiga de penal.
1: Ok.
2: Así.
1: ¿Y de penal?
2: De penal, sí.
1: O sea, ¿tú crees que si hay un penal se lo dan a hormiga?
2: Yo creo con los que están jugando, el otro podría ser Vega.
1: Sí.
2: Porque es de los alzaditos de esta selección. Ah. Para mí no debería ser ni titular.
1: Ni convocado ahorita.
2: Ni convocado. Actualmente ni convocado, pero sí, bueno. La verdad, sí. Es de los jugadores alzaditos que tenemos
1: hace
2: en esta
1: meses,
2: jugada,
1: sí,
2: en esta selección.
1: Era titular indiscutible.
2: Ah, claro.
1: Pero
2: ahí
1: se
2: sí
1: nos
2: te la
1: perdió.
2: Compro. ¿Sí?
1: No, espérate, no te vayas. Estamos.
2: Pero sí, güey, México 1-0. 1-0 contra Ghana, partido muy okay. Malo, todavía nos falta contra Australia en Los Ángeles.
1: ¿En una semana?
2: El sábado, sí, el sábado de la
1: siguiente
2: semana.
1: ¿Viernes, sábado? Ajá, sábado.
2: Sábado 30, ajá. Después de la final de Champions.
1: No, ah, pues bueno, ese mismo día.
2: Es final de Champions, según yo es final de Champions.
1: ¿Final de Conca?
2: Final de Conca y luego el partido de la selección.
1: Correcto.
2: Y luego tenemos el México-Serbia.
1: Ese sería también, ese sería creo 4 de junio, si no me equivoco.
2: ¿El 4 o el 5?
1: Ahorita te digo.
2: Creo que es el 4.
1: 4 de junio. O sea, hay partido hoy viernes, luego el sábado, como tú lo mencionabas, 30 de mayo, y luego el jueves 4 de junio.
2: En Toluca.
1: Último ensayo.
2: Contra Paunovic.
1: Contra Paunovic y Serbia.
2: Molero, también.
1: Sí. Bueno, pero ya tiene que ser lo más cercano a lo que va a presentar con Sudáfrica, ¿no?
2: Sí, bueno. Sí,
1: ya. Sí, sí, o sea, sí. A ver, en Australia creo que ya todos tendrían que haber reportado en Australia.
2: Ah, claro.
1: O sea, en una semana
2: sí.
1: Ya tendrían que estar todos.
2: A ver, para empezar, Santi juega y al día siguiente viaja a Ciudad de México.
1: Correcto.
2: De Milán a Ciudad de México. O no sé cuál sea su
1: trayecto. En el caso de Fidalgo en España, cierran este domingo, la última jornada. Pues tal vez el mismo domingo, lunes esté viajando. ¿No? Entonces, por dar un ejemplo. Así que yo creo que para el partido en una semana frente a Australia, ya debería estar todos los jugadores.
2: Así es.
1: Obviamente, si va a jalar algo de Pumas o de Cruz Azul, algo extra.
2: ¿Sabes qué? Yo creo que Carrillo sí se va a colar, ¿eh?
1: ¿Jordan?
2: Jordan se va a colar.
1: ¿Y yo te digo algo? Se me hace que se va a colar el Charlie.
2: No.
1: Mira, a ver, si hay alguien que se ha quejado de Charlie, soy yo. Pero tengo que reconocer algo, y me regreso un poquito al partido de ayer de la final.
2: Sí.
1: Qué bien estuvo jugando el primer tiempo. De verdad, qué bien estuvo jugando.
2: Le caló no estar en la subida
1: de concentración. Está jugando, juega más adelantado. O sea, más como un 10. No tanto como un mediocampista.
2: Uh-huh.
1: Pero también hace labor de, como le llaman, labor de sacrificio, ¿no? Pierde la bola, regresa y recuperó varias, o sea, quitándolas. Entonces, la verdad, ayer, buen partido. Si jugara así.
2: En la selección.
1: No, madre mía, ¿eh?
2: Ah, ahorita no, se ve no. En Europa.
1: Sí. De acuerdo. Pero no, está en la máquina.
2: Sí, en la maquinola.
1: Bueno, así está el asunto de la selección mexicana.
2: Sí, yo creo que Carrillo y Charlie entonces se van a colar.
1: Yo veo, sí, grandes posibilidades a eso.
2: Qué bueno. Premier League, bueno, ya es la última jornada.
1: Sí.
2: Se define el campeonato, ya está. Es el Arsenal campeón después de 1000 años. Pero se decide el último equipo que va a descender. West Ham o el Tottenham.
1: Sí.
2: Se va a poner cardíaco.
1: Que en este momento, perdón, sí. Es West Ham. Sí, es West Ham el que está en la posición 18. O sea, descienden o entran a... No, sí es descenso, ¿verdad? ¿Directo? Sí, ¿verdad?
2: Es descenso, sí.
1: Descenso directo, no promoción ni nada por
2: eso. No.
1: Descenso directo son el 18, 19 y 20 en la Premier League. 3 equipos se van. Y acá no podemos descender a uno. Pero bueno, cada año pasa esto.
2: Y no Inglaterra. Podemos ascender.
1: Menos.
2: Tienes que comprar tu plaza.
1: Ahí está. Saludos al Atlante. Y en este momento, repito, bueno, el 20, los Wolves, el Wolverhampton, descendidísimo. Apenas 19
2: que,
1: puntos.
2: Que vi una noticia que supuestamente ¿cuál? Raúl va a salir de Fulham y va a ir a jugar a la segunda división con Wolverhampton. Carta de amor a su bueno, ex-equipo.
1: Es que de hecho jugaron, si no fue en la última o la penúltima jornada que ya, uh-huh. ya jugaron, jugó contra el Wolverhampton de visita.
2: Sí, penúltima.
1: Y le hicieron un reconocimiento y toda la tribuna y... O sea, lo tienen muy bien colocado, ¿no? Como un jugador ahí. Si no, no iba a decir histórico, pero un jugador importante.
2: No, sí,
1: su paso por Wolverhampton es importante.
2: De hecho, si nos vamos a los libros de Wolverhampton, sí es un jugador histórico, ¿eh? Creo que es el extranjero con más anotaciones en Premier League de la historia de Wolverhampton.
1: Pues de aquí a que regrese, va a seguir siendo.
2: Sí. Sí, o sea, sí. Según yo tengo entendido que la gente de Wolverhampton sí le tiene un cariño increíble y sí lo ponen ahí de las leyendas extranjeras, por lo bueno, menos, del Wolverhampton.
1: Leyenda de un equipo que ya cayó a segunda.
2: Sí,
1: y luego el otro que ya cayó también es el Burnley. Uh-huh. Y repito, en este momento West Ham está descendido, pero como bien mencionas, queda la jornada este domingo, la última.
2: Oye, entonces, bueno, también hay que recordar que es equipo de un mexicano, el West Ham, actualmente. Edson Álvarez todavía le pertenece.
1: Bueno, pertenece, correcto, sí. Aunque estaba a préstamo en Fenerbahce.
2: En Fenerbahce.
1: En Turquía. Porque es que hubo cambio de técnico, ¿no?
2: Hubo
1: cambio de técnico. Obviamente ahí. Por la mala temporada que estaba teniendo West Ham, intentaron rescatarlo, no se dio. Y dentro de esos cambios de técnico, por ahí a Edson me lo dejaron fuera. Y por eso se buscó y lo prestaron a Fenerbahce. Fenerbahce tampoco tuvo una buena temporada este semestre. Y pues no va a ser efectiva la compra.
2: Pues de hecho,
1: o sea, que tiene que reportar con West Ham.
2: David Moyes, como técnico de West Ham un rato y le cortó la cabeza.
1: Moyes, que fue técnico del Manchester hace
2: del United, años. Que me sentó a Chicharo.
1: Cierto.
2: Sí, que ahí había una relación quebrada, Chicharito, David Moyes. Y...
1: ¿Un Chicharito quebrado?
2: Sí.
1: Aplastado.
2: Es correcto. Entonces se define, el partido del West Ham es de local contra Leeds United. Leeds que le pegó al Tottenham previo a este partido. Ajá. Y el Tottenham contra el Everton. La verdad, los dos partidos son en casa. Casa
1: de Tottenham. Híjole, qué feo.
2: Y pues o sea, los literal, dos equipos son de Londres.
1: Sí, claro. O sea, Londres, una colonia de Londres va a estar triste.
2: No, va a parecer un cementerio.
1: Sí,
2: o sea,
1: claro.
2: ¿No?
1: No, son equipos importantes históricamente.
2: Sí.
1: Pero que por alguna extraña razón acabaron ahí, ¿no? Entonces, el escenario es: si Tottenham gana, se salva.
2: Y con el empate también, ¿eh?
1: El empate, es que si empata, llegaría a 39 puntos. West Ham, si gana, también llega a 39 puntos. Pero ahí entramos a la diferencia de goleo. Uh-huh. Y en la diferencia de goleo, tienes razón, se salvaría Tottenham.
2: Sí.
1: ¿No? Tiene un mejor promedio. Si gana West Ham y Tottenham pierde, pues obviamente Tottenham es el que desciende. Interesante.
2: Yo creo que descienda el Tottenham.
1: ¿Por qué?
2: Me cae mal.
1: ¿Sí te cae mal?
2: Me cae mal el equipo.
1: ¿Por qué?
2: Siento yo que es un equipo sobrevalorado el ponerlo en la balanza del Big Six. Creo que no hay un Big Six en Inglaterra.
1: Uh-huh. ¿Hay un Big Five o qué?
2: Sí. Un Big Five, me gusta. Pero nunca existe un Big Six y no sé por qué.
1: ¿Y quién inventó el Big Six?
2: Es lo que quiero saber, pero es que la gente lo sigue repitiendo. Pero el Tottenham nunca ha sido parte de ese grupo selecto.
1: Ajá.
2: De los mejores equipos de Inglaterra. O sea, ¿qué ha hecho? Su último campeonato fue una Carabao Cup en 2009.
1: Ajá.
2: No tiene sentido que el Tottenham le llamen un equipo grande en Inglaterra.
1: A ver, si nos dice algo, ¿por qué es el Big Six?
2: El grupo ¿A qué de le preguntaste? ¿A ChatGPT?
1: Pues le puse en Google, así que seguramente me está respondiendo ahí la IA, ¿no? Dice que el Big Six de la Premier League es el grupo de los seis clubes más poderosos de Inglaterra.
2: Ok.
1: Poderosos. No habla de exitosos.
2: ¿Poderosos dice, en qué sentido?
1: Dice, destacan por su enorme masa de aficionados.
2: Ok.
1: Su gran capacidad de generar ingresos y su dominio deportivo.
2: Mm.
1: El tercero ahí es donde chafea el Tottenham.
2: Sí, chafea mucho.
1: ¿Y quiénes son ese Big Six? El Manchester City, Liverpool, Arsenal, Chelsea, Manchester United y Tottenham.

0: Carvajal, Dani Carvajal se va.
1: Sí.
0: Van contra el Bilbao, me parece, en la última jornada.
1: Atlético de Bilbao, correcto.
0: Y pues qué triste, se fue. Creo que pudo irse mejor Carvajal, pero no aprovechó la oportunidad. No se le dieron las cosas ni con Xavi ni con Arbeloa. Con los dos técnicos estaba borrado.
1: Sí.
0: Y no, también las lesiones le ayudaron.
1: Exacto, es la última etapa. Recordemos que tuvo una lesión gravísima hace
0: un año con Ancelotti.
1: ¿Un año? Sí. No, bueno, sí. No, estuvo
0: la
1: casi
0: temporada
1: fuera,
0: pasada,
1: ¿no?
0: Pero sí, o sea. Sí,
1: casi dos años, como año y medio. Casi se destroza la rodilla, ¿no?
0: Sí, contra Villarreal.
1: Casi se le hicieron biónica y sí regresó a jugar, lo poco que jugó, pero sí, obviamente algo ahí no estuvo bien con ni con Xavi ni con Arbeloa.
0: Otro que se va es Alaba.
1: Híjole, también.
0: Que Alaba es
1: de los lesionados también.
0: Sí. Desde que lo trajeron,
1: ¿eh? Eterno lesionado en el Real Madrid.
0: O sea, si a mí me pones.
1: ¿De dónde venía él, perdón?
0: Del Bayern Múnich.
1: Ah, cierto.
0: Y que le fue muy bien en Bayern. Sí. Ya en el Real Madrid, yo que vi casi todas las temporadas de Alaba, pues nada más una destacó, que fue la que recién llega y gana la Champions. De ahí, lesión, aparecía de vez en cuando, pero. Estaba buscando fotos de del torneo de la liga pasada, del año pasado, y dije, ni me acordaba que tuvo minutos, o sea, ¿de qué me estás hablando?
1: No, es que sí, la verdad, ha sido una tras otra, ¿no? Las lesiones. Qué mala onda, como hemos hablado muchas veces cuando hay lesiones con jugadores, con deportistas. Y en el caso de él, de tener un gran rendimiento en su momento en Bayern, como nos ayudabas a recordarlo, llegar a Real Madrid y su historial, híjole, pues una tras otra, ¿no? Sí. Apenas si regresaba, jugaba un poco y volvía a resentirse. Bravo eso. Oye, pero hablando de la Liga de España, aparte de las despedidas, bueno, obviamente Arbeloa, ¿no? Adiós.
0: Ah, Arbeloa también es de las
1: gracias,
0: despedidas.
1: Gracias por nada.
0: Ya Mourinho.
1: Ahora, buen punto ese, ¿eh? O sea, todo indicaría que a lo mejor que el lunes ya nos digan.
0: Sí.
1: Mourinho, Special One. Are back.
0: Literal. Chale. Qué emoción, ¿eh?
1: No tanto, la neta. No, ¿para qué te voy a decir que no? Oye, pero también el tema del descenso, creo que todo está bravo, ¿eh? En España.
0: Ok.
1: O sea, ahorita ya descendido está el Oviedo.
0: Desde hace 5 meses.
1: Hace como media temporada, ¿no? Más o menos.
0: Desde que ascendió ya está descendido.
1: Y luego, ahorita en las posiciones de descenso, todavía está el Mallorca con 39 puntos. Uh-huh. Ah, pero si llegara a ganar, se empata con 1, 2, 3 equipos con 42 puntos que tienen ahorita. Está bravo eso, ¿eh?
0: Muy bravo.
1: También, sí. O sea, 18, 19 y 20 descienden en España. Y todavía con 42 puntos están hasta el 15. O sea, hay 3 equipos arriba todavía ahí con problemas. Y si me presionas un poco, el Girona, por ejemplo, tiene 40 puntos, que ahorita estaría descendido. Pero si llega a ganar, llegaría a 43, obviamente. Y empataría el Sevilla y al Alavés, que están en el 13 y 14. O sea, es decir, media tabla de la Liga de España están todavía involucrados en posiblemente descender.
0: Y es el Girona.
1: Oye, perdón, qué loca está la tabla, ¿no? O sí, sea, sí. O puedes meterte al infierno a descender a la segunda división en España o hasta calificar a lo mejor a algún torneo europeo.
0: Muy de fútbol brasileño, que también es muy similar.
1: Cierto.
0: Girona, que se viene mi Efraín ahí. Mi Efraín va a llegar a Girona.
1: Segunda. A segunda división. Nah. No, sí.
0: O sea, si llega, o sea, si se mantiene en primera, sí llega Efraín. Si descienden, Efraín los va a rechazar. Los va a mandar por un
1: tubo. Ah, bueno.
0: Porque es el Ferguson de Pumas.
1: Pues si quiere ser el Ferguson de Pumas, tiene que quedarse muchos años,
0: pues,
1: ¿no?
0: Pues sí.
1: Pero muchos. Y ganar muchas cosas. Muchas, ¿eh? No a lo mejor la posibilidad de ganar un torneo.
0: Pues sí.
1: No, sí estaban mal. No, sí está mal.
0: Sí tiene algo en la cabeza,
1: ¿no? ¿Cómo va a ser el Ferguson de Pumas? ¿Qué proyecto hay en México a largo plazo?
0: Ninguno.
1: El único que ha existido creo que es el del Tuca.
0: Sí. Ah, de acuerdo, sí.
1: El único. O sea, el Tuca sí fue, no por logros, ¿verdad? No por tantos campeonatos. Pero una gestión similar a la de Ferguson de un periodo larguísimo de años.
0: Hablando de periodos larguísimos.
1: Sí.
0: El de Guardiola, que también el fin de semana se despide del City.
1: Sí.
0: Su último partido después de 10 años... que literalmente hizo al City en un grande.
1: Lo convirtió en un equipo ganador, protagonista.
0: Sí.
1: Sin duda.
0: Sí, era parte del Big Six, pero creo que...
1: Pero, ajá, pero realmente por ser poderoso en el sentido económico y que a lo mejor la gente lo

0: siquiera, un poquito preguntándote por qué lo seguías, ¿no? Porque la verdad, o sea, más allá de las de la localía en Manchester, pues no era un equipo ganador, uh-huh, realmente, ¿no? Eso sí, muy gastador.
1: Sí.
0: Ah, cómo
1: no les, pero no les funcionaba, ¿eh?
0: No, de acuerdo, hasta que llegó él.
1: Uh-huh. Y aún así con él, pues, lo cuestionábamos.
0: Sí.
1: No se te estaba dando la Champions. Y finalmente se le dio con el fichaje de Haaland. Aquí tengo su lo que logró.
0: Sí.
1: 6 Premier Leagues. La 2017-2018, 2018-2019, 2020, temporada 2021, 2021-2022, 2022-2023 y 2023-2024. Muchas seguidas.
0: Sí. Dominio.
1: 3 copas, 5 copas de la Liga, 3 Supercopas inglesas, una Supercopa Europea, un Mundial de Clubes y la Champions 2022-2023. Nada, casi nada.
0: Nada
1: y lo
0: más.
1: Que le robaron.
0: Y lo que le robaron. Saludos, Florentino. 10 años, 20 trofeos.
1: Wow.
0: O sea, muy pocos podrían presumir.
1: No, y yo te lo decía en la semana, o sea, de los mejores técnicos que ha existido, o sea, hay una mesa exclusiva para Guardiola y Ferguson. Y luego ya hay otras mesas, pero la de Guardiola y Ferguson nada más se pueden sentar ellos dos. Y nos pone aquí Carlos, buena tarde inexpertos, feliz fin de semana, abrazos.
0: Gracias, igualmente. A ver, estaba leyendo acá una nota de hace poco menos de una hora, un comunicado de prensa de la Federación Mexicana de Fútbol.
1: ¿Qué dice?
0: A ver, vamos a leerlo. Fechado con el día de hoy en la ciudad de Puebla, dice la Comisión Disciplinaria de la FIFA notificó a la Federación Mexicana de Fútbol la imposición de una sanción consistente en el cierre parcial del aforo del Estadio Cuauhtémoc para el encuentro entre México y Ghana a celebrarse el día de hoy. Derivado del grito discriminatorio registrado durante los partidos de la Selección Mexicana de México ante Ecuador y Paraguay. ¿Mm? En cumplimiento de dicha resolución, se bloquearon algunas zonas para la venta al público conforme a las disposiciones establecidas por FIFA y las autoridades operativas del estadio. La Federación Mexicana de Fútbol reitera su compromiso con la erradicación de cualquier conducta discriminatoria en los estadios y hace un llamado a la afición para alentar con pasión y respeto, contribuyendo a que el fútbol siga siendo un espacio familiar e incluyente para todos. Eso es lo que informa la Federación Mexicana de Fútbol. De todo modo, no lo iban a llenar.
1: Sí.
0: Pero sí, hagan. Pero sí, ya. Iba a decir otra palabra. Ya da flojera, ¿no? El tema de los gritos, ya.
1: Sí.
0: O sea, qué necedad de la gente que asiste a los estadios. Pepe, te encargo. No te vayas a sumar a eso, por favor.
1: El 18 de junio.
0: Sí.
1: Sí, no.
0: Por favor.
1: Confío hay que respetar, sí, porque luego nos quitan puntos la FIFA.
0: No, y empezamos por el tema de respeto, ¿no? Ya, sí. Y ya después, obviamente, como tú mencionas, el tema de sanciones. Esta es obviamente una sanción, como ya lo leímos, ¿no?
1: Es correcto. Oye, nos pone aquí, Carlos, el lunes festejaremos el campeonato de Freistóteles.
0: Yo insisto, pues que ojalá y no.
1: Así es.
0: No. En fin.
1: Pero bueno.
0: ¿Con qué vamos?
1: NBA, hoy son finales de conferencia. Seguimos en esta etapa de la NBA muy bonita. Los Knicks ganaron ayer.
0: ¿Sí?
1: Siguen ganando.
0: Están sorprendiendo, ¿eh?
1: Van ganando la serie 2-0.
0: Sí, correcto. Le ganaron ayer 109-93 a los Cavaliers. Y el día de hoy también otro partido que pinta bueno, ¿eh?
1: Sí.
0: El tercero de la serie entre San Antonio y Oklahoma. El Oklahoma Thunder contra los Spurs de San Antonio. A las 5:30, sí, 5:30, en un rato más, unos 45 minutos aproximadamente estará arrancando este partido. Gana el Thunder. Se va a ir arriba otra vez.
1: Yo creo que...
0: Bueno, estaría viniendo de atrás ahora que me acuerdo, ¿no? Los Spurs ganaron el primero.
1: Uh-huh. Yo creo que gana Thunder, sí.
0: ¿Sí?
1: Sí, tiene que ser.
0: Está bien, pues.
1: Aunque acá el Sotomotos dijo, Spurs va a ganar la NBA.
0: Pero muy bien con su pronóstico. Está ahí peleando.
1: Cayó Bocas.
0: El cruce obviamente ahí le tocó contra el actual campeón. Pues sí está bravo. No nomás el actual campeón. O sea, un equipo que dominó a lo largo de la temporada, ¿no?
1: Si acá el Sotomotos sí sabe de deportes. No, sí. Le hemos ofrecido un espacio exclusivo de NFL. Pero lo ha rechazado tres veces.
0: No, alguna vez a colaboradora que me acuerdo.
1: ¿Ah, sí?
0: Sí. Alguna vez ahí estuvo...

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